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1: 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La temperatura ambiente en este momento es de 23 grados. Maritza Rodríguez, Jaso, en punto.
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2: Son las 6:14.
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2: Son las 6:29.
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2: Son las 6 con 46 minutos.
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1: En punto de las 7, este es un resumen nacional de noticias. Toma impulso. El huracán Rachel se intensificó a categoría 3 y continúa generando afectaciones en Colima, donde se reportan decenas de viviendas afectadas por las inundaciones. En Jalisco se mantiene bandera roja en todas las playas de la entidad debido al oleaje elevado. Baja California Sur y Sinaloa serán los estados que sentirán los efectos más severos del ciclón. Reprueban agresión. La Secretaría de Educación Pública lamentó los hechos ocurridos en una escuela secundaria del ejido La Unión en Torreón, Coahuila, donde falleció una docente, y anunció que brindará acompañamiento institucional a la comunidad escolar. El fiscal general de Coahuila, Federico Fernández, confirmó tanto la captura de los agresores y detalló que se trata de dos hermanos gemelos de 18 años, exalumnos de la institución. Avanza conciliación. A exactamente un año del emplazamiento, la Secretaría del Trabajo y Previsión Social confirmó el fin de la huelga en el Nacional Monte de Piedad, luego de cerca de 70 reuniones en las que alcanzaron avances en diversos puntos del conflicto. Sin embargo, continuará el proceso de negociación.
0: Información internacional.
1: Sobrevive a dosis letal. Krista Pike, la primera mujer condenada a muerte luego de 200 años en Tennessee y quien fue sentenciada desde 1996 por homicidio, fue sometida a dos dosis de inyección letal que no surtieron efecto y permanece en estado crítico. Autoridades de Tennessee suspendieron todas las ejecuciones mientras investigan qué salió mal.
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2: Cristiano Ronaldo abandonó oficialmente la concentración de Portugal después de su diferencia con el técnico Jorge Jesús. El entrenador no lo utilizó contra Noruega y reconoció que el delantero se molestó porque lo mandó a calentar, aún sabiendo que no ingresaría. Cristiano anunció que posteriormente explicaría la verdad sobre su salida, pero todavía no ha confirmado su retiro internacional. Portugal enfrenta a Dinamarca sin su máximo goleador y Rafael Leão utilizará el histórico número 7 en lo que representa el primer cambio simbólico de esta nueva etapa para Radiorama Deportes. Mi nombre es Jonathan Sierra.
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1: Para Radiorama, la cadena que une a México, Maritza Rodríguez, Jasso, en punto.
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¡Qué rola, qué rola! Tu última canción de Los Temerarios, quizás, opinión personal, la mejor canción de ellos, Los Temerarios, Temerarios, Temerarios, dando la bienvenida a las viejitas de Lobo, la emisión de este Super Jueves Botes 1 de octubre, que este mes de octubre, que es el mes número 10, venga cargado de muchas sorpresas, de sueños realizados, de metas alcanzadas, todo lo chido, choncho, chapeteado y cachetón para todos ustedes que están en la sintonía del 103.5 allá por el rumbo de la Colombia del Fresno, mi gran amigo Daniel Regla y todos los compas panificadores, bueno, reposteros de primer mundo, ahí mi compa Dani Regla, Rafita Magdaleno por el rumbo de Santa Anita, todo López, bueno, todo Choques Mateos, ¿cómo está el tráfico en este momento? Estaban pidiendo algo de ellos, los pasteles verdes desde la República del Perú, se llama Hipocresía, aquí en las viejitas del Lobo.

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Los Abson de Agua Prieta, Sonora, de ahí el nombre de los Abson, Agua Prieta, Sonora. Qué gran descubrimiento, ¿verdad? Bueno, has aprendido algo en este super jueves primero de octubre, aquí en la sintonía del 103.5, y si nos sintonizas en cualquier parte de la República Mexicana o de la Unión Americana, a través de www.latapatilla1035.com, te felicito. Citamos porque tienes muy buen gusto. Se llama Tus Mentiras. Esto es de los Bukis en las viejitas del lobo.

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Tu Condena, se llama así esta rola de los Freddys. Lo escuchaste aquí en el 103.5, Las Viejitas del Lobo, lunes a viernes de 7 a 8 de la noche. Oye, te pregunto, ¿qué rola te rola? ¿Qué rola te trae algún recuerdo en especial? ¿Alguna memoria? ¿Algún recuerdo desbloqueado? Comunícate con nosotros, 33 31 77 02 57, y también te pasamos nuestras redes sociales. Lobo al Aire en el Face, me encuentras en TikTok como Lobo al Aire 1, y en el Instagram estamos como Javier González el Lobo. Hoy nomás empieza a sonar esta rola que seguramente la reconoces. Es a cargo de nuestro querido Juan Gabriel, Yo No Nací Para Amar, aquí en Las Viejitas del Lobo.

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3: Los

colorín colorado, este show se ha acabado y este muñeco de peluche se va a su estuche. El compa Cruz lo tenemos allá en la sala de control operativo, 3331-770257. El WhatsApp estuvo muy, pero muy activo el día de hoy. Niñas de Zapotlanejo, saludos a los amigos de Ocotlán, de Arandas, Jalisco, a toda la banda de Tepa y a ti que nos sintonizas allá en Silao, Guanajuato, ¿será? Sí, la familia Bellman, hasta allá le mandamos un saludo a nuestro buen amigo Chumel, el buen Rubén que se reporta con nosotros. Yo sé que no es feliz, ahí escuchamos al señor Leo Dan, y para la parte final vuelve conmigo el conjunto Primavera, y luego cerramos con los Terrícolas, la rola de dos cosas, hasta el día de mañana que ya es fin de semana. ¡Bienvenido el mes de octubre!

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3: En punto de las 8, este es un resumen local de noticias. Activan búsqueda. Esta tarde se reportó una movilización policíaca por aire y tierra en La Calera, en el municipio de Tlajomulco. El operativo contó con apoyo aéreo del Escuadrón Aerotáctico Titán, elementos de Protección Ciudadana y de la Policía de Jalisco. Autoridades no informaron detalles de la operación, ni el objetivo de la misma, aunque se presume que hay detenidos y una finca asegurada. Encuentran a padre de familia. Finalmente fue localizado el hombre desaparecido tras el desbordamiento de un arroyo en la cuesta en Talpa de Allende. El cuerpo fue ubicado en el cauce del río Santa Elena, en el municipio de Tomatlán, aproximadamente a 20 kilómetros del punto de la tragedia en la que 4 miembros de una familia perdieron la vida a consecuencia de una tormenta severa. Espera a audiencia. Aún no se define fecha para la audiencia intermedia en el proceso que enfrenta el exfutbolista Omar N. por presunto abuso sexual infantil agravado, quien continúa en prisión preventiva en Puente Grande. Este próximo 4 de octubre está por cumplirse un año de su detención. Renovación en el Oriente.
4: Intervención mayor. La presidenta de Guadalajara, Verónica Delgadillo, visitó la colonia Tetlán, en donde anunció la inversión de 110 millones de pesos junto con la iniciativa privada. Algunas de las acciones serán la intervención de la plaza principal, balizamiento de 12 calles, la renovación del corredor Gigantes con cruceros seguros, además del mantenimiento de 37 calles de la zona.
5: Otro gran proyecto del Oriente de Guadalajara. Como ustedes saben, desde el principio de mi gobierno hemos impulsado mucho las obras estratégicas en esta zona de la ciudad, que ya suman 2,000 millones de pesos. Lo que hoy estamos anunciando son 105 millones de pesos de inversión, más 5 millones de pesos que pone Sigma Alimentos, especialmente San Antonio. ¿Y qué es lo que va a pasar aquí? Bueno, vamos a renovar algunas calles, son 32 calles, va a haber balizamiento, cruceros seguros. Hay 6 parques que se encuentran en esta zona de Tetlán, y los 6 parques los vamos a intervenir. 3 de ellos vamos a hacer una renovación profunda, 3 de ellos vamos a arreglar la infraestructura que ya tienen para revitalizarla. También vamos a arreglar el parque, esta plaza pública, esta plaza que es un corazón de plan, lo vamos a renovar.
4: Algunas de las calles intervenidas será Presa Solís, Malecón, Guinea, Jornal, Ahorro, Presa Infiernillo, entre otras. 13 colonias serán beneficiadas y 45 mil habitantes. Fernanda Cortés, en punto.
3: Se fortalece, aunque sigue alejándose de costas de Jalisco. El huracán Rachel escaló a categoría 3 y continúa generando efectos en la entidad, por lo que el gobernador Pablo Lemus confirmó que se mantiene bandera roja en todas las playas debido a riesgos por el oleaje elevado. Destaca logros.
6: Rinde Mary Pozos su segundo informe con logros históricos para Jalisco. La diputada federal del Distrito 11, Marilyn Gómez Pozos, mejor conocida como Mary Pozos, rindió su segundo informe legislativo. Destacó su gestión en la presidencia de la Comisión de Presupuestos y Cuenta Pública como una de las más influyentes en San Lázaro, liderando los presupuestos 2025 y 2026 y ya coordina el paquete económico 2027.
7: Durante estos 2 años he presentado 78 iniciativas, lo que me coloca como la legisladora federal más productiva de Jalisco.
6: También presumió su gestión histórica del 7% más para Jalisco en 2027 para carreteras, salud y agua, e impulsa agenda social contra la violencia de género y el maltrato animal. Javier Sandoval, en punto.
2: Radiorama informó. En punto. Las noticias al momento.
3: 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La temperatura ambiente en este momento es de 21 grados. Maritza Rodríguez, Jaso, en punto.
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1: Son las 8:27.
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9: Reciban un abrazo cordial, una invitación para que escuchen con atención este programa de parte de la Confraternidad Internacional Verdad y Servicio, sus amigos de siempre, sus servidores. Hijito e hijita, yo le invito de manera cordial a que usted entienda, por favor, que sembrar en nuestro interior es precisamente lo que nosotros debemos de hacer. Sembrar sentimientos loables, positivos y buenos. Usted lo escucha decir todos los días y a cada rato que cada persona es arquitecta de su propia vida, que cada persona debe tomar las riendas de su propia existencia. Y entonces, de tanto decir, a usted ya se le forman que son palabras demagógicas, o sea, palabras que se repiten por intereses de quien las dice. Pero este programa no tiene un interés ni comercial, ni tiene interés material. Tiene, es un mensaje de una confraternidad que siempre ha estado detrás a la casa, investigando, experimentando de qué manera el ser humano puede mejorar en su existencia. Señoras y señores, les vuelvo a repetir, su vida está en sus manos y no lo tomen así como que les entre por un oído y les salga por otro. Usted tiene en sus manos su suerte, su salud, su hogar. Usted tiene en sus manos su trabajo, su labor, incluso su prosperidad económica. Pero primero que todo, debe usted interiormente ir arreglando todo aquello que está mal, aquello que está desordenado. Asimismo, hay que arreglar la casa, hay que arreglar su lugar de trabajo, hay que ordenar su vehículo. Así debe organizarse y ordenarse todo en nuestro interior. Usted algún día le nace ordenar su casa. Aquello que está desordenado, usted lo organiza. Algún día le da por organizar su documentación. Y cuando lo hace, va a ver que le sobra una cantidad de papeles y entonces usted ya tira a la basura lo que no le sirve y deja organizado lo que sí le sirve. Algún día le da por organizar su vehículo, ¿verdad? Algún día incluso le da por organizar su salud, de mirar qué es lo que tiene, dedicarle a su salud. ¿Y cuándo es el día que usted le va a dedicar a organizar sus sentimientos? Hay algunos señores que tienen 50 años y todavía están pensando en que esa no es la mujer que le convino, sino que debió haber conseguido otra mujer o que va a conseguir otra mujer. ¿Qué es eso, hijitos? ¿No han organizado todavía su vida sentimental? Incluso hay mujeres que tienen 50 años y todavía están pensando en que más bien van a conseguir otra pareja. Señoras y señores, hay que organizar nuestro interior, ver qué es lo que tenemos y qué es lo que nosotros vamos a hacer con lo que tenemos, ¿verdad? Ya una vez usted bien organizadito en su interior, eso es lo que le va a permitir destellar, proyectar la energía, la vida, la voluntad, la fe, el poder de la mente. Una gran cantidad de situaciones que todos los seres humanos tenemos. Entonces, primero que todo, vamos a empezar por organizar el hogar. Les invito a que organicen su hogar, vean qué es lo que está mal, quítense ese orgullo, esa vanidad, hablen con su pareja, con su cónyuge, con sus hijos, con mucha humildad, sin orgullo. El orgullo sobra en el hogar. Debe haber humildad, debe haber la palabra perdón, debe haber la palabra te amo, te quiero. Debe haber la palabra sincera de que olvidemos esto y volvamos a empezar. Ya una vez organizado su hogar, organizada su relación sentimental, organizada su relación de amistad, eso es lo más importante. Ya después viene el orden de su trabajo, ya después viene el orden de sus planes y así se va organizando interiormente, porque si usted no se organiza, por Dios y por la Virgen Santísima, que no va a hacer nada. Yo les pregunto, ¿cuál empresa triunfa en la vida si no hay organización? ¿Cuál empresa triunfa? Ninguna, ¿verdad? Su vida es una empresa, haga de cuenta, adminístrela bien. 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Bueno, vamos inmediatamente a las llamadas. Bueno.
1: Bueno.
9: Hola, hijita, ¿cómo está?
1: Bien.
9: Me alegro bastante. Hijita, hágame el grande favor y se coloca la mano derecha en su pecho y me piensa el nombre de un familiar fallecido, pero no me lo vaya a decir.
1: No.
9: Bien, hijita, ya puedes calzar su mano. He captado que su signo astral es Géminis.
1: Hey.
9: Bueno, entonces, para Géminis tiene un arcángel que llama el arcángel Rafael. Uh-huh. Una piedra que es el topacio, una flor que es la orquídea, un color que es el amarillo que le conviene, le atrae. Le luce el número del 5748, 5748. Ajá. El perfume de extracto de esencia es el orégano. Bueno, hijita, ahora ya me he concentrado en lo que es su existencia y estoy observando un decaimiento en su suerte. Yo le voy a enseñar para que usted se haga ya un tratamiento en su casa y se arregle, se le componga suerte, ya que usted tiene uno de nuestros secretos, pero se lo voy a enseñar a personalizar. Entonces, mi querida hijita, en este momento usted tiene un negocito, pero ese negocito no le está funcionando bien. Va bien, casi que le está dando pérdidas. En un tiempo usted vendía, pero no ha podido usted prosperar. Uh-huh. Esto lo está trayendo usted de hace un tiempo, la negatividad, la contrariedad. Usted ha tenido muy buenas amigas, incluso ha tenido amigas que se la han convertido en enemigas. Hijita de mi corazón, hay una persona que hace más o menos medio año me le hizo un daño a usted. Esa es una señora que se llama Teresita, o le dicen Teresita, y ella fue la quien le preparó un daño artificial, pero imagínese lo maligno que ahora la tiene estancada usted. Usted hasta está desesperada porque ve que pasan los días y no se mejora. Primero que porque era esta fecha, que porque era esta fecha, que porque esperemos a ver, pero día por día todo se está retirando, la clientela, las personas que le tenían confianza, los amigos. Usted misma se siente decaída, desanimada. Hijita de mi corazón, cuénteme cuál es la situación ahí en su negocio.
1: Ay, pues es que no, lo cree que no se me vende nada.
9: Bueno, hijita.
1: Y pues luego, pues no sé, mire, tengo una mata de albahaca afuera y hasta seca está, fíjese.
9: ¿Hasta seca está la matica?
1: Hasta así, marchita, y yo diario riego agua en la puerta de la calle y le echo agua y mi albahaca igual, está seca.
9: Bueno, hijita,
1: no
9: yo
1: más,
9: le...
1: ¿no? Y nomás yo... no, y drogas son las que... Ay, no, estoy bien desesperada, ¿viera?
9: Bueno, hijita, yo le agradezco mucho su llamada y la felicito por estar buscando siempre ayuda, porque si bien es cierto, usted ahora siente un estancamiento y ve igualmente que sus hijos están estancados, uh-huh. Entonces usted nunca se ha resignado. Y eso es bien bonito porque uno busca siempre la manera de mejorar su existencia y de solucionar los problemas. Y precisamente usted es una madre de familia, igualmente su esposo, a quien aprovecho para saludarlo. ¿Se encuentra en la casa?
1: Sí.
9: Bueno, ahora le voy a dar unas palabritas. ¿Está escuchando mi programa?
1: Sí.
9: Bueno, entonces los saludo a él. Los felicito a los dos por todo lo que están haciendo. Y yo sé que ustedes tienen uno de mis secretos. Lo adquirieron hace unos mesecitos. Sí, pero desde antes ustedes ya tenían...
1: Yo tengo el santo oráculo mayor.
9: Tiene el santo oráculo mayor. Uh-huh. Desde antes ustedes tenían esta mala influencia. Lo que ha hecho el oráculo es bloquear esa negatividad que no ha avanzado más. Pero lo que sí le digo, hijita de mi corazón, es de que ustedes tienen en este momento un estancamiento. Entonces, precisamente con el oráculo... Vamos a hacer un tratamiento de la siguiente manera, hijita. Uh-huh. Mire, va a ser muy sencilla. Usted me va a conseguir una cazuela de barro. En esa cazuela, en el fondo, va a colocar usted 4 clavos de hierro. Me va a colocar un poco de jabón.
1: Un poco
9: de jabón del que ustedes están usando en este momento ahí para bañarse.
1: Ah, jabón.
9: O sea, si lo tienen hasta la mitad, usted va a arrancar con un cuchillo, va a arrancar como si estuviera sacando así la frotación un poco y lo coloca en el fondo de la cazuela.
1: Ajá.
9: ¿Oyó? Esto no es para consumir, esto es para hacer unas frotaciones que yo le voy a enseñar a realizar. Ajá. Entonces son los 4 clavos, un poco de jabón de allí de la casa. Me va a colocar un poco de aceite.
1: ¿Con el que se baña uno?
9: Con el que se bañan ustedes. Ajá. El que están usando ahora mismo. Entonces usted ahora más tarde me prepara la cazuela, los 4 clavos, un poco de jabón, le va a colocar unas hojas de trébol y va a colocar un poco de aceite, el que están utilizando también en la casa. Uh-huh. O sea, las damas siempre acostumbran a usar aceite, cuando ya no les sirve pues lo tiran, pero espero que tenga un poco por ahí del que está usando, ¿verdad?
1: Uh-huh.
9: Bueno, entonces colóqueme unas gotas en el fondo de esta cazuela.
1: Uh-huh.
9: Exactamente. Después me va a colocar, por favor, una buena cantidad de hojas de hierbabuena y de albahaca.
1: Uh-huh.
9: Oye, hijita, entonces ya una buena cantidad, usted me va a tapar o me va a envolver esta cazuela en papel aluminio.
1: Uh-huh.
9: Me hace el grande favor. Y me la coloca encima de una mesa. Me hace en la mesa un buen ritual, un mantel blanco, me coloca esta cazuela, hijita de mi corazón. Uh-huh. Encima del papel aluminio me coloca el santo oráculo mayor, por favor, hijita de mi corazón. Y me coloca 5 veladoras alrededor de esta cazuela donde está el santo oráculo.
1: Hey.
9: Usted me deja esto todo preparadito, esta misma noche, todo me lo prepara y empieza a prender las veladoras, las 5 veladoras en la noche. ¿Oyó, hijita? Es importante lo que yo le voy a decir a continuación. Debajo de la cazuela va a colocar una hoja de papel en donde va a escribir el nombre de todos sus hijos, ¿oyó?
1: Uh-huh.
9: Según lo estoy captando, usted es madre de 7 hijos.
1: Sí.
9: Y lógicamente, pues ahí vive con su esposo. Uh-huh. O sea, son 9 personas. ¿Cuántos nietos tiene?
1: Como 14.
9: Hey. Me va a escribir también el nombre de los nietos, ¿oyó?
1: Ajá.
9: Bueno, entonces, son los 7 hijos, usted, su esposo, y sus nietos, todos los nombres escritos en esa hoja de papel en blanco con pluma de color azul. Por favor, en la parte final, me escribe el nombre del familiar fallecido que ahora pienso, y me dobla esta hoja en 4 partes, y me la coloca debajo de la cazuela.
1: La doblo.
9: la dobla en cuatro pedazos y me lo coloca debajo de la cazuela. Uh-huh. Entonces coloca después la cazuela, coloca el santo oráculo, cinco veladoras alrededor y me las prende hoy exactamente a las 10 de la noche, las deja prendidas, encendidas toda la noche. Cada veladora con un cerillo diferente, por favor.
1: Sí.
9: En la mañana apaga las veladoras y mañana en la noche vuelve y las prende. En la mañana me hace el grande favor y quita el oráculo, destapa la cazuela y ahora sí le va a mezclar un poco de agua, agua fresca, puede ser agua bendita o agua común y corriente, hijita de mi vida. Entonces, con todo gusto y con todo cariño, a las 3 de la tarde usted va a tomar un algodón y se va a hacer usted exactamente 33 cruces con ese líquido. Usted mezcla por la mañana agua, con todo esto lo mezcla un poco con una, puede ser con un tenedor, y en la tarde, a las 3 de la tarde, se hace 33 cruces en su pecho y le ruego el favor a su esposo de que si está a las 3, se haga también las 33 cruces o si no cuando él llegue en la noche. Esto le va a purificar el cuerpo y de una vez sí que van a sentir ustedes que va a salir esa mala influencia. Inmediatamente después de ustedes hacerse en las 33 cruces, cada uno, cuando su esposo las haga, me hace el grande favor e introduce la hoja de papel dentro de esta mezcla de agua y de hojas y de jabón y de clavos y de aceite y vuelve y la envuelve en el papel aluminio y me la deja alumbrando solamente el martes en la noche. El miércoles en la mañana, con mucho cuidado, lleva toda esta mezcla a un lugar donde usted la pueda abandonar. Hijita de mi corazón, haga de cuenta, ya la hemos purificado. Viene a la casa el miércoles y me coloca una nueva planta en su puerta, en su entrada, ya sea de sábila, de albahaca o de ruda. Yo le voy a hacer el tratamiento noche a noche desde hoy. Usted hace lo que yo le estoy pidiendo en su casa. Nosotros hacemos nuestro tratamiento desde nuestro santuario hogar. Y yo le aseguro que para la semana entrante ya va a despertar toda esa buena energía que ustedes tienen interiormente. Y les voy a quitar esa mala suerte para que vuelvan a abundar las ventas, la salud, el ánimo y las amistades. ¿Oyó, hijita? Si algo se le olvida, por favor me llama al santuario hogar que yo le vuelvo a repetir todo lo que le he explicado y el ritual que hay que hacer. ¿Oyó, hijita?
1: Sí.
9: Bueno, entonces, un abrazo y que Dios me la bendiga.
1: Igualmente,
9: ¿me comunica
1: maestro
9: a su esposo un segundito para saludarlo?
1: Sí.
9: ¿Bueno?
10: Bueno.
9: Hola, hijito, ¿cómo está?
10: Bien.
9: Hijito, vamos a echarle ganas a un tratamiento que va a hacer su esposa con usted, ¿oyó?
10: Sí.
9: Bueno, vamos a echarle ganas porque vamos a purificar esa casa, a purificar su suerte y a aprovechar el oráculo para que les dé el impulso necesario para sacar el mal y para que ustedes vuelvan a tener producción ahí en la casa. Hijito, usted
10: sí,
9: es creyente de la Virgen de San Juditas Tadeo, el corazón de Jesús. ¿Cuál es el santo suyo?
10: Pues mi santo es la Virgen de Guadalupe.
9: Bueno, hijito, necesitaba hablar con usted una palabrita. Hijito, ¿me le ayuda por favor a su esposa del tratamiento, yo?
10: Sí.
9: Bueno, y más adelante vienen a agradecerme cuando ya estén vendiendo por todas las manos, ¿oyó?
10: Sí.
9: Un abrazo, que Dios me lo bendiga.
10: Gracias, maestro.
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9: Bueno, vamos rápidamente a otra llamada. Bueno.
10: Bueno.
9: Bueno, ¿cómo está, hijito?
10: Bien.
9: Hágame el grande favor y se coloque la mano derecha en su pecho. Piénseme el nombre de un familiar fallecido, pero no me lo vaya a decir. Vamos entonces a hacer la concentración. ¿Ya puede descansar su mano, hijito?
10: Sí.
9: A ver. Hijito, usted en este momento está llamando para preguntar por el bienestar de otra persona, ¿verdad?
10: Sí.
9: Bueno, ¿es sobre su esposa?
10: Sí, es mi esposa.
9: ¿Y su esposa dónde está?
10: Aquí está acostada todavía.
9: ¿Está acostadita todavía?
10: Sí.
9: Es que está muy enferma, ¿verdad?
10: Sí.
9: Bueno, según estoy captando la edad de ella, son aproximadamente 67 años. Todo lo estoy captando aquí. Estoy captando sus males, sus enfermedades. Qué bonito gesto que usted ha tenido, el de llamar aquí. Hijito, yo le voy a ayudar con todo cariño a que su esposa vuelva a tener la fortaleza que la abandonó, porque está muy enfermita, ¿verdad?
10: Sí.
9: Bueno, pero hijito de mi vida, lamentablemente debo informarle que a ella le hizo un mal una persona, la misma familia de ella, ¿oyó?
10: Sí.
9: Le hizo un mal y por eso es que ella cayó enferma. Ella realmente hasta hace unos 4 años estaba bien de salud y le ayudaba en los quehaceres, pero desde hace que tuvo un problema con un familiar empezó a enfermar, ¿verdad?
10: Sí.
9: Bueno, y en este momento prácticamente ya casi no puede caminar.
10: No.
9: ¿Qué es lo que ella siente? ¿Dolores en las piernas?
10: Sí.
9: ¿Qué más le duele?
10: Más las rodillas.
9: ¿En las rodillas?
10: Sí.
9: ¿En las rodillas?
10: Sí.
9: Bueno, ¿qué pasó con el problema que tuvo con el familiar? ¿Eso era por unas propiedades, por unas tierras?
10: Sí.
9: ¿Y qué pasó con esa tierra?
10: Les ganaron. Sí, viejito, acá, pues, ella ha sentido, y ha visto una cara también.
9: ¿Una cara? Ella la ve.
10: Cierra los ojos y la ve, una cara ancha.
9: Bueno, gracias a Dios, a la Virgen Santísima, ella tiene vida, y mientras tenga vida una persona del Maestro de Maestros y toda la confraternidad, nos vamos de frente contra estos problemas como un huracán, como un destello con nuestros ejércitos de serafines, querubines, gnomos, ángeles, arcángeles y buenos espíritus. Bueno, sí. Querido y bien amado oyente,
10: sí.
9: ¿Cuánto tienen ustedes de matrimonio? Más de 40 años, ¿verdad?
10: Sí.
9: ¿No tuvieron, no tuvieron hijos?
10: No.
9: Eso estoy captando, de que no tuvieron hijos.
10: No.
9: Bueno, hijita de mi vida. Pero usted ha sido una persona muy buena, muy amable, y mire cómo es la vida. Ha sido muy humilde, porque ustedes siempre han sido muy pobres, mas sin embargo hay personas que le han tenido envidia.
10: Sí.
9: Le envidian su honestidad, le envidian su rectitud, le envidian de que a usted los patrones lo quieren, porque usted siempre ha trabajado honestamente, hijito de mi corazón. ¿Cuáles más problemas han tenido ustedes con la familia de su esposa?
10: ¿Cómo es eso?
9: ¿Más que todo problemas por esa propiedad, por esa tierra?
10: Sí.
9: Bueno, hijito de mi vida, entonces yo le voy a hacer un tratamiento a su esposa, se lo va a hacer todo completico. O sea, sí. Yo lo que único que voy a necesitar es que usted que me consiga un poco de aceite.
10: Sí.
9: Bueno, aceite de almendras.
10: Sí.
9: ¿Sí se acordará usted, hijito?
10: Sí.
9: Bueno, entonces mire, para que usted consiga este aceite y me consiga por favor una sábana nueva blanca.
10: Sí.
9: Este próximo sábado usted me va a envolver a su esposa del cuello hacia abajo con la sábana blanca, pero antes me le va a frotar del cuello hacia abajo el aceite de almendras.
10: Sí.
9: ¿Oyó? Para hacerle el tratamiento riguroso de desmalificación a ella. Entonces sí. Usted le frota el aceite de almendras y que ella esté en ropa interior nada más, la envuelve en la sábana.
10: Sí.
9: Me la acuesta en la cama, también debe ser estar la cama de blanco. ¿Qué persona está con usted en este momento? ¿Su esposa nada más?
10: Nosotros estamos aquí.
9: ¿No hay otra persona que le esté ayudando?
10: No.
9: Bueno, ¿usted sí se acordará, hijito?
10: Sí.
9: Bueno, entonces, ¿qué es lo que va a hacer usted? Repítame.
10: El aceite de almendras.
9: El aceite de almendras lo va a frotar.
10: Y en la sábana blanca.
9: Y después la va a envolver en una sábana blanca y sí. La va a acostar en su cama, sí. El sábado en la noche.
10: Sí.
9: Y coloca una veladorcita en la habitación prendida, pero no, esa veladora la deja lejos de la cama, ¿oyó?
10: Sí.
9: Lejos de la cama, por allá en el suelo,
10: sí.
9: Una veladora de vaso, para que no vaya a haber ningún inconveniente, porque a veces estas operaciones hay viento, hay movimientos, hay... Estos exorcismos son difíciles, pero siempre dan buen resultado.
10: Sí.
9: Entonces, hijito, usted no debe estar en la habitación. Por eso la veladora la enciende, pero lejos, donde no vaya a haber peligro. Y me la deja a ella solita. Dígale que va a sentir cosas raras. Pero el domingo en la mañana usted entra, así sea a las 5 de la mañana, ya entra y le quita esa sábana, le coloca otra ropa o otra pijama y la deja dormir todo el domingo.
10: Sí.
9: Saca también la veladora. ¿Oyó?
10: Sí. Sí.
9: Yo me encargo de todo el resto para que usted no vaya a tener demasiadas complicaciones. Y si no se acuerda de lo que yo le he dicho, entonces escriba el teléfono que yo le voy a dar a continuación y me llama.
10: Sí. Sí.
9: Yo le vuelvo a repetir todo. Si quiere me llama hoy, mañana le vuelvo a repetir.
10: No se me olvida.
9: ¿No se le olvida?
10: No.
9: Ah, bueno, qué bien, hijo.
10: Sí.
9: Más que todo, hijito de mi corazón. Bueno, entonces, ya sabe, me la frota con el aceite, me la envuelve en la sábana blanca, me la acuesta, me le prende la veladora, se sale usted. El domingo en la mañana entra, quita la sábana, me la viste, saca la veladora, sábana, veladora, la apagan y va y la tira.
10: Sí.
9: Así sea el domingo por la tarde. Ella va a dormir todo el domingo y el lunes va a empezar su recuperación. ¿Oyó, hijito?
10: Sí.
9: Yo sé lo que le voy a hacer a ella.
10: Gracias.
9: Le voy a desmalificar.
10: Sí.
9: Y hágame grande favor y cuando le sea posible, utilicen un secreto protector porque ustedes tienen que protegerse. Ya ve que usted trabaja cuidando ahí una casa, ¿verdad? Cuidando
10: sí,
9: un rancho.
10: Sí.
9: ¿Y con qué se protege usted? Y mire que ya no tiene edad así como para tomar riesgos.
10: Sí.
9: Si algo se le olvida, me llama, por favor.
10: No se me olvida, maestro.
9: Bueno, que Dios me lo bendiga, hijito.
10: Muchas gracias.
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9: Bien, señoras y señores, estamos llegando a la parte final de nuestro espacio radial perteneciente y correspondiente a este día que es jueves, primero de octubre, hijito de mis sentimientos. Tenga en cuenta que hay personas que realmente se abstienen de tomar una decisión, mantienen en una rutina, en una monotonía constante, y eso, hijito de mis sentimientos, le representa una seguridad de vida. Sí, esa es la verdadera razón de que haya personas que no cambien su rutina porque tienen temor a los riesgos, hijitos de mis sentimientos, y se enclaustran o se someten a una rutina, a una monotonía. Eso yo se lo respeto porque cada persona elige el estilo de vida que vaya a seguir, a tomar o a vivir, hijitos de mi corazón. La sugerencia del maestro David a todos nuestros oyentes es que tomen ustedes una decisión hoy que tomen la decisión, visitar mi santuario hogar. ¿Por qué es tan importante y por qué yo les sugiero, por qué les invito? Porque es que en nuestro santuario hogar, primero que todo, hay más de 8,756 secretos y ustedes lo que necesitan es avanzar en la vida, mejorar, ir para adelante, para atrás nunca, ni siquiera para tomar impulso, hijitos de mis sentimientos. Y con todos esos secretos que yo poseo en el santuario hogar, yo le entrego a usted uno, dos o tres, cuatro, hijitos de mis sentimientos, para su salud, para su abundancia, para su protección, para su tranquilidad, para su felicidad, para, sobre todo, aclarar la vida y vivir en la verdad, hijito de mi corazón, conociendo las intenciones y los propósitos que tienen las personas que se mueven a su alrededor y también los riesgos que tienen las personas que se mueven a su alrededor y también los pensamientos que tienen las personas que se mueven a su alrededor. O sea, que usted tenga pleno conocimiento no solamente de su vida, sino también de la vida de las personas que le rodean. No para usted husmear o entrometerse, nada más por curioso, ¿no, hijitos? Es para ayudar. Para ayudar, porque hay que ayudar a todas las personas que se encuentran a nuestro alrededor, hijito de mis sentimientos. Entonces, cuando usted visita nuestro santuario hogar, se llena de conocimiento, se llena de capacidad, se llena de sabiduría, se llena de entendimiento, despeja su mente, aclara sus ideas, porque se quita de encima una cantidad de problemas que tiene en su cabecita, de enfermedades que tiene en su cuerpito, de inestabilidad que tiene en sus pensamientos, porque hay personas que se vuelven inseguros, temerosos, acomplejados, celosos, inquietos, duditativos, todo eso porque el mal está viviendo y conviviendo con usted, hijito, hijita. Cuando se quita todo eso, usted visita nuestro santuario hogar y se limpia toda su cabecita, limpia toda su vida, empieza a mirar la vida con mucha claridad, se le despeja su existencia, se le aclara el camino de su existencia, hijito de mi corazón, y usted no solamente vive bien, sino que puede ayudar a las otras personas que le rodean. Eso es prosperidad, hijito de mi sentimiento, vivir bien, ayudar a otros, porque muchas veces, mis queridos y bien amados hijos, nosotros podemos tenerlo todo, podemos tener dinero, salud y una buena familia, pero si un hermano está por allá enfermo, desahuciado, muriéndose o en una cárcel, o está perdido, abandonado, está desaparecido, eso duele, hijito de mi corazón, o el padre, o la madre, o un primo, o un sobrino, o un hijo, preste la atención. Por eso es importante que usted visite nuestro santuario hogar, porque no solamente adquiere bienestar para usted, sino también para todos sus seres queridos, y eso es valioso porque ahí es la verdadera felicidad y la verdadera prosperidad. Para prosperar es importante que usted visite a la Confraternidad Internacional Verdad y Servicio. 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No todos los días, no todas las personas tienen el ofrecimiento y el privilegio de tener a su alcance a un maestro de maestros que les diga una palabra
11: sobre una decisión que debe tomar o sobre un paso que debe dar. Siempre la asesoría, un respaldo y un apoyo en unos momentos inciertos de duda, de incertidumbre o de indecisión pueden significar un paso seguro hacia el éxito, hacia el bienestar, si viene de el conocimiento maestro de una persona preparada como es este amigo y servidor, el hermano David. 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Hasta nuestro próximo programa y mil gracias por su atención.
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12: En punto de las 9, estas son las noticias. Iban en coche robado.
13: Detienen a 4 en Tlajomulco tras balacera en López Mateos. Policías de Tlajomulco detuvieron a 4 sujetos que viajaban en un vehículo con reporte de robo. Por medio del C5 pudieron percatarse que ingresaban al municipio por carretera Morelia. Al marcarles el alto sobre López Mateos Sur, los tripulantes dispararon contra las patrullas. Los oficiales repelieron la agresión y dispararon a los neumáticos, logrando interceptarlos en Los Gavilanes, sobre López Mateos y calle Hidalgo, asegurándoles un arma 9 milímetros y cartuchos. Los detenidos son Ismael N., Elevier N., Carlos N. y Jaime N., este último presentando una lesión en la espalda y se encuentra hospitalizado bajo custodia. El arma podría estar ligada a 2 homicidios previos. Javier Sandoval en punto.
12: Dentro de la ley,
14: vigilan rodadas. Las rodadas de motociclistas no son ilegales, pero sí deben respetar el reglamento vial, aclaró el comisario vial de Jalisco, Jorge Alberto Arispe García. Explicó que algunas rodadas organizadas reciben apoyo cuando salen a carretera, pero que las que circulan en grupo dentro de la ciudad pueden ser sancionadas si infringen las reglas.
15: La idea sale aproximadamente 1800, entre 1800 y 2500 pesos, según la causal, ¿verdad? Según el, si es falta de casa, casco, falta de licencia, falta de placas, pero te detiene. Por falta de casco se detiene la moto, ¿eh? Esa parte, lo de la grúa y la pensión.
14: Las multas pueden ir de 1,800 a 2,500 pesos, dependiendo de la falta. Además, algunos motociclistas circulan sin casco, placas, licencia o seguro. Mayra Saldívar, En Punto.
12: Podrán realizar más obras. El gobierno de El Salto concretó la adquisición de dos nuevas retroexcavadoras financiadas completamente con recursos municipales. La maquinaria permitirá reforzar los trabajos de obra pública, así como el desasolve y rehabilitación de calles, principalmente en zonas de terracería. Intercambio de experiencias. En un encuentro con la legisladora Alondra Fausto, la diputada de Movimiento Ciudadano, Mónica Magaña, compartió su experiencia al encabezar el Congreso de Jalisco, lo que calificó como un honor y una de las mayores responsabilidades. Aseguró que compartir este tipo de aprendizajes permite aportar y seguir haciendo equipo en beneficio de las familias.
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12: 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La temperatura ambiente en este momento es de 20 grados. Maritza Rodríguez, Jaso, En Punto.
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1: Son las 9:13.
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1: Son las 9 con 30 minutos.
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1: Son las 9:45.
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1: Hoy, Revista del Consumidor Radio. ¿Alguna vez te has preguntado qué contiene la pasta dental que usas todos los días? Si no lo sabes, quédate porque hoy en Revista del Consumidor Radio te enseñamos cómo preparar tu propia pasta dental en casa. Y lo mejor, su preparación te toma solo 30 minutos. ¡Acompáñanos!
2: Revista del Consumidor.
3: Hoy vamos a preparar una tecnología doméstica, que es una excelente alternativa a los productos industrializados. Pasta dental. Además, es una receta validada por el Laboratorio Nacional de Protección al Consumidor.
1: Antes de comenzar, te compartimos los ingredientes que vamos a necesitar. 3 cucharadas de agua purificada, 2 cucharadas de glicerina pura, 2 cucharadas de lauril éter sulfato de sodio, 1/2 cucharadita de carboximetil celulosa, 1/4 cucharada de carbonato de calcio, 1/4 cucharada de mentol y 6 gotas de esencia de menta.
3: Ahora, los utensilios que debemos tener a la mano son 1 cuchara sopera, 1 cucharita cafetera, 1 tazón pequeño de vidrio, 1 tarro pequeño de plástico con tapa y 1 batidor de globo. Una vez que tenemos todo listo, vamos al procedimiento.
1: En el recipiente de vidrio, comenzamos vertiendo agua purificada, la glicerina y el mentol. Mezclamos con ayuda del batidor de globo hasta integrar los ingredientes. Sin dejar de mover, agregamos carbonato de calcio y la esencia de menta.
3: Después, incorporamos el lauril éter sulfato de sodio y agitamos suavemente hasta que se disuelva por completo. Poco a poco, añadimos la carboximetil celulosa lentamente sin dejar de mover, hasta obtener una mezcla homogénea y con una consistencia más sólida.
1: Por último, envasamos la pasta dental en el tarro, tapamos muy bien y etiquetamos con la fecha de elaboración y de caducidad. En este caso, esta pasta tiene una caducidad de 6 meses y rinde aproximadamente 63 gramos o bien 50 mililitros.
3: Es importante que tomes en cuenta algunas recomendaciones de uso. Este producto no debe ser utilizado por menores de 6 años. En el caso de niñas y niños mayores de 6 años, puede sustituir el mentol por esencia de cereza. Si tienes sensibilidad dental, recuerda consultar previamente a tu odontóloga u odontólogo. Para conservar mejor el producto, te recomendamos mantener el recipiente bien cerrado, en un lugar fresco y seco y fuera del alcance de niñas y niños. Recuerda que todos los ingredientes que utilizamos en esta tecnología doméstica pueden encontrarse en establecimientos donde vendan productos de cuidado personal, belleza o cosmética, también conocidos como droguerías.
1: Preparar tu propia pasta dental en casa tiene varios beneficios. Requiere pocos ingredientes, son fáciles de conseguir, tiene certeza sobre su origen y además representa un ahorro económico. Incluso esta receta puede ser el inicio de un nuevo emprendimiento.
3: Anímate a preparar tu propia pasta dental y etiquétanos en Instagram usando el hashtag Tecnología Doméstica Profeco.
1: También puedes consultar esta tecnología doméstica en nuestro canal de YouTube, Profeco TV.
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3: Son las 10 en punto.

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1: Son las 10 con 30 minutos.
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3: Queridos hermanos, reciban este cordial saludo. 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
4: Vamos rápidamente a darle paso a las llamadas telefónicas, a los mensajes, las personas que quieren participar, las personas que desean una orientación. Vamos rápidamente a darle contestación a todas las personas. Vámonos con la primera llamada. ¿Bueno?
5: Sí, bueno.
4: ¿Cómo está mi hermana?
5: Bien, bien, gracias a Dios, bien.
4: Bueno, me alegra mucho, mi querida hermana, poder escucharla y poder escucharla así de animada. Primero que todo, quiero que se concentre, mi querida hermana, en sus problemas, en sus dificultades y en sus necesidades, ¿de acuerdo?
5: Sí.
4: Perfecto, muy bien, mi querida hermana. Primero que todo, dígame una cosa, ¿usted es católica?
5: Sí.
4: ¿Cuál es su santo de devoción, hermanita?
5: El Sagrado Corazón.
4: El Sagrado Corazón de Jesús. Muy bien, mi querida hermana, concéntrese en estos momentos. Quiero que se acomode desde donde usted me esté llamando.
5: No, présteme. Pero permítame, quiero decirle algo.
4: Dígame, hermana.
5: Yo en una ocasión ya fui con ustedes, también les llamé.
4: Ya usted me visitó, ya usted me había hablado, se había comunicado conmigo.
5: Sí.
4: Bueno, hermanita, sí. Me alegra mucho poder escucharla nuevamente. Y dígame, ¿en qué le puedo ayudar, en qué le puedo servir?
5: Que yo tenía, pues mal, después me sentía mal, me salían unas manchas, me dolía mucho las cabezas. Y pues había ido con muchos doctores, pero pues no me curaba. O sea, yo tomaba la medicina y pues nada. Y cuando los visité a ustedes, vieran que me sané.
4: ¿Se retiró todo ese problema que usted sentía, todas esas enfermedades, se retiraron por completo?
5: Sí, la verdad, pues quería darle las gracias. Sí, bueno, la verdad, sí.
4: Bueno, mi hermana, pues me alegra mucho escuchar su llamada y que iniciemos este día de hoy jueves con esta llamada de testimonio de agradecimiento. Bueno, primero que todo, mi querida hermana, usted me comenta de que usted tenía unas manchas en su cuerpo, incluso
5: sí.
4: También yo creo que alcanzo a percibir, usted tenía una llaga, ¿no es así?
5: Sí.
4: ¿En su pierna derecha?
5: Sí, sí, cierto.
4: Bueno, mi hermanita, aquí estoy captando lógicamente su problema, que afortunadamente y gracias a Dios ya está solucionado. Pero hay un caso muy importante que hay que resaltar en su caso, mi querida hermana. Usted, esta llaga que usted tenía en su pierna derecha, ¿usted llegó a estar

0: Perfecto. ¿Y cómo está ella? Cuénteme.
1: No, pues me platicó, también está muy bien, que la sanaron, que porque pues también se tenía unos problemitas y...
0: Bueno, entonces,
1: ya está mejor.
0: Prácticamente a usted la recomendaron. Usted escuchó la voz de esas personas que le habían dicho, ya, yo lo visité, vaya, porque él me hizo bien, y pues aquí ya, vino usted, ¿sí?, mi querida hermana. Usted buscó la ayuda y hoy en día usted nos da fe y testimonio de que se encuentra completamente bien. Dígame una cosa, esas manchas, esa dolencia de cabeza y esa llaga que usted tuvo durante 7 años, hoy en día, ¿cómo está?
1: Sanada, muy bien.
0: Completamente bien. Bueno, mi querida hermana, aquí también te veo, pues usted me visitó ya hace varios meses, cerca de 3-4 meses que usted me visitó.
1: Sí.
0: Y usted, en cuanto me visitó, ¿al cuánto tiempo empezó a ver el cambio? ¿En días, en semanas, en meses? ¿En cuánto tiempo, hermanita?
1: Como en semanas, más o menos.
0: En unas semanas. Lógicamente, hermana, usted tenía un daño demasiado fuerte, pues imagínese, usted estaba cargando con este daño, con este maleficio, más de 7 años, mi querida hermana. Qué difícil vivir con esta enfermedad, qué difícil vivir completamente impedido de usted poder realizar todas sus acciones, de poder realizar su rutina diaria sin estarse quejando, sin estar con dolencias. Lógicamente, mi querida hermana, usted vivía prácticamente tomando tratamientos. Yo recuerdo que usted me dijo, hermanita, me dijo claramente, me dijo, no, maestro, es que mi casa ya parece una farmacia de tanto medicamento que tengo.

0: Bueno, mi hermana, pues yo le agradezco mucho su llamada, agradezco que usted haya tomado ese llamado atento, esa recomendación que le hizo su amiga hermana, y que usted haya venido a visitarme. Hoy en día es el resultado de su visita. Usted está feliz, está agradecida porque el cambio lo ha visto y porque el cambio lo ha sentido. Primero que todo, mi querida hermana, gracias a Dios, porque Él es quien guía nuestros caminos y Él fue el que la llevó hasta la puerta de este templo y usted pudo tener la ayuda que usted tanto necesitaba, tanto que había esperado. Usted había visitado lugares, había visitado personas, no le habían ayudado, esos tratamientos lógicamente no le hacían porque no era una enfermedad natural, por el contrario, era una enfermedad postiza, ¿verdad?
1: Sí, sí.
0: Bueno, usted me platicó, mi querida hermana, que frente a su casa usted veía muchas cosas extrañas, tierra, aceites, incluso llegó a encontrar la cáscara de unos huevos, ¿no es así?
1: Sí, afuera de mi casa, casi así enfrentito, sí.
0: Bueno, lamentablemente en una ocasión usted fue que pisó este mal o lo corrió con su pie y allí fue que empezó a crecer esta llaga, mi querida hermana. Dígame una cosa, después del trabajo que se le realizó en el templo, después de nosotros realizar ese trabajo espiritual hacia usted y lógicamente de ayudarle, porque usted hoy en día me está diciendo que usted siente completamente resuelto su problema en un 100%. Dígame una cosa, ¿usted ha vuelto a encontrar esas cosas ahí en la puerta de su casa?
1: No, ya no.
0: Ya no, ya esas personas negativas, ya esos enemigos, esas personas que le querían hacer daño, ya están retirados. Porque es importante, así como le dije yo a usted en el templo, mi querida hermana, no solamente es retirarnos el mal, sino que también es importante que usted sepa quién es el mal. Yo le dije a usted quién era la persona, le dije el nombre y le mostré la cara, el rostro de esa persona. Pero también es importante alejar y retirar a esas personas para que dentro de un mañana, pues no nos vaya a hacer otra vez un daño, ¿verdad?
1: Sí.
0: Bueno, hermanita, tenga usted plena confianza y tranquilidad que por medio del trabajo que yo le realicé y por medio de la protección, porque usted tiene un amuleto, un talismán que debe portar diariamente en el lado izquierdo de su cuerpo. Recuérdelo muy bien, ¿de acuerdo? ¿Lo tiene en este momento ahí en su cuerpo?
1: Sí, aquí lo traigo.
0: Bueno, no me lo abandone, mi querida hermana, porque esa es la protección suya y de su familia. Yo se lo regalé, es para que usted lo utilice, para que saque provecho y saque ventaja de los secretos y de los misterios. ¿Está bien?
1: Estoy bien.
0: Bueno, hermanita, gracias por su llamada. La última cosa, dígame una cosa, hermanita, ¿usted qué le dice? ¿Qué le recomienda a las personas que nos están escuchando en estos momentos?
1: No, pues que vayan, que lo escuchen. Porque la verdad, sí, me escucharon a mí, bueno, a mí.
0: Bueno, hermanita, pues Dios me la bendiga, hermana. Gracias por su llamada.
1: Gracias a Dios y a usted.
0: Con todo gusto, mi querida hermana, estamos para servirle. Bueno, con un poco de interferencia, mis queridos hermanos, pero aquí estamos. Aquí nos encontramos como todos los días, dándole guía, dándole orientación a todas las personas. Es importante, mis queridos hermanos, que no hagan desidia, que dejen a un lado la desidia, la pereza. En ocasiones escuchamos y sentimos de que podemos encontrar solución, pero bueno, decimos mañana, pasado mañana, dentro de una semana, dentro de un mes. Voy al siguiente año y se nos va pasando la vida, mis queridos hermanos. La enfermedad se va apoderando de nuestro cuerpo, las energías negativas. Yo hoy en día, mi querido hermano, he resaltado una gran cantidad de personas que nos han visitado y personas que como esta que nos acaba de llamar, nos da su testimonio, su agradecimiento. Pero también hay una gran cantidad de personas, mis queridos hermanos, que hoy en día, en este momento, este día de hoy jueves, están sufriendo y se están lamentando de toda una gran cantidad de dolencias, de malestares, de dificultades, de necesidades, mis queridos hermanos, pero que han hecho desidia en buscar una ayuda. Algunas personas porque son desidiosas, otras personas porque les da miedo, tienen temor, mis queridos hermanos, de que de pronto les vayan a decir la verdad. Mis queridos hermanos, es importante afrontar la verdad. Entre más pronto la afrontemos, vamos a encontrarle una solución a ese problema, a esa necesidad. Hay personas que tienen temor que les diga que su problema, que su enfermedad no es algo natural, que es algo completamente postizo. Tenga la certeza usted, mi querido amigo, mi querida amiga que me está escuchando, que si es natural su problema, yo se lo voy a decir. Incluso le puedo recomendar a alguna persona para que vaya y solucione ese problema. Pero recuerde que si usted está sufriendo de un daño, de un maleficio, ahí mismo, en ese mismo momento, yo voy a iniciar un trabajo para liberarlo. Escúcheme bien, vamos a liberarlo a usted de esas ataduras, de las ataduras del mal, mis queridos hermanos. Y como dicen por ahí, no hay peor ciego que aquel que no quiere ver, mis queridos hermanos. Y en ocasiones nosotros nos hacemos de la vista gorda y no buscamos ayuda. ¿Y qué es lo que estamos haciendo? Le estamos abriendo las puertas de nuestra casa, de nuestra vida y de nuestra familia a esas personas negativas, a los daños, a los males y a las malas influencias, mis queridos hermanos. Entonces, tome en estos momentos la decisión, venga y hágame una visita, especialmente le doy muchas alternativas, mis queridos hermanos. Usted puede llamar durante los 30 minutos de este programa, usted puede comunicarse por medio de un mensaje de texto, por medio de un mensaje de WhatsApp, o usted especialmente puede venir a visitarme aquí, mis queridos hermanos. Todos los días estoy yo dándole orientación a una gran cantidad de personas que me visitan aquí mismo de la ciudad, que me visitan de rancherías, de poblaciones cercanas, incluso de estados vecinos. Llegan las personas a buscar una ayuda, a buscar una solución. ¿Por qué llegan tantas personas a este templo de oración, mis queridos hermanos? Como ustedes acaban de escuchar a esta persona que nos llama, pues hay personas en todas partes, mis queridos hermanos, dando recomendaciones. ¿Y por qué dan las recomendaciones? Porque ya me visitaron, porque ya vieron la solución de sus problemas, de sus necesidades, de sus dificultades. Personas que anteriormente, mis queridos hermanos, tenían su hogar, su matrimonio completamente destruido. Hoy en día dan fe y dan gracia de que ya se les dio una solución a ese problema. Personas con fracasos en el negocio, en el amor, personas con dificultades en su salud, personas, mis queridos hermanos, que sencillamente perdieron ese deseo de vivir. Hoy en día esas personas dan gracias y dan testimonio de que han visto un cambio resultado. Aquí, mis queridos hermanos, este maestro, este servidor que les está hablando, está dando cambios en la región. Y todo eso se ve reflejado, mis queridos hermanos, en el templo. Porque hay personas de todo tipo y de toda clase allí. Personas con problemas que me vienen a visitar por primera vez. Personas que ya me han visitado desde hace años, mis queridos hermanos. Y pasan allí a darme o a brindarme un saludo, mis queridos hermanos, que para mí eso es una muestra de cariño, es una muestra de afecto, mis queridos hermanos. Y les agradezco a todas las personas que pasan allí por el templo a saludarme, a visitarme. ¿Por qué? Porque han visto un cambio y porque tienen un agradecimiento y son personas agradecidas.
2: Bien, mis queridos hermanos, momento de despedirnos este día de hoy jueves. Recuerden que mañana viernes les estaré esperando a partir de las 9 de la mañana. 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Yo le invito a que me llame y especialmente a que venga a la consulta personal y confidencial. Me despido, mis queridos hermanos, les deseo una feliz noche, que Dios los bendiga y la Virgen Santísima los ilumine.
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0: ¿Alguna vez has visto un pulpo bebé? Mide menos que tu uña del meñique.
1: 5 milímetros.
0: Transparente, con bracitos que apenas tienen 4 ventosas. Se les llama paralarvas. Y aquí viene el problema. Hay decenas de especies del pulpo en los mares de México y cuando nacen, casi todas se ven igual. Salen del huevo tan parecidas entre sí que incluso los especialistas se confunden. Dos especies del Pacífico mexicano, el Octopus hupsorum y el Octopus mimus, producen crías con el mismo patrón de manchitas de color,
1: el mismo número de ventosas,
0: los mismos órganos diminutos en la piel. A ojo desnudo, podrías jurar que son la misma especie,
1: pero no lo son.
0: ¿Y por qué importa saber quién es quién entre los pulpos bebé? Porque las consecuencias de confundirlos van lejos. Una mala identificación puede llevar a sobreexplotar una pesquería. Crees que estás pescando una especie abundante, pero en realidad son dos diferentes y una ya está en riesgo. También puedes sesgar los estudios de distribución. Piensas que una especie se extiende por todo el Pacífico mexicano cuando en realidad son dos que se reparten el territorio. Los investigadores del Proyecto Pulpo en el Sisimar del Instituto Politécnico Nacional en La Paz, Baja California Sur, encontraron la salida: mirarle la forma al animal y leerle el ADN. La parte de la forma se concentra en estructuras que resisten bien la conservación en alcohol
1: y no se deforman como el cuerpo blando del pulpo.
0: El pico, por ejemplo, esa boquita dura de quitina que el pulpo usa para romper conchas y comer. La mandíbula superior y la inferior tienen formas distintas
1: según la especie.
0: Y luego está la rádula, una lengua rasposa con dientecitos microscópicos cuyo tamaño y forma varían de especie en especie. Cada una tiene su propio diseño, como una firma. Pero cuando la firma no alcanza, entra la genética. Existe algo llamado código de barras genético. Los científicos extraen un fragmento de ADN mitocondrial del pulpo bebé, un gen específico que se conoce como COI, de apenas 650 pares de bases. Lo secuencian y lo comparan con bases de datos internacionales
1: donde están registradas miles de especies.
0: Si la secuencia coincide, ya saben quién es. Así, dos paralarvas que se ven idénticas bajo la lupa pueden revelar que pertenecen a linajes distintos, emparentados sí, pero especies diferentes.
1: La genética lee lo que el ojo no alcanza.
0: Ahora, científicos trabajan con otra especie, el Paroctopus digeti, aplicando la misma combinación de lupa y ADN, para entender qué pasa con los pulpos del Golfo de California en sus primeros días de vida. Porque en el mundo de las paralarvas, lo que ves no siempre es lo que hay. Y a veces, para conocer la identidad de algo tan pequeño como una uña, hace falta leer las instrucciones que lleva escritas por dentro. Esta cápsula fue elaborada con información de Ciencia UNAM y del proyecto Pulpo del Sisimar IPN a cargo del doctor Arellano Martínez. Un guión de Leonardo Santiago con información del portal Ciencia UNAM. Les saluda Mónica Genis.

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1: Son las 11:15.
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1: Son las 11:31.
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1: Son las 11:46.
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3: Señoras y señores, de parte de la Confraternidad Internacional Verdad y Servicio, reciban un saludo lleno de deseos profundos porque se encuentren positivamente, se encuentren muy bien, se encuentren saludablemente, se encuentren con entusiasmo y motivación de sacar sus vidas adelante. Vamos a darle oportunidad a las personas que se están comunicando con nuestro programa radial. Bueno.
4: Sí, buenos.
3: Bueno, hijita, ¿cómo está?
4: Ahí ando más o menos.
3: Le ruego el favor, se coloque la mano derecha en su pecho, me piense el nombre de un familiar fallecido, pero no me lo vaya a decir. Téngalo nada más ahí en su pensamiento. Ya vamos entonces a concertar la comunicación astral, la relación periespiritual con usted. Bien, ya puede descansar su mano. Usted pertenece al signo de Cáncer, ¿verdad?
4: Sí, claro que sí.
3: Para Cáncer hay una piedra que es la perla, una flor que es la flor de azahar, un color que es el blanco, un día positivo de la semana que es el día lunes, una esencia o perfume que es el extracto de lila. Ya pasando a lo que son sus problemas, sus inquietudes, estoy cantando unos problemas gravísimos en la salud de la familia. La familia suya está compuesta en este momento por su hermana, su mamá y usted. Tienen también allí, en este momento, tienen un sobrino suyo, sea un nieto de su mamá, y su hermano, ese se fue hace años y no ha regresado. Está en los Estados Unidos, ¿verdad?
4: Sí, claro que sí.
3: Bueno, entonces voy a informarle que estas enfermedades se deben a una sola persona. Y yo creo, yo pienso que usted no se va a sorprender día mucho porque este señor se llama Pedro Morales. Es una persona que les amenazó con hacerles un daño, les amenazó con hacerles un mal y ustedes nunca le prestaron atención. ¿Sabe de quién estoy hablando, hijita?
4: Sí, sé de quién está hablando.
3: ¿Quién es él?
4: Él era el novio de mi hermana.
3: Bueno, entonces, cuando su hermana decidió finalizar las relaciones con él, bueno, no fue que decidió tanto, sino que más que todo usted y su mamá no gustaban de ese joven, ya que él tenía un comportamiento supremamente violento. Y también se decía, por allí se rumoraba, que a él le gustaban las drogas. También se decía hasta que tenía una inclinación extraña en el campo sexual. Todo esto hizo que más bien ustedes le impidieran a su hermana que continuara esa relación. Y le digo sinceramente que tenían toda la razón. Es una persona totalmente desviada en muchos pensamientos. Es una persona que para nada le convenía a su hermana. Detrás de esa figura, de esa presencia que él demostraba, esa amabilidad, estaba un diablo, un demonio, que en un momento fue capaz de conseguir maleficios y daños y hasta pagar para que le hiciera un mal. ¿Qué es lo que está pasando ahora? Lo que está pasando es que su hermana está sufriendo de una incorporación, de una mala fuerza, de un mal espíritu. Por eso es que ella se siente así, por eso es que ella habla sola, por eso es que ella se comporta de esa forma tan agresiva con todos, tan grosera, respondiendo siempre con palabras oeces. Cuando le dan la comida, la lanza, la tira al suelo, y en muchas ocasiones hasta el suelo, preferiblemente la recoge y la consume. Esto pasa a veces. Ella en ocasiones entra en periodos de tranquilidad, de estabilidad, ¿verdad, hijita?
4: Sí, así es.
3: Bueno, quiero que me cuente cómo es la relación suya con su hermana. Ahora, ¿cómo está
4: ella?
3: Pues ya
4: se ha perdido completamente la relación. Ella actúa como si estuviera loca. Le habla uno y se pone a reír sola, platica sola. Nos tiene realmente preocupados. Así es que
3: hijita, relaciones... ¿ella duerme bien o en las noches hace algo extraño?
4: No, en la noche se hace ya algo extraño, como que habla sola, se levanta, como que se pone a hacer cosas.
3: No deja dormir. Ahora, hablemos sobre su mamá, que también está pagando las consecuencias de la venganza de este señor. Su mamá es una mujer muy luchadora. Bueno, su papá falleció hace años, que en paz descanse, un gran hombre responsable. Infortunadamente, el propio trabajo acabó con su salud, le impidió hacerse un buen tratamiento, le causó una embolia cerebral y después murió. Ahora su mamá, ella tenía una buena salud. Ella, a pesar de que tuvo mucho trabajo, su hermano le ayuda bastante porque les envía dinero de allá de los Estados Unidos. Su mamá se hizo buenos tratamientos, tenía muy buena salud, pero exactamente de este problema con este señor también empezó a enfermarse. Ella siente algo que le anda en su cuerpo, unos dolores en la espalda. Dígame exactamente qué es lo que siente su mamá.
4: Siente mucho dolor en la espalda, y siente como que la estén persiguiendo. Siente un dolor así muy constante en la espalda. Todo el tiempo se queja de su espalda.
3: Entonces créame que todos estos tratamientos los han hecho por intermedio de unos muñecos o monicongos. Se hacen estos muñecos y se bautizan en cera y parafina, en sangre y en alfileres, en prendas de las personas. Por eso uno no debe dejar prendas de vestir al alcance de cualquier persona, porque todo tiene su más y todo tiene su menos, y todo tiene su misterio, y todo tiene su ventaja y desventaja también. Ahora ya sabemos que su mamá está enferma, ahora vamos a hablar de usted. Usted ha sufrido desde hace exactamente casi 2 años que se presentó el problema con este señor Pedro. Usted ha venido sufriendo un desarreglo en su periodo menstrual. Tiene atrasos, adelantos y en ocasiones hace unos 6 o 7 meses tuvo que ser internada de urgencia porque prácticamente sufrió una hemorragia en estos días. Este gran problema, hijita, mis sentimientos, viene a raíz del mal que este señor les mandó a hacer a cada una de ustedes. Y él feliz, viéndolas ahí retraídas, viendo a su hermana como loca, viéndola a usted de ese mal color, porque mantiene de un mal semblante, de un color totalmente pálido, amarillento más bien. Quiero que me cuente cómo es esto de los males que usted ha venido sintiendo.
4: Pues primero tuve el descontrol de mi menstruación, después me empezaron a doler las piernas, es un dolor muy intenso y se me hinchan, retengo líquidos, no, me siento súper mal, que antes yo pues no sentía, he perdido mi trabajo a causa de todo eso.
3: Usted supongo, los médicos ya le han enviado sus tratamientos, su medicina, sus reconstituyentes, sus vitaminas. ¿Y las está tomando actualmente?
4: Sí.
3: Bueno, eso está muy bien. Tiene que tomar bastante el chayote, pero yo le voy a regalar a usted unos 2 frascos de unas super vitaminas que se preparan con raíces muy consagradas y que son traídas de las selvas amazónicas. Yo se las voy a regalar, pero ahora lo importante es detener ya todo esto. Le agradezco mucho la llamada, sé que ha ido a otras partes, que le han conocido su mal, ya le han dicho que sí tienen un mal, que algo negativo está viviendo en su casa, en sus cuerpos. Afortunadamente, el niño que hay en la casa, por ser niño y por haber sido esto dirigido a ustedes 3, no le ha entrado el mal. Es una clase de mal que no es precisamente para que le caiga a todas las personas. Hijita, ¿algún día las amenazó él a ustedes?
4: Sí.
3: Bueno, hay que tomar esas amenazas en serio, porque hoy en día ya no es como anteriormente, que los problemas se arreglaban con una discusión o frente a frente, cara a cara, como deben ser las situaciones, sino que en cualquier parte encontramos los practicantes del mal ofreciendo sus conocimientos y ofreciéndole precisamente una herramienta para aquellos que son vengativos, resentidos, envidiosos, traicioneros, hipócritas, malignos de sentimientos y que no quieren que nadie se dé cuenta que ellos están haciendo mal, porque estos males los hacen ahí discretamente, aprovechando aprovechando las tinieblas de las noches, aprovechando la confianza de la gente. Nadie se da cuenta que una persona puede matar a otra, que una persona puede hacer fracasar a otra, y simplemente la gente que está haciendo esto mantiene una sonrisa en los labios, y caras vemos, corazones no sabemos. Hijita, yo le voy a rogar el favor que de alguna manera una de ustedes, una persona de su casa, venga a mi santuario hogar. Yo le voy a tener todo el tratamiento preparadito y les voy a iniciar rápida y urgentemente una ayuda, porque especialmente su hermana corre peligro. Ya ve que ella se ha golpeado la cabeza en varias ocasiones, se ha roto la cabeza y esto ya le pone en riesgo su propia vida. Yo le pido el favor, ya sé de dónde viene el mal, sé cómo se lo hicieron y sé cómo curarlo, tengo los elementos. Necesito que en su casa coloquen unos secretos, unos talismanes, que usted tome una medicina, que su mamá se frote un ungüento, pomada en su espalda. Todo esto se lo tengo preparadito en un paquete, desinteresadamente, cuando uno de ustedes de su casa pueda pasar. Si usted no puede venir, si se siente muy débil, pídale el favor a una amiga, dígale, vaya donde el maestro David, dígale que va de parte de esas personas, yo le mando su paquetico todo arregladito y escrito en una hoja de papel, las instrucciones, las siguen al pie de la letra y más adelante me visitan cuando ya estén sanitas, cuando vengan a agradecerme. ¿Oyó, hijita?
4: Sí, claro que sí.
3: Bueno, entonces lo más pronto posible. ¿Todo lo que le he dicho es cierto?
4: Sí, claro que sí, es cierto.
3: Hijita, mis sentimientos, un abrazo y que Dios me la bendiga.
4: Muchas gracias.
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6: 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Aquí está el hermano David desde hace muchos, pero muchos años, sirviendo, ayudando y orientando. ¿Quién es su amigo y quién es su enemigo y quién le conviene y quién no? ¿Qué relación tomar y qué relación desechar de su existencia? ¿Qué camino usted debe aceptar o propuesta u oportunidad y cuáles no, señoras y señores? El hermano David, con la clarividencia, la metafísica, la parapsicología y el espiritismo, tiene gran cantidad de sabiduría para orientarle a usted que se encuentra en este momento en dificultad, en preocupación y en desesperación. 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
1: Esta canción va con mucho cariño y con mucho respeto hasta el cielo para nuestro aventurero, Jason Jiménez.

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11: ¡Buenos días, alegría! ¡Átomos brillantes! Por fin.
12: ¿Por fin qué?
11: Por fin llevo 4 días esperando el final del ¿recuerdas qué? Digo, el de déjame contarte. Ah, yo pensé que era porque era viernes. Bueno, eso también. ¿Y qué vas a hacer el fin de semana? ¡Descansar! Esa palabra fue la de la semana pasada. Entonces, divertirme. Es así. Así es. La verdad es que estamos listos para este viernes, muy contentos, y vamos a iniciar con este temazo, porque ¿sabes qué? Es fin de semana.

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1: Y bueno, toda esta semana hemos hablado de diversión. Jugamos, recordamos, cantamos. Algunos cantaron. Bueno, todos pueden cantar. Poder de que poder pueden. Abuelo. Y bueno, la pregunta del día de hoy es, ¿qué fue lo más divertido que te pasó esta semana? Puede ser algo pequeño, una ocurrencia, una comida, algo en la escuela, en el trabajo, una plática, un juego, algo que salió mal y terminó dando risa. Y hoy además, hoy es viernes, abuelo. Así que vayan preparando los buenos y los malos. Bueno, eso seguramente también van a llegar. Ay, en fin, ¿qué fue lo más divertido que te pasó esta semana? Vamos a iniciar con saludos, si les parece bien. Dice, buenos días y buen viernes, abuelo y Teo. ¿Cómo están? Les voy a contar un chiste. ¿Cómo estornuda un tomate? Híjole, no lo sé. ¡Ketchup! Les pido la canción de Ellos Aprendí, de David Res, por favor y gracias. Ay, ese está bueno, ¿ves? Te dije que iban a llegar buenos. Bueno, pero también dijiste que malos. Bueno, también vienen, pero no importa. Lo importante es que participen. Es correcto, abuelo. También aquí estos de audio. Recuerden, por favor, de 10 a 15 segundos para poner el mayor número de ellos.
2: Hola, Teo. Buenos días.
1: Buenos días.
2: Te mando saludos a Alexito y familia.
1: Sí.
2: Que les pido la canción de...
1: ¿Cuál?
3: Rin, rin.
2: Rin, rin de...
3: De los pitufos.
1: Ok, anotada.
4: Hola, Club de Teo. Soy Marinette. Le mando saludos a Daniela e Isabela, que van en la ronda con Maritrini, y te pido la canción de Mejor que Ayer, de Diego Torres. Bye.
1: Bye, saludos.
5: Muy buenos días, Teo.
1: Buenos días. ¿Qué tal? ¿Qué milagro?
5: Te quiero mandar un saludo a Valeria, a Emiliano Torres, y en especial a su papá, que hoy es su cumpleaños.
1: ¡Ah, felicidades!
5: Pedirte la canción de Tomás Mali. Buen día.
1: Ok, saludos.
6: Hola, buenos días. Somos Jessy y Baby Gabriel y queremos ver si nos pueden poner una canción de Halloween, la de Goo Mock. Gracias, bonito día.
1: Ok, ya vamos a empezar, ¿verdad?
7: Hola. Me llamo Vidauri.
1: ¿Qué tal?
7: Le quiero mandar saludos a mi hermano Vidal.
1: Sí.
7: A mi mamá. A mi hermana. Y a mi papá.
1: Perfecto.
3: ¡Arriba los chivos!
1: ¡Arriba las chivas! ¡Claro que no! ¡Arriba el Atlas! Bueno, saludos a todos en cabina. Mis niños Emanuel, Vero y Elías, llevamos en camino a la escuela. Y de manera especial, saluda a mi esposo. Dile que es un gran papá, que lo amamos y valoramos todo lo que hace por nosotros. Y por favor, la canción de Bonito Bonito de Tiago Navarro estaría genial. ¡Gracias! Y feliz fin de semana. ¡Ay, está bonita esa canción! Ya la escuché. No, incluso ya la pusimos. Pero bueno, vamos con este tema. Es con los pitufos. Y dice... 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
1: ¡Ah, que los pitufos, mi Teo! Bueno, saludos y dile a Georgie que lo está esperando Rosaura para cortarle el pelo. ¡Ay, qué problema es la cortada de pelo! Hay unos como que no les gusta, como que creen que traen buen look, ¿verdad, mi Teo? Así es, abuelo, pero bueno, ¿qué te puedo decir? ¡Vamos con saludos!
2: ¡Buenos días, abuelito Teo!
1: ¡Buenos días!
2: Ahí les va mi chiste.
1: Sí.
2: ¿Qué le dice un niño a otro niño?
1: ¿Qué?
2: Oye, ¿por qué tienes las pestañas cerradas? Nada, es que Windows me dijo que cerrara las pestañas. Arriba el Atlas, el Cruz Azul y las Chivas.
1: Me parece perfecta tu opinión y tu chiste.
3: Hola, soy Vania. Les quiero decir un chiste.
1: A ver.
3: ¿Qué le dice un espagueti al otro?
1: ¿Qué?
3: El cuerpo. ¡Me pide salsa!
1: Ay, no,
3: y les
1: bueno.
3: Quiero pedir la canción de Dama Amor de Eric Rubin. Gracias, adiós.
1: Gracias, saludos.
4: Buenos días, abuelito. Buenos días, Teo.
1: Buenos días.
4: Les voy a contar un chiste.
1: Sí.
4: Le dice el niño a su mamá: mamá, mamá, ¿puedo usar tu coche? No, sin mi supervisión, Jaimito. Uy, perdón, no sabía que había que tener superpoderes.
1: Supervisión.
4: Saludos a mi esposo Miguel Ángel, que lo amo mucho. Ajá. A mis hijos que ya se fueron a la escuela. Y a ver si nos puedes poner la canción del Cabermango. Buen día.
1: Ok, anotada.
5: Hola, Club de Teo, buenos días.
1: Buenos días.
5: ¿Están? Espero que bien. Soy Oscar García y le quiero mandar un saludo a mi mamá que va rumbo a su trabajo y a todos mis compañeros del colegio Isaac Newton. Muchas gracias. Lindo día.
1: Igualmente, saludos.
6: Buenos días, Teo.
1: Buenos días.
6: Te puede mandar un saludo y... si me ponías poner la canción de la mochila azul para mi hijo Bull, que va para la escuela.
1: Ok.
6: Muchas gracias.
1: Anotada. Ay, qué barbaridad, abuelo. Sí, hombre, qué barbaridad. Bueno, vámonos con este tema porque ya es fin de semana. Me la habías estado pidiendo y sabes qué, yo estoy seguro que hoy será mejor que ayer.

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1: Y bueno, vamos con saludos para todos los que nos escuchan y la canción de Double Life de Pharrell Williams. Bueno, pues anotada con muchísimo gusto. Tenemos varios saludos de audio, abuelo. ¿Qué te parece si los vamos poniendo? Sí, por favor, porque luego se acumulan y es un relajo esto. A ver aquí.
2: Hola, Club de Teo, ¿cómo estás? Soy Giselle y te pido la canción de Mr. Blue Sky. Por favor, me la pones y te voy a contar un chiste.
1: A ver.
2: ¿Cuál es la última nieve que llega?
1: ¿Cuál?
2: La demora. Por favor, me la pones, la canción que te pedí. Bye.
1: Ay, la demora.
3: Hola,
1: ya entendí.
3: Teo. Hola, abuelo. Saludos a todos en el Club de Teo.
1: Hola.
3: Por favor, que la computadora haga pipi, pipi, pipi.
1: Perfecto.
3: Y, pues, un chistecito.
1: Por favor.
3: ¿Qué dice una cereza cuando se ve el espejo?
1: ¿Qué?
3: Cereza yo.
1: Cereza yo.
3: Saludos.
1: Gracias.
4: Hola, Club de Teo. Hola, Club de Teo.
1: Hola.
4: Te mando.
1: Sí.
4: Saludos a mi abuela Susi. Te pido la canción de.
1: ¿Cuál será buena?
4: De Ellos Aprendí.
1: Ok, anotada.
4: Hola, Club de Teo.
1: Hola.
4: Soy Ana Paula y le quiero mandar saludos. A mi mamá y a mi papá, a mi hermano, a mi otra hermana y al colegio Diverso, y quiero la canción de Baby, que va a decir, baby, baby, baby, na,
1: ah, perfecto.
4: Baby, baby, baby, na, na.
1: Con Justin Bieber.
5: Hola, Teo, soy Aldo, le quiero mandar un saludo a Andrés, que va directo a la escuela, y que le dice una lavadora a otra.
1: ¿Qué?
5: Ahí la vemos.
1: Ahí la vemos.
6: Hola, Teo.
1: Usted sí sabe.
6: Soy Luca de Totonico el Alto. Te voy a contar un chiste.
1: Sí.
6: ¿Qué le dice un pastel a otro pastel?
1: ¿Qué le dice?
6: Cómeme.
1: Ándale, pues sí.
7: Hola, Club de Teo. Buenos días.
1: Buenos días.
7: Soy la mamá de Noah y Ana Victoria. Vamos a la escuela. Les mando un saludo. A mis hijos los amo mucho y un saludo a su papá que va a su trabajo.
1: ¡Perfecto! ¡Saludos!
8: ¡Hola, Club de Teo!
1: ¡Hola!
8: ¿Qué le dijo un pollo policía a otro pollo policía?
1: ¿Qué le dijo?
8: ¡Necesitamos apoyo!
1: ¡Ay!
8: ¡Feliz viernes!
1: ¡Qué buenos
8: chistes!
1: Saludos
8: a mis hijos que venimos camino a las escuelas y pues gracias por el programa, nos divertimos mucho al escucharte. Bye.
1: ¡Muchas gracias! ¡Saludos!
9: Buenos días, Teo.
1: Buenos días.
9: Puedes mandar un saludo para Carlitos Guadalupe Dueñas Ábalos, que ahora me acompañó a trabajar como no tuvo clases.
1: ¡A gusto!
9: Ahora me acompañó a trabajar.
1: Perfecto.
9: Ahí se lo puedes complacer con la canción de Tacones Rojos.
1: Ok, anotado. También saludos para Iker Mario, para todos. Y lo más chiste me pasó esta semana, que el señor de la frutería me compartió un chiste. Y todavía me río. Te saluda tu fans número uno y Dios les dé un fin de semana maravilloso. ¡Perfecto! Quieren la canción de Por un Flirt con Michael del Pech desde Colotlán. Pero pues no, no nos contó el chiste, mi Teo. Pues no, abuelo. Pero bueno, ¿qué te parece si vamos con...?
0: Hay cosas que nunca se olvidan. ¿Recuerdas qué?
1: Y bueno, el día de ayer estamos hablando de un año, pues, algo lejano. Allá por 1900... ¿Qué era, abuelo? 67. Bueno, y vamos a cambiar hoy de época. Hoy nos vamos a ir hasta el 2001. Ah, ya es más reciente. ¿Te acuerdas? Harry Potter llegaba al cine. Sí, se estrenó la primera película Harry Potter y la Piedra Filosofal. Harry, Hermione, Ron, Hogwarts. Abuelo, si pudieras hacer magia, ¿qué hechizo pedirías? Uno para encontrar mis lentes. Pero si los traes puestos, ¡ay, entonces ya funciona! Bueno, también este año un ogro que terminó convirtiéndose en uno de los personajes animados más reconocibles de su generación. Shrek era gruñón y, pues, se desesperaba. Y, pero en el fondo tenía buen corazón. ¿Qué estás insinuando, Teo? Nada, abuelo. Y también, en octubre salió el iPod. ¡El primer iPod! ¿Sí? ¿Te acuerdas? Sí, ¿cómo no? Hoy prácticamente todo está en el teléfono. Ese es el problema. ¿Por qué? Porque también hay llamadas. Ah, ya, abuelo. En fin, vamos a ir con este tema porque creo que queda para hoy viernes. ¿Y sabes qué? I am a believer.

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1: Ay, am a believer, mi Teo. Yo lo sé, abuelo. Vamos con saludos.
2: Buenos días, Club de Teos.
1: Buenos días.
2: Y le quiero mandar saludos a mi familia, a mis amigos de la escuela y a mis amigos de mis cursos de verano y a los que no tengo. Y te quiero pedir la canción de Bonito de Jarabe de Palo, por favor.
1: ¡Ay, muy buena opción!
3: Hola, Club de Teos. Soy Marinette. Le quiero mandar saludos a mi mamá, a mi hermana y a mi papá que han estado unidos. Te quiero contar un chiste.
1: Por favor.
3: ¿Cuál es el objeto más feliz?
1: ¿Cuál?
3: La escoba, porque siempre va riendo.
1: ¡Es correcto! ¡Qué buen chiste!
4: ¡Hola, Club de Teo! Mi nombre es Jimena Rodríguez Gámez.
1: Quiero... ¡Perfecto!
5: Hola, Teo. Buenos días.
1: Buenos
5: Quiero
1: días.
5: Felicitar a mi hermana Romina, que fue su cumpleaños. Va a ser su cumpleaños.
6: Es su cumpleaños.
1: ¡Ah, felicidades!
5: Le vamos a festejar.
6: La queremos mucho. Si nos puedes poner, le puedes poner las Teo Mañanitas, por favor. Gracias.
1: ¡Perfecto! ¡Bye! Bye.
7: Hola, Club de Teo. Buenos días.
1: Hola.
7: Te mando un saludo, que vamos directamente allá a Victoria, a la escuela. Que tengan un buen fin de semana. Y si puedes poner una canción de los Backstreet Boys, estaría genial. Gracias.
1: Ok, anotada.
8: Hola, Teo. Muy buenos días.
1: Hola.
8: Pues tenemos una semana escuchándolos.
1: Nos Muchas lo recomendó gracias.
8: Mi sobrino Julián y mi sobrina Marian. Y es un buen programa.
1: Se
8: un
1: agradece.
8: A mi hija Jimena, Natalie, a mi esposa Isa. Y a ver si me puedes complacer con la canción de Un Millón de Amigos de Plim Plim para mis sobrinos y mi hija.
1: Perfecto. Saludos.
9: Hola, Club de Teo. Soy Andrés. Le quiero mandar saludos a mi mamá, a mi papá, a mi familia. Y quiero la canción de...
1: ¿Cuál?
9: Hadas de Soy Luna. Gracias,
1: okay. Bye. Bye, gracias. Se oye medio mal ese... Ok.
10: Abuelo, Teo, buenos días.
1: Buenos días.
10: ¿Puedes poner la canción del Médico Brujo con el Loco Valdés?
1: Ok.
10: Pero un chiste, hablando de Halloween. ¿Por qué no invitan al jinete sin cabeza ni al hombre invisible a las fiestas de Halloween?
1: ¿Por qué?
10: Pues porque no tienen Face para mandarle la invitación. Ay, buen día.
1: Muy bien, saludos.
11: Hola, Teo.
1: Hola. ¿Qué tal?
11: ¿Qué le dijo un árbol a otro árbol?
1: ¿Qué le dijo?
11: ¿Por qué los dejaron plantados?
1: ¡Ay, no! Muy tierno, me gustó. Vámonos entonces con estas recomendaciones con Manuel El Loco Valdés y dice...

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2: Buenos días, ¿cómo estás? Ya es viernes, abuelo. Es correcto, ya es viernes, te agarró la garraspera mañanera, mi Teo. Sí, abuelo, ya estamos muy contentos porque tenemos que recordar que hoy es...
0: Viernes de chistes y adivinanzas.
2: ¿Y de qué se trata? Llámanos al 33-38-10-16-52 o al WhatsApp al 33-31-77-0257. Recuerda que los mensajes de audio y de texto para el WhatsApp solamente. No nos marques ahí porque no te vamos a poder contestar. Sí, es correcto, no te vamos a poder contestar. Pero, para que nos llames está el otro número. Eso que ni qué, mi Teo. Bueno, estábamos hablando un poco más temprano de que nos fuimos hasta el 2001. Y bueno, vamos a seguir con esta tendencia porque al parecer vamos a encadenar algunas canciones. ¡Concatenar, mi Teo! ¡Ándale, abuelo! Bueno, esto es ahora con otro Valdés. Pero no es apellido así. Sí, sí es apellido así. Esto es Azul.

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1: Como que todos en esa época gritaban así, ¿verdad? También Luis Miguel. Bueno, pero hay diferencias, abuelo. Eso que ni qué. Bueno, saludos. ¿Saben cuál es el colmo de Batman? No, no lo sé. Que lo robin. ¡Ay, qué barbaridad! Por favor, la canción de Antonia, de Gondwana, escúchala, está muy bonita. Bueno, pues anotada con mucho gusto. Tenemos muchos saludos, mi Teo. Bueno, pero antes de continuar, me gustaría recordar la pregunta que tenemos el día de hoy. ¡Ay, es cierto! ¿Qué fue lo más divertido que te pasó esta semana? ¿Qué fue lo más divertido que te pasó esta semana? ¡Sí, hombre! ¡Ay, qué barbaridad! Bueno, vamos con más saludos porque tenemos bastantes, abuelo.
2: Hola, Club de Teo, me llamo Mía y voy rumbo a la escuela Centro Educacional Tlaquepaque. Yo les mando mensajes y me dejan plantada.
1: ¿Por qué?
2: Quiero que me respondan y me pongan una canción que se llama Parangaricutir y mi cuadro de Lara Campos.
1: Okay.
2: Adiós.
1: Adiós, saludada.
3: Buenos días.
4: Buenos días, soy Oscar. Quiero felicitar a mi hermana que cumple 22 años y te quiero pedir la canción de las mañanitas de Teo.
5: Hola, Club de Teo.
6: Hola, calle, mis primos y mis hermanos.
5: Le mando saludos a mi prima María y a Julián porque van directo a la escuela. ¿Me pones la canción de Libres hoy, por favor?
1: Ok, anotada.
7: Buenos días, espero que todos estén bien. Para mandar un mensaje a mis hijos, a Ángel y a Maya, y a su papá, que van rumbo a la escuela. Espero que tengan un bonito día y que pongan mucha atención en la escuela.
1: ¡Perfecto!
8: Hola, Club de Teo, mi nombre es Bosco. Le quiero mandar un saludo a mi primo Jomi, a mi prima María Inés, que van en el Instituto Peyac. Ajá. Y te pido la canción de El Divo Martínez.
1: Ok, perfecto, pues muchas gracias. Y a ver, vamos a una llamada. ¿Quién habla? Hola, hola.
9: Hola.
1: Hola, buenos días. Buenos ¿Con días? ¿Quién tengo el gusto?
9: Aldo.
1: Hola, Aldo, ¿cómo estás?
9: Bien.
1: Qué bueno, qué gusto saludarte. Platícame, ¿vas a mandar saludos o pedir una canción?
9: Los dos.
1: ¿Para quién son tus saludos?
9: Para mi hermano que me está ayudando a la llamada.
1: ¡Ah, qué bien! Muchas gracias a tu hermano. ¿Y qué canción quieres?
9: Quiero la canción de Nos Aprendí.
1: Ok, anotada con gusto para ti.
10: Está registrado.
1: Y a ver, nada más, otra cosa. La pregunta del día de hoy, ¿qué fue lo más divertido que te pasó esta semana?
9: Ir a la escuela.
1: Oye, pues me parece muy bien. Gracias y anotada la canción bien. Para ti. ¿Sale? Gracias por llamar. ¿Qué horas traes? Abuelo. Bueno, habíamos dicho un poquito más temprano que íbamos a concatenar precisamente... ¿Qué pasa? Ah, es que ya vi qué pasó. Muchas gracias, Sufi, por ayudarnos también a Martita. Bueno, estábamos con que íbamos a concatenar, pues, varias canciones. Sí, lo recuerdo bien. Bueno, ya pusimos a Loco Valdés, ya pusimos a Cristian Castro. ¿Y qué tal con esta recomendación que nos hicieron, que es Cabermango con Germán Valdés? Tintan.
11: No, Triquitrán.
12: ¿Entonces?
11: Es que me voy a cazar.
12: ¿A cazar? ¡Dinosaurios! Yo voy, yo tengo muy buen olfato. Yo voy.
11: No, me voy a casar con un hombre. Voy a ser su esposa.
12: ¿Con un hombre?
11: ¿Qué?
12: Con un hombre. Ya sé con quién.
11: A ver, dime quién.
12: Conmigo.
11: ¿Contigo? No la mueles.
12: Ah, ¿no es conmigo?
11: No.
12: Ah, no yo. Entonces, ¿con quién?
11: Me voy a casar con el doctor Heinrich Wolf.
12: ¡Tracatá! ¡Con él no! ¡Tú eres mi esposa!
11: Ay, hombre, no empieces otra vez.
12: Pero que de veras no te acuerdas,
11: no. Javi.
12: De Ticotico, de Lava, la gorda, tu mamá, de Racarrán, de Acerrín, de Acerrán.
11: ¿De Acerrín, de Acerrán? Los maderos de San Juan. Oye, esa es una canción.
12: No, eso no es una canción. Canción es la que yo te compuse.
11: Ah, que tú también compones.
12: Sí. Ah. ¿No te acuerdas? En el bosque.
11: Ay, hombre, no te pongas melodramático.
12: La canción que te hice, que hasta los dinosaurios bailaban. ¿Te recuerdas? Aquella canción que dice así.
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4: Son las 7:14.

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4: Ya estamos de regreso.
6: ¡Qué barbaridad! Voy a poner otra canción yo a mi tío.
4: No. A ver, vamos con saludos, abuelo, para todos. Y por favor, la canción de Airplane 2 de BTS.
6: Por favor, que no nos marquen, hombre, aquí al WhatsApp, hombre. No podemos contestarles.
4: Sí, abuelo. Mira, aquí...
7: Tenemos llamada, Teo.
4: Déjame... Es más, ¿sabes qué? Vamos a la llamada...
6: Tendremos que bloquear este número, mi Teo.
4: Bueno, vamos a la llamada. ¿Quién habla?
8: Bueno.
4: Hola, buenos días.
8: Hola, buenos días.
4: ¿Con quién tengo el gusto?
8: Con Anastasia.
4: Hola, qué gusto saludarte. ¿Cómo estás?
7: Hola.
8: Bien, ¿y tú?
4: Bien, gracias a Dios y gracias por preguntar. Platícame, ¿a quién le vas a mandar saludos?
8: A todos en cabina, a mi mamá, a mi papá y a mi prima, que ayer fue su cumpleaños.
4: ¿En serio? ¡Felicidades! ¿Cómo se llama?
9: ¡Feliz cumpleaños!
8: Se llama Sofía.
4: Ok.
8: ¿Te puedo contar un chiste?
4: Por supuesto, es bienvenido.
8: ¿De dónde vienen los mayas?
4: ¿De dónde?
8: De Nayarit.
4: Allá. Muy bien, ya entendí. Oye, y a la pregunta del día de hoy, ¿qué fue lo más divertido que te pasó esta semana?
8: No sé.
4: ¿No?
8: Pues jugar con mis amigos.
4: Ah, pues muy bien. Pues muchas gracias por llamarnos. ¿Qué canción quieres?
8: Quiero la canción del apartamento 512 porque hoy es viernes.
4: Es correcto, yo creo que queda muy bien, ¿sale?
7: Está registrado.
4: Gracias por llamarnos.
8: Gracias.
4: Que tengas bonito día. También saludos para mis dos cachorros, Tadeo y León. Y una felicitación al motor de mi vida, mi esposa Vanessa. Te pedimos por favor la canción de Teo Cumple.
6: Vamos a tener que ponerla hoy, mi tío. Tenemos muchos cumpleaños. Entre ayer, hoy, mañana y pasado, tenemos muchos cumpleaños.
4: Sí, abuelo, estoy totalmente de acuerdo contigo. A ver, vamos con estos saludos y vamos con la canción que te iba a poner. No la iba a poner yo, mi Teo. Bueno, abuelo, tú.
10: Hola, Club de Teo.
4: Hola.
10: Te mando saludos a mi mamá, a mi papá, a mis hermanas, a mi hermano. Y les tengo un chiste.
4: A ver.
10: Un señor muy molesto llama al mesero. Mesero, este plato no está blando. El mesero le contesta. No se preocupe, señor. Ahora mismo le ordeno que se calle. Adiós.
11: Hola, Club de Teo. Me llamo Ángela. Te pido la canción de Pánfilo Chimuelo. Le mando saludos a ti, a mi mamá y al abuelo. Gracias.
4: Ah, tomos brillantes, muchas gracias. Saludos.
12: Hola, Teo, buenos días. Soy Bere.
4: Hola,
12: y ya soy Alexa.
4: Hola, Alexa.
12: Y le mandamos un saludo a
13: mi abuelita y a Itzel.
4: Perfecto.
12: Y te pedimos la canción de Quesitos y Quesotes.
4: ¡Qué barbaridad!
12: Bonito día.
4: Como diría el abuelo.
14: Hola, Club de Teo. Soy Valentina. Le mando saludos a mi tía Menele, a mi abuelito y a mi abuelita.
6: Ajá.
14: Y me ponen la canción de René.
6: Ok, anotada.
14: Gracias.
6: Gracias, saludos.
14: Buenos días, Teo.
6: Buenos días.
14: Te quiero mandar un saludo a Samas.
6: Sí.
14: Y te quiero pedir la canción.
6: Ajá.
14: Que no te quiero bañar.
6: Ok, la de gracias. No me quiero bañar. Muchas gracias.
0: Hola, Club Teteo, soy Abigail.
6: Hola, Abigail.
0: ¿Cómo están?
6: Muy bien.
0: Oye, quiero mandarle un saludo a mi mamá, a mi papá, a mi perrita y obvio a Cochilito, a Titeo, al abuelo.
6: Muchas gracias.
0: Y a la computadora y a toda la cabina.
9: Igualmente.
0: Quisiera poner una canción.
6: ¿Cuál?
0: Quisiera la de Quesitos y Quesotes.
6: Okay. Gracias, bye. ¿Qué vamos a hacer con eso, abuelo?
15: Hola, Teo, soy Braulio, le mando saludos a todos, a mi familia, a mis papás, a mi hermana, a mi perrita y mis abuelos. Gracias a Dios es viernes. Y les pido la canción de Gracias a Dios es viernes para celebrarlo. Bye.
6: Bye, saludos.
16: Hola, Teo, le quiero mandar saludos a mi mamá, a mi papá y a mi hermana y a mi abuelita. Y quiero la canción de Quesitos y Quesotes. Adiós, gracias.
6: Tendremos que ponerla, abuelo.
17: Hola, Club Teteo, soy Lucas.
6: Hola,
17: y quiero
6: Lucas.
17: Pedir la canción. Me llamo Lucas.
6: Sí.
17: De El Vampiro Negro que va a Scooby-Doo.
6: Ok.
18: Hola, Teo, buenos días.
6: Buenos días.
18: Soy Isaac y te quiero pedir saludos a mi mamá, a mi papá y a mi hermano Diego.
6: Ajá.
18: Y te quiero pedir la canción de Bonito, Bonito Tiago.
6: Ok.
18: Muchas gracias.
6: También
18: bye.
6: Es buena opción para hoy. Pero bueno, vámonos con otra canción, abuelo. Vas a seguir. No, digo, voy a seguir. Yo voy a poner, porque pues ya estamos en esto de la familia Valdés. ¿Qué les parece? Porque ya viene octubre. Ya estamos de lleno. Y esto dice Las Brujas.

0: ¡Qué barbaridad! ¿Ya volvimos?
1: Oigan, muchas gracias a todos los que se toman el tiempo de escribirnos, de mandarnos fotografías. ¡Están buenísimas! ¡Muchas gracias! Saludos a todos en cabina. También para Dante, mi hijo, y por favor la canción del médico brujo. ¡Ya la pusimos, hombre! ¡Pusimos todas las de los Valdés que no sabemos! No, abuelo, faltan muchísimas más.
2: Tenemos llamada,
1: pero yo
2: Teo.
1: Creo que ya fueron suficientes por hoy. ¡Vamos a la llamada! ¿Quién habla?
3: ¡Bueno, sí! ¡Ay, Teo! ¡Qué emoción, abuelo! El año pasado quise ser, ¿cómo se llama? Una llamada el día de mi cumpleaños y no pude, y hoy sí.
1: ¡Qué emoción!
2: ¡Feliz cumpleaños!
1: ¡Qué emoción! Ya 21 sí. años, ¿verdad, señorita doctora?
2: Yo ay, quiero pastel.
3: Te debo la carnita para festejar.
1: Oye, lo que yo digo, pero pues no vemos, claro.
3: Pues hoy es mi cumpleaños y doy gracias a Dios y su programa que me permitan compartirlo con todos los mis exalumnos, mis amiguitos, mis amigas, las mamás de mis amigos que oyen tu programa y que siempre se ponen muy contentos cuando les mando mensaje.
1: Muchísimas felicidades, doctora, que cumpla muchísimos años más y platíqueme, ¿va a haber fiesta o no?
3: Pues un pastelito, quien llega a la casa es bienvenido siempre.
1: Por supuesto, con eso es suficiente. Oiga, y dígame, ¿va a querer alguna canción?
3: Claro, quiero. ¡Teo, cumple!
1: Bueno.
3: ¡Cumple, qué alegría!
1: Por supuesto.
2: ¡Felicidades, felicidades!
3: Les quiero harto, de verdad.
1: Oiga, y antes, ¿qué fue lo más divertido que le pasó esta semana?
3: Esta semana, híjole, pues me fui de vacaciones, porque también mi niño cumplió años en septiembre.
1: Ajá.
3: Nos fuimos 4 dillitas a la playa.
1: ¿Cómo sufren?
3: Y la vida, regresar con bien, es lo más divertido.
1: Perfecto. Pues bueno, no se diga más. ¿Qué te parece si me ayuda a presentar tu cumple?
3: Claro. Aquí en el mejor programa del mundo mundial vamos a escuchar especial para Adriana, el Teo Cumple.
4: Gracias. Hoy es tu cumple. Muchas felicidades.

0: ¿Ya se acabó? ¿Perdón?
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1: Son las 7 con 30 minutos.
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12: Ya estamos de regreso. Un abrazo enorme para Mila, Vico, Julián, de parte de sus papis Ceci y Tony. Y un saludo muy especial para nuestra hija Victoria, ya que se acerca el día de su cumpleaños y hoy la estarán festejando en su escuela. Deseamos de todo corazón que siga siendo siempre una niña feliz, rodeada de amor y sabiendo lo mucho que es amada.
16: ¡Feliz cumpleaños!
12: Que falten sonrisas, sueños y momentos bonitos. ¡Es correcto! A ver, vamos con estos saludos, abuelo, rápidamente.
17: Hola Club de Teo, soy Ana Victoria y te quiero pedir la canción de Ocean Eyes de Billie Eilish.
12: Sí.
18: Hola Club de Teo.
12: Hola.
18: Soy Lucina.
12: ¿Qué tal?
18: Le mando saludos a mi perrita Galleta y a mi papá y pido la canción de Tacones Rojos.
12: Okay.
19: Hola Teo, buenos días.
12: Buenos días.
19: Feliz viernes para todos. Nosotros vamos camino al colegio y hoy vamos muy contentos porque viene nuestro gatito pirata.
12: Ah,
19: y nos
12: bien.
19: Está llevando mi papá, el abuelito de Elías.
12: ¡Qué emoción!
19: Un saludo a todos. Bye.
12: Bye, saludos.
20: Hola Club de Teo, buenos días. Soy Samara. Le mando un saludo a toda mi familia Martínez Alcántar y por fin es viernes. Y te pido la canción del Señor del Sombrerón.
12: Va, anotada.
21: Está registrado.
22: Me llamo Matías y le mando saludos a toda la cabina. Bye.
16: Gracias.
23: Hola, Club de Teo.
12: Hola.
23: Mi nombre es Aria. Y su nombre es Rafa. Venimos a pedir una canción de Pokémon.
12: Ok.
23: La que quiera.
12: Perfecto.
21: Tenemos llamada, Teo.
23: ¿Cómo estás? Buenos días.
12: Buenos días.
23: Le mando saludos a mi mamá y a mi hermana Damaris y queremos la canción de Billie Jean.
12: Ok.
24: Hola, Teo. Soy Mabel.
12: Hola,
24: te
12: Mabel.
24: Quiero pedir la canción de Chocolate con Almendras. Gracias.
12: Gracias. También saludos a todos. Abuelo, quiero mandar especialmente a los de mi trabajo. Por favor, la canción de Floricienta. Pues anotada. Vamos a la llamada, abuelo. Hola, hola. Buenos días. Buenos días, alegría. Como que no, ¿verdad, abuelo? Pues no. En fin, la verdad es que las historias que nos han contado hoy me han encantado. Mi hijo intentó cocinar, mi abuelo aprendió a mandar stickers, nos agarró la lluvia, jugamos todos juntos, me equivoqué de salón, mi perro... Los perros y las mascotas van a ganar. ¿Por qué? Porque siempre hacen algo simpático. ¿Y las familias? Bueno, también, pero para eso tenemos el programa. Bueno, la pregunta es ¿qué fue lo más divertido que te pasó esta semana? ¿Pero ahora qué?
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12: Porque esta semana conocimos a don Ernesto, un hombre de 58 años, joven, que tenía una frase para casi cualquier cosa divertida. Ya no estoy para esas cosas. Hasta que su nieto Mateo encontró una caja con recuerdos y una lista que don Ernesto había escrito cuando era niño. Ayer había cumplido una de aquellas promesas, participar en una carrera. Pero antes de terminar el día recibió un mensaje. Mañana todos en casa de don Ernesto porque tenemos una sorpresa. Y Mateo sabía perfectamente cuál era. Híjole, ¿y cuál? Bueno, déjame platicarte que el timbre sonó eso de las 11 de la mañana, abuelo. Don Ernesto abrió la puerta, era Laura, su hija. Detrás estaban Mateo, Clara, su hermano Roberto, dos sobrinos y otras personas de la familia. Todos cargaban algo. ¿Qué hacen aquí? Buenos días, papá. ¿Por qué traen cajas? Entra, entra, dijo Clara. Esta es mi casa. Entonces entra a tu propia casa. Don Ernesto obedeció. Roberto llevaba unas tablas, Laura una caja de herramientas y Mateo cargaba una bolsa. ¿Qué hay ahí? Nada. Últimamente todos me dicen nada cuando claramente traen algo. Mateo sacó la vieja lista. Falta una, abuelo. Don Ernesto cerró los ojos. ¡No! ¡Sí! ¡Mateo! Y el niño señaló. Construir una casa en un árbol. Don Ernesto miró las tablas, después a su familia, después al árbol del jardín. ¡No! Roberto sonrió. ¡Vamos, hermano! ¡Tenemos 50 y tantos años! ¡Precisamente! ¡Nos vamos a caer! Pues entonces la hacemos bajita. 2 horas después, aquello apenas parecía una casa. Había una plataforma, 3 tablas chuecas, una escalera que Clara declaró oficialmente peligrosa y una discusión de 20 minutos sobre dónde iba una ventana. Te dije que aquí, reclamó don Ernesto. Tú no sabes construir, respondió Roberto. Tú tampoco, pero yo traje el martillo. Eso no te convierte en carpintero. Mateo los observaba fascinado. Mamá, ¿qué? ¿Están peleando? Laura sonrió y dijo, no. Entonces... Están jugando. Mateo se quedó pensando, y tenía razón. Don Ernesto llevaba horas sin mirar el teléfono. Estaba sudado, tenía serrín en el pelo, se había golpeado dos veces un dedo, y se estaba divirtiendo muchísimo. Al final de la tarde terminaron. La verdad es que no era bonita, no estaba derecha y probablemente ningún arquitecto habría querido firmarla, pero era una casa en el árbol. Mateo subió primero. ¡Abuelo! ¿Qué? ¡Ven! Yo no quepo. ¡Sí cabes! ¡No! Mateo lo miró desde arriba. ¿Ya no estás para estas cosas? Y todos guardaron silencio. Don Ernesto levantó la mirada, sonrió y dijo, ¡no empieces! Subió. Con cuidado, muy despacio. Cuando llegó, se sentó junto a Mateo y desde ahí podía ver el jardín, a su esposa, a su hija, a su hermano y a toda la familia abajo. Mateo sacó la lista y dijo, ya hicimos varias, ¿sí? Todavía faltan. También dice ser astronauta, los martes. Don Ernesto se rió. Esa va a estar complicada, ¿eh? Y Mateo le entregó un lápiz. Entonces escribe otra, abuelo. ¿Otra qué? ¡Otra lista! Don Ernesto se quedó mirándolo, tomó el lápiz y en la parte de atrás de aquella hoja vieja escribió cosas que quiero hacer ahora que soy grande. Mateo se acercó. ¿Qué vas a poner? Don Ernesto escribió la primera. Reírme más. La segunda, hacer cosas aunque haga el ridículo. La tercera, seguir jugando. Mateo sonrió. Esa ya la habías escrito. Entonces será importante. Abajo, Clara levantó el teléfono. ¡Foto! Don Ernesto estuvo a punto de acomodarse, de ponerse serio, de hacer la cara que siempre hacía en las fotografías. Pero Mateo le dijo algo al oído. Nadie supo qué. Don Ernesto soltó una carcajada. Clara tomó la foto. Y años después, cuando alguien abría aquella vieja caja, podía encontrar dos fotografías. En la primera, un niño llamado Ernesto riéndose. En la segunda, el mismo Ernesto, 50 años después, riéndose exactamente igual. Porque crecer cambia muchas cosas. El cuerpo, las responsabilidades, los horarios, las preocupaciones. Pero hay algo que no tenemos obligación de abandonar. Las ganas de jugar. Don Ernesto tardó 50 años en recordarlo. Por suerte, todavía estaba a tiempo.
0: Me gustó.
12: ¿Sí?
0: Sí.
12: ¿Qué parte?
0: La casa del árbol.
12: ¿Quieres una?
0: No.
12: ¿Por qué?
0: Ya no estoy para esas cosas. Abuelo, era broma. ¡Ay, qué barbaridad! Pero pues tenemos que estar muy contentos, abuelo, porque se acabó el cuento.
12: 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Porque hoy es...

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3: Son las 7:45.
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1: Ya estamos de regreso. 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Oigan, por cierto, aquí tengo un saludo y una foto para Linette, que está muy contenta porque ayer fue su cumpleaños y partió su
3: ¡Feliz cumpleaños!
1: Sí, muchas felicidades, hombre, qué bonita foto, qué bonita foto.
3: Tenemos llamada,
1: Teo. A ver, vamos a la llamada, abuelo.
4: Hola, buenos días.
1: Muy buenos días, ¿con quién tengo el gusto?
4: Don Víctor Quintero de Tepatitlán.
1: ¿Qué pasa, don Víctor? ¿Cómo está?
4: Muy bien, excelente. Aquí andamos en friega ya, dándole con todo el...
1: Me parece perfecto. Oiga, a ver. Respóndanos a la pregunta del día de hoy.
4: Ay, ay, ay. A ver.
1: Está muy fácil. Solamente tiene que pensar un poquito y creo que es de estas preguntas que debemos de hacernos todos los días. ¿Qué fue lo más divertido que te pasó esta semana?
4: Lo más divertido que me pasó en esta semana. Bueno, jugar con mis hijos, yo creo que, ya.
1: Buenísima respuesta. No necesita explicación. Oiga, ¿y a quién le va a mandar saludos?
4: Ah, saludos, ya sabes, a José Raúl, a David, al doctor Ramos, que lo acabo de ver en la mañana.
1: Sí.
4: A los niños del fútbol, los compillos de mis hijos.
1: Ajá.
4: A Nico, a Jorge, a Joshua, y a mi esposa, obviamente, y diría el abuelo, a la madrina, si no se me agüita.
1: Ya no quise decir, porque luego se va a malentender, pero ahí está, qué bueno que lo dijo. ¿Y qué canción quiere para hoy?
4: Ah, me faltan dos amigos. Falta el compa Fabián.
1: Sí.
4: Y me falta el compa... Ay, ay, ay. Se me fue de la mente. Pero bueno, mis compas.
1: Muy bien.
4: Quiero pedir una canción.
1: Ajá.
4: Y también mandar saludos a todos mis compañeros de trabajo de la empresa Postal 4 de aquí de Tepatitlán.
1: Perfecto. Saludos. ¿Y qué canción quiere?
4: Sí, la canción de... Corre Pocoyo.
1: Ok.
4: Les gusta mucho a mis hijos.
1: Es muy buena anotada y muchas gracias por llamarnos.
4: Gracias.
1: Que tenga bonito día. Oigan, también saludos para Miguel y Victoria. Vamos a la escuela. Y lo más divertido de esta semana hasta hoy fue salvar a un par de pajaritos que cayeron de su nido y atrapar una ranita para sacarla al jardín. Tenga un gran día. Ah, qué buen comentario, hombre, mi Teo. Sí, la verdad es que la pregunta es muy buena. Esta semana cantamos, jugamos, recordamos, nos reímos, escuchamos chistes malos, bastantes, y hablamos toda la semana de una palabra, diversión. Es correcto, vamos con saluditos, mi Teo.
5: Soy Junet, le quiero mandar saludos a mi mamá, a mi abu que llegó de China.
1: ¡Qué emoción!
5: Y le quiero pedir la canción de Cabello Suelto, por favor y gracias, bye.
1: Bye, saludos. Adiós. Hola.
6: ¿Cómo estás?
1: Muy bien.
6: Le manda saludos a mi mamá porque ya casi es su cumpleaños.
1: ¡Qué emoción!
6: Gracias, bye.
1: Bye.
7: Hola, Cubreteo. Quiero contar una adivinanza.
1: A ver.
7: ¿Cómo camina Superman entre mucha gente?
1: ¿Cómo?
7: Con su permiso.
1: Es cierto.
8: ¿Qué tal, Teo? Muy buenos días.
1: Buenos días.
8: Un saludo para todo el auditorio, en especial para Gabriel que nos va escuchando.
1: Ajá.
8: Y el día de hoy quiso peinarse como Benito Juárez.
1: Ándale.
8: Y quiere pedir una canción.
1: ¿Cuál?
2: Tumbado.
8: Canción okay. De tumbado. Excelente día, buen día, gracias a todos.
3: Está registrado.
1: Gracias, saludos.
9: Oye, Teo, ¿puedes poner la canción de viernes? Gracias a Dios,
1: Max. ¡Ya la pusimos! Oigan, también para Max, que manda saludos a toda la cabina, a su mamá, a su papá, a su abuela y a su hermana, y que la canción del vampiro negro. Anotada. También saludos para Ignacio David y para Santiago y Armando que van a la escuela. Vamos entonces con esta canción. También la había recomendado. Es una muy buena versión porque espero que esta semana sea muy bonito.
10: A ver, yo digo una.

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1: Y aquí dice, lo más bonito que me pasó esta semana es que fueron mis dos nietecitos y el más chiquillo me grita mucho y lo que más me gusta es que me grita papá, con aquella fuerza que lo hace. ¡Ay, qué bonito! Y abuelo, que a veces esperamos algo extraordinario para pasarla bien. Y a veces basta una canción, un juego, un chiste malo o alguien con quien compartirlo. ¡Eso que ni qué! En fin, hay lugares a los que uno siempre quiere volver. Este es uno de ellos. Y el Club de Teo siempre tendrá un lugar para ti. Así que espero que tengas un fin de semana espectacular. Cuida tu corazón. Nos vemos en tu imaginación y como siempre te deseo, paz.
0: Aquí hace falta ambiente.
1: ¡Híjole, me da miedo, Miofi! Bueno, es que déjenme decirles, abuelo, que la semana de septiembre se celebró el Batman Day. ¡Ándale! ¿Y eso qué tiene que ver? Ah, pues es la siguiente canción. Así que hoy es viernes, que se note. ¡Súbele!
2: ¿Diga?
3: ¿Algún murciélago?
2: El mismo.
3: ¿Vas a ir al baile de Botellita de Jerez?
2: Abuelita de Batman.
3: Ah, es que quiero bailar contigo la baticumbia.
2: Ahí estaré.

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2: En punto de las 8 les presentamos un resumen local de noticias. Cayó objetivo. La Secretaría de Marina, en coordinación con la Fiscalía General de la República y la Secretaría de Seguridad y Protección Ciudadana, detuvieron en Zapopan a Miguel Ángel N., alias Sol y o Mike. El detenido contaba con una orden de aprehensión por su probable participación en delincuencia organizada para cometer delitos en materia de hidrocarburos. Fuerte movilización. Con apoyo del Grupo Aerotáctico Titán, las Fuerzas de Operaciones Especiales Policiales de Jalisco mantuvieron un perímetro de seguridad en la zona de La Calera, en Tlajomulco. Hubo presuntos detenidos y una finca fue asegurada. Avanza el caso. Tras la muerte de bebés en el Centro Médico Nacional de Occidente del IMSS, el director del Seguro Social, Zoé Robledo, implementó acciones inmediatas.
3: Quiero empezar por las familias. Perder a un hijo recién nacido es un dolor que no tiene comparación. A las madres, a los padres que vivieron esto en la unidad de cuidados intensivos neonatales del Hospital de Gineco-Obstetricia del Centro Médico Nacional de Occidente en Guadalajara, lo lamento profundamente. Les debemos respuestas claras. Ese hospital atiende a mujeres embarazadas y a recién nacidos desde 1967. Su terapia intensiva neonatal con 32 cunas es la segunda más grande del IMSS en todo el país. Y recibe a los bebés más graves de la región, muchos de ellos prematuros o de muy bajo peso. En lo que va del año, ahí han nacido 2.695 bebés y 552 han ingresado a la terapia intensiva. En esa terapia intensiva, a lo largo del año, se detectaron y notificaron brotes de infecciones hospitalarias. En 6 bebés que fallecieron, una de esas infecciones aparece entre las causas de su muerte. 3 familias presentaron una denuncia ante la Fiscalía General de la República y respetamos esa investigación y vamos a colaborar con él. Tenemos que saber qué ocurrió en cada caso. Por ello, como informé a la presidenta Claudia Sheinbaum, hoy anuncio 4 decisiones. La primera, una auditoría clínica colegiada independiente. Esta decisión cuenta con el respaldo del secretario de Salud, el doctor David Krasenovich, para que especialistas, neonatólogos, infectólogos, epidemiólogos, externos al IMSS, de la CONAMED, de los Institutos Nacionales de Salud, de la UNAM, revisen caso por caso. La auditoría responderá 3 preguntas. Primera, si hubo una infección asociada a la atención. Segunda, si causó o contribuyó a la muerte de los recién nacidos. Y tercero, si hubo fallas que se pudieron evitar. El IMSS no va a intervenir en sus conclusiones ni podrá modificarlas. Los resultados se comunicarán primero, siempre primero, a las familias. Segundo, mientras esa auditoría se lleve a cabo, el director del hospital y el jefe de la unidad de cuidados intensivos neonatales van a ser separados de su cargo. Lo hacemos para garantizar el proceso y para que este pueda desarrollarse con plena libertad y sin ninguna interferencia. La investigación va a ser independiente y va a ser transparente. Tercero, vamos a profundizar en la investigación epidemiológica. Los microorganismos identificados van a ser analizados por el Instituto de Diagnóstico y Referencia Epidemiológica, el INDRE. Esto para saber de dónde vinieron los brotes y poder determinar la relación con los casos identificados. Además, cada una de las familias contará con una persona responsable del IMSS que las va a acompañar directamente y les dará seguimiento a todos sus casos. Donde se confirme la falla, habrá una reparación. Las infecciones hospitalarias existen en todos los sistemas de salud del mundo y los recién nacidos que requieren terapia intensiva se encuentran entre los pacientes más vulnerables. Pero esto no es una excusa, es precisamente la razón para actuar. Por eso, en cuarto lugar, propusimos y acordamos con el secretario de Salud, David Krasenovich, y con el comisionado federal de la COFEPRIS, el doctor Víctor Hugo Borja, la creación de un comando operativo del sector salud para la seguridad de los recién nacidos en todas las unidades de cuidados intensivos neonatales del IMSS en todo el país.
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2: Los Charros de Jalisco presentaron sus nuevas camisetas para la temporada 2026-2027, en la cual defenderán el bicampeonato en la Liga del Pacífico. Cabe resaltar que entre las 4 franelas destaca una edición especial en honor al Toro Valenzuela.
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2: 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La temperatura ambiente en este momento es de 16 grados centígrados. Voz informativa, Eduardo Hernández, en punto.
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0: mundo, el gran Pito Olivares, que en gloria esté. ¿Cómo está? ¿Cómo le va? Muy buenos días. Buenos días, muy buenos días. Tengan todos ustedes bienvenidos y bienvenidas. Esto es el Supergol de la Tapatía 103.5 FM y 1340 frecuencia deportiva. Un gusto saludarlo este viernes 2 de octubre del 2026 desde esta cabina de trabajo, como siempre y como todos los días, por el 103.5 FM, por 1340M, por la Octava Sports, por la más picuda 93.7, por la aplicación de Radio Resultados, y aquí en vivo y en directo en la cabina de trabajo, Lulú Martínez por la mañana, muy fresca, el productor Osvaldo Rojas. Un montón de regalos que me dejó aquí, no me dijo cómo. Hay que ser creativo, productor, produce. La hielera, muy bonita, tu onda sana de manzana, de Red Cola. No te me quedes con el antojo.
1: ¡Chavocho!
0: Red Cola, no te quedes con el antojo. Bueno, en este caso es retro de Aga, que era Aga de manzana, tu onda sana de manzana. Desde 1948, preciosa la hielerita. Necesito que nos mande un video de usted, de su muchacho, de su muchacha, de quien usted quiera. A ver a quién le sale mejor el que chavocho. Y con mucho gusto, hoy al final del programa, se va la hielera de Aga, tu onda sana de manzana retro. Va además con dos termos de paraguas, dos termos de Red Cola. No te quedes con el antojo. 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
0: ahí en Melaque, con el buen amigo Jorge Águila, que le mandamos un saludo. Bueno, todo eso es lo que tenemos, ¿no? Y en el contexto de lo que será este fin de semana, que aunque no habrá liga, como usted lo sabe, en la primera edición, los leones negros, para, supongo, cuidar el estado de la cancha del Estadio Jalisco, se van al Tepa Gómez para enfrentar allá a los Dorados de Sinaloa el domingo a las 11:50 de la mañana, el inicio de la transmisión a las 12 el juego por Frecuencia Deportiva 88.7. Antes, el día de mañana, ya en el State Farm de Glendale, Arizona, la selección mexicana en el tercer examen de Rafita estará enfrentando a los Estados Unidos en el tercer y penúltimo examen. El otro será el martes contra la selección de Chichichi Lelele allá en el Coliseo de Los Ángeles. Mientras tanto, ya están listas las series divisionales. En la Liga Americana, los Chicago White Sox enfrentarán a los Guardianes de Cleveland y los Yankees irán a Tampa a enfrentar a las Rayas de Tampa Bay, mientras que en la Nacional, Bravos de Atlanta contra Dodgers de Los Ángeles, y en una serie de pronóstico reservado, Milwaukee, los Cerveceros contra los Padres de San Diego. Estas son a ganar 3 de 5 e iniciarán mañana sábado 3 de octubre. Don David Medrano Félix, buenos días.
2: Bebesones, buenos días. ¡Oli! ¿Cómo están? ¡Oli! Qué gusto saludarles desde la calientísima Phoenix, Arizona. Acá ¿cómo? Estamos ya. Hace un calor, que son las 7 de la mañana. Son las 7:20 y andamos por los 33, 34 grados para que nos demos una idea de lo que es Phoenix. Aquí, ya lo decías tú, mañana el equipo mexicano se va a enfrentar a la selección de los Estados Unidos, con estas nuevas modas del mundo, ¿no, Jero? Ya en este tipo de partidos, ya tampoco, Camberos, Tito, Matrín, hay boletos de $100. No, cabrón. El boleto más barato cuesta $180, Camberos, para estar en Glendale y allá arriba, güey. Allá arriba donde se cambian los focos. Es la tendencia en el mundo. Este tipo de espectáculos han dejado de ser baratos. Dice, oye, güey, 180 el más barato. Dos personas, ponle barato, pero 360 nada más de entrada al estadio. 360.
0: Tómala.
2: De entrada al estadio. El parking, ponle otro 70, 80, 450 y las amiguitas. Le metes $600-$700 fácil una parejita, ¿eh? Fácil, Camberos.
0: Ahora multiplícalo. Está tosco,
2: pero bueno, son los tiempos modernos. Y en lo deportivo, a mí parece que siempre que enfrentas a Estados Unidos, son partidos que marcan para mal y para bien. Rafa no ha ganado, son dos empates, va arrancando el proceso, todo lo que queramos y gustemos, porque es cierto, ¿no? Va arrancando el proceso, va viendo futbolistas, sí, pero siempre que enfrentes a Estados Unidos hay que ganar, porque son partidos que si los ganas te fortalecen y si los pierdas te empieza a hacer comezón. Recordemos Tito, Jero, Matrín, el Vasco Aguirre le ganó a Estados Unidos allá en el estadio de Chivas, ¿se acuerdan? Aquel golazo de tiro libre de Raúl, cuando la cosa llegaba muy cabrón con los gringos, nos tienen tomada la medida, hijos de la... Y ahí, en la cancha del estadio de Chivas, el Vasco Aguirre se fortaleció con un 2-0 del equipo mexicano y empezó a caminar en aguas más tranquilas. Acá también, Rafa necesita tener claro que sí, todo este proceso, pero frente a Estados Unidos hay que ganar. Frente a Estados Unidos hay que ganar para seguir navegando por aguas tranquilas. Y bueno, esta parte que tú ya mencionabas, no para la liga, de repente vienen estos fines de semana raros sin fútbol, ¿no, Jero? Y eso, Camberos, Tito, Matrín, que en México nos chingamos un fin de semana de la fecha FIFA y jugamos la semana pasada sin seleccionados. Si no, nos tuviéramos que haber chutado dos fines de semana sin liga.
1: Sí, hubiera sido, de por sí no fue ¿sí? larguito, con todo que hubo mucho fútbol.
2: Se David. Hace largo.
1: Sí.
2: Sí, y... materia, aparte pues nuestra liga, cabrón, este tipo de partidos, o sea, a lo mejor acá está bien para el paisano, pero allá para nosotros, pues por ahora, la liga, viene el clásico, pues mira. Por eso estamos ahora todo el mundo queriendo conocer cómo va a ser el Bejos Dome, y con un tema que ayer me preguntaban y dije, yo mañana lo pongo a discusión a ver si alguien sabe, me preguntaban, oigan, ¿alguien sabe? Si lo me decía un güey hace 2 años compró un palco en el Jalisco, dije, te llevó la santísima verga. Oigan, dije, alguien, ¿no? Se lo llevó la santísima, Camberos, se lo llevó la santísima. Oye. Oigan, alguien, me decían, oye, Jero, ¿alguien sabe si se puede demandar en caso de que se quede sin equipos o se quede? No lo sé, le digo, güey, tendría.
0: Para empezar, ¿a quién vas a demandar? ¿A quién?
2: Pues yo creo que a Clubes Unidos, Jero.
0: ¿Y a Clubes Pero Unidos entiendo, por qué? Clubes Unidos opera y comercializa el estadio.
2: Entiendo,
0: él no es el responsable de mantener a los equipos ahí.
2: Porque entiendo que es que yo lo que decía es a ver qué dice el título de propiedad o el certificado de propiedad que se le emitió en su momento cuando lo compraron, Jero, en los 60s. Eso, ¿qué dice, no? ¿Qué dicen esos títulos de propiedad?

0: Ya le sacaste jugo 66 años, ya ¿sí? No mames. También, cabrón.
1: Cabrón,
2: pero no, pero es una propiedad.
0: Por eso, esa no te la van a quitar, cabrón.
2: O sea, no lo puede, quizás eso, no lo puedan derrumbar al estadio, no lo puedan hacer. Pero
1: si en algún momento, después de estos 3 años que durará la construcción del Bejos Dome, deciden el estadio echarlo abajo y apostar a fraccionamientos, desarrollos habitacionales, me tocará una pizcacha sí. Como dueño de un palco pura de árabe. No, pues no sé, cabrón. A ver qué dice el papelito, ¿no, Camberos? Lo que diga el papelito. Mira,
0: decías muy bien acerca de el torneo, que nos quejamos, pero está el clásico más frío que un beso de suegra. Lo que sí, pues volaron. Ayer en cuestión de minutos, los boletos que o las entradas para este 7 de octubre, ¿no? Ir a ver a Colomos esa tan ansiada presentación.
2: ¿Cómo están? Buenos días. Sí, volaron.
0: Raimundo.
2: Volaron en 2 minutos, se acabaron los 1500 entradas que pusieron ahí a disposición.
0: Duro un pedo en la mano.
2: ¿Sabe? Exacto. No sé.
1: Va a correr, cabrón. Sí, hay que llegar temprano.
2: Lo malo es que ya están haciendo negocio, ¿verdad? Porque lo de la entrada es gratuita. Nada más que pusieron a los boletos, estos pases para ingresar, para tener control. El tema es que ya empezaron a aparecer en internet que te los venden, ¿verdad? Entonces, pues la gente no le haga el negocio a esos que solamente ingresaron para tratar de hacer negocio de algo que es gratis, ¿no? Pero los 1500 entradas volaron, en 2 minutos se fueron. Esto te habla de la expectativa que hay de la gente para conocer lo que será la nueva casa de los rojinegros en arreglo con la Universidad de Guadalajara.
3: Sí, digo, esa es la parte, ¿no? Que todo mundo, pero te vas a enterar por todos lados, igual, como dicen, nos gusta el argüende, ¿no, David? Hay que estar ahí.
1: Claro, pero es que entre palcos, plateas y butacas, son alrededor de 15,000 lugares, Camberos, los que están en el Jalisco, los que están vendidos a, no sé si sea perpetuidad, o sea, o tiempo indefinido, no lo sé, eso sí no lo sé, si se vendieron, Jero, por 100 años, por 99, a perpetuidad, no sé cómo se hayan vendido en su momento con los palcos.
0: 99 años.
1: Sí, los palcos del Jalisco, que fue en su momento, pues la forma de poder financiarse para poder hacer la obra. Esa es la realidad, a través de la venta de palcos, plateas y butacas. El tema es que, bueno, pues, los tiempos modernos, Jero, y hoy día, pues, oye, es emocionante analizar la posibilidad de tener otro estadio en Guadalajara con estos estándares de los tiempos modernos, ¿no? En cuanto a comodidad, butaca, baños, conectividad, todo ese tipo de cosas que hoy tienen los estadios modernos en el mundo, ¿no?
0: Sí, señor. Pues digo, ya se habló mucho de esto, ya que lo enseñen y ya vámonos a lo que sigue.
1: No, pues el
0: ¿tú a quién le importa, pinches palcos viejos? Es que tenemos en el Cáliz. Ya, cabrón.
1: ¿A quién le importa? A los dueños, cabrón. Camberos, hay cabrones que hace menos de un
0: oyendo,
1: año pagaron
0: Juanito,
1: arriba.
0: Que ey, por dinero ni te preocupes, cabrón, ya no va a haber.
1: Pagaron, Jero, pagaron arriba de $1,000,000 por los chiquitos esos que tienen que 6 lugares, ¿no?
0: Mira,
1: los que tienen 12
0: está como aquel
1: hasta 2 millones
0: personaje
1: de pesos.
0: Acaecido y que ajá. Se dedicó, decía sobre este personaje, y a los que les pagó más del doble de los rentas de su casa, no, pero eso no era lo establecido. O sea, sí, lo disfrutaste 66 años. Sí, pero eso no era lo establecido. Eso
1: correcto,
0: no es lo que dice.
1: Acuerdo, ¿sí? Eso es lo que yo digo. Jero, y habrá que ver qué es lo que dice, reitero, el título de propiedad, si tiene vislumbrado algún escenario de este tipo, Jero, o cuando se construyó en la emoción y otros tiempos, pues quién iba a pensar en eso, cabrón, ¿no? Hace 70 años, ¿quién? Oye, pues, la emoción, ese tipo de clausulado ni existía, yo creo, ¿no, Camberos?
0: No, hombre, qué chingados.
3: Y con los tiempos ni te imaginabas que pudiera cambiar, ¿no?
2: Oye, jefe, y la gente a empezar a buscar, ¿dónde está ese título? A ver dónde lo dejaron.
1: Sí, Ray, a ver, ¿dónde, si está, quién lo tiene, en qué condiciones está, todo ese tipo
2: que
1: de cosas,
2: ¿no? Que
1: no
2: esté en esas cajas fuertes viejísimas, que no se olvidaron la contraseña y así.
1: ¿Te acuerdas cuando?

0: Jorge Vergara empezó a pagar por las acciones de Chivas también.
1: Y empezaron a buscarlas debajo del colchón, a ver dónde están.
0: El traqueadero en roperos, petaquillas viejas, cajas fuertes de los bancos, buscando la chingadera esa, cabrón, pues de no valer nada el pinche papel pasó a valer 6 millones de pesos, cameros.
2: Y había algunos cabrones que ni sabían dónde los tenían y que ni sabían no, ese, que ese los tenían, tema. Que eran tenedores y propietarios.
0: Oye, ese era el tema, acuérdate, aquella anécdota, ¿no? Beto Agnesi dice, güey, yo tenía como 6 u 8 y las regalé, pues ¿para qué quiero estas chingaderas, no?
2: Sin valor.
0: Y dice que cuando empezó la cosa, oye, ¿te acuerdas que te regalé? ¿Cuándo? No me acuerdo, cabrón, no, estás equivocado, Beto. No me la diste a mí, cabrón, ojero. No, ¿a quién se la habrás dado?
1: Y luego ahí los vieron haciendo fila, ¿verdad?, para cobrar el cheque.
0: Y luego, Tito, exactamente, para el clean caja de los 6 kilitos.
3: Que era dependiendo cómo, ¿no? Si querías los 6 kilos, sí, era en pagos. Si querías de efectivo, había un descuento. ¿Te acuerdas que así se los dijo Jorge?
0: Sí, sí, sí. Y bueno, acuérdate, creo, igual que, digo, creo que hay algunos que todavía no han cobrado, ¿no? Ese grupo que se resistió hasta el final, donde está Paco Cárdenas, Juan Pablo Ladrón de Guevara, algunos de la familia Jasso, algunos de la familia Rentería. Creo que esos no han cobrado y siguieron en una lucha tórrida, ¿no? Que no va a pasar nada, pero ellos siguieron en su lucha.
3: Sí, no, acuérdate que pues cuando llegó el 50+1, cuando se quedó con la mayoría, dijo, no, ya a los otros ya no le interesaron.
0: Claro, pues y aparte porque ellos decían, oye, es que la ley, sí, güey, la ley dice eso, pero el que va a interpretar la ley, pues dice otra cosa. Lo mismo, Jero, acá seguramente dirán, los condóminos, es que la ley de condóminos dice, sí, pero el que va a dar el visto bueno dice, aquí está mi firma y te fuiste con Chita al mar, ¿no, camperos?
2: Aquí está lo que vale, la firma.
0: Aquí está lo que vale, pues el miércoles de la próxima semana conoceremos todos los detalles del un nuevo estadio para Guadalajara. Qué bueno, yo creo que nuestra ciudad se merece tener este tipo de instalaciones, ¿no?
3: Que va acorde a la modernidad, digo, pues, todos
0: no,
3: los
0: no,
3: estadios.
0: Madrid, pues ya tenemos, oye, el estadio de Tecos que ya fue adaptado para un centro de espectáculos. Tenemos la Arena Guadalajara.
1: Jefe Medris.
0: Dime, Tito.
1: Ya tengo aquí el certificado del palco del Jalisco. ¿Quieren que se los lea? ¿Qué dice?
3: Sí.
0: ¿Qué dice? El clausulado, Tito, el clausulado sobre todo.
1: Es solo una cuartilla escrita a máquina vieja, así de
0: sí,
1: esas.
0: Sí, sí, sí, pues claro, ¿qué querías?
2: No, cabrón, cuando lo escribieron era máquina nueva. O sea, no mames. Yo cuando lo escribieron, yo quería esas Olivetti letera. Taca, taca, taca, taca, taca.
0: Olivetti letera 31 o 32, ¿no?
2: Correcto.
1: A ver, son 8.
2: Con el que te peste a brocho.
0: Te peste a brocho.
1: Son 9 cláusulas.
0: Sí, a ver, ¿qué dicen?
1: Primera. El titular de ese certificado deberá presentarlo en el mes de enero en las oficinas del Club Unidos de Jalisco AC para el resello correspondiente. Segunda, correcto. Al obtenerse el resello respectivo, Club Unidos de Jalisco AC entregará a su asociado protector la credencial que le da derecho el acceso al monumental Estadio Jalisco por el término de un año. Tercera, sí. De no presentarse en 5 años consecutivos, se le tendrá como renunciado de su carácter de asociado protector, pudiendo Clubes sí. Unidos de Jalisco AC disponer del asiento sin responsabilidad, pues queda cancelado ese certificado automáticamente. Cuarta. Correcto. Los derechos de ese certificado podrán ser transmitidos a voluntad del asociado protector, o sea que los pueden pasar y bla, bla, bla. Quinta, la cantidad cubierta por el titular del presente certificado no representa aumento al capital de la asociación ni le da derecho de propiedad al estadio. Sexta, en caso de muerte del asociado protector titular de la presente certificado quedará como beneficiario del mismo, la única persona física a quien se le adjudique en los términos legales y bla, bla, bla. Séptima. No, pues, octava. Dice, los partidos oficiales de fútbol organizados por la FIFA, Federación, bla, bla, bla, que se verifiquen en el Estadio Jalisco, quedan sujetos a la reglamentación oficial de dicho organismo. Noveno, en caso de pérdida, robo o deterioro de ese certificado, el titular deberá gestionar, o sea, son 9 cláusulas de las cuales no te dice nada de que si se van los equipos y bla, bla, bla, bla.
0: Pero esto, Ray, me parece que es más que nada como de uso. Tendrá que, yo creo que hay otro que tenga que ser como escritura.
1: O sea, esto es lo que dice el título y el certificado del palco de Jalisco.
0: Tito, yo creo que tiene que haber otro donde establezca las condiciones del espacio que compraste. ¿Cuántos lugares tiene? ¿En qué piso está? ¿Cuánto pagaste? Yo creo, ¿no, Camberos, o no?
2: Las especificaciones, sí, no correcto, como certificado, claro, sino como una factura que te expiden cuando compras un bien, sí, inmueble, oye, un carro, exacto, oye, que vienen compraste, todas las especificaciones, número de asientos.
0: Compraste, claro, oye, el palco 67 en el segundo nivel el del Estadio apriete. Jalisco, con capacidad para 9 butacas. O sea, seguramente, Tito, nos falta otro papel.
1: Y no, me dice, me
2: ciertamente dice el notario Rojas dice la escritura.
0: Güey, el notario Rojas es cabrón, claro, cabrón. Es que falta, o sea, otro.
2: Él maneja muchas, cabrón, ni modo que no sepa.
0: Las especificaciones del espacio. Claro. Porque Ray, este título, no, chingaron a su madre, ¿qué pueden pelear? Nada.
3: Nada.
0: Se los llevó la Santísima, se los llevó con ese papel. Habrá que ver, como dice nuestro notario Rojas Ávila, ¿Qué dice la escritura, no?
3: Digo, pues tan fácil, ¿no? Al venderlo tiene que haber un cambio, ¿no? O sea, quien vendió a sí, otra. Matriz.
0: Pero y exacto. ¿Y cuál es el espacio que vendes? No, pues el palco 23 del segundo nivel, del tercer nivel, que tiene capacidad. O sea, ese documento es el que también nos falta para conocer si ahí está contemplado, porque por ejemplo, en el documento que ahora nos leyó Tito, pues no está contemplado nada sobre...
1: A ver,
0: sobre,
1: ya
3: tendrá que estar notariado, ¿no, David?
1: Ya tengo más documentos. Ya tengo más documentos. Hijo, ver, pero están...
0: Es que tiene que haber...
1: Están viejísimos.
0: Raimundo, sesentas. Imagínate si la gente no tuvo cuidado de guardarlos en una chingadera que no les polvo el polvo y las guardaron en una carpeta de esas amarillas, Cambero, se debe estar deshaciendo el pinche papel, Tito.
2: Yo pienso que mira, sí.
1: Me dice,
2: si es que existe el papel.
0: Si es que existe, claro.
1: Este que me mandaron, me dicen que es la parte del frente de lo que les mencioné, y este es el que se endosa ante notarios si se llegara a vender.
0: A ver, el palco. ¿Qué dice ahí?
1: Dice, certificado de fundador, título de servicios, Clubes Unidos de Jalisco AC. Otorgo el presente certificado a su asociado, bla, bla, bla, bla, bla, donde dice que acreditándole el derecho de presenciar sin costo alguno en su palco correspondiente todos los espectáculos que se verifiquen en el Estadio Monumental Jalisco a partir de la conclusión de las obras de ampliación ya perpetuidad.
0: Ahí está, mira, perpetuidad, ya apareció la palabra perpetuidad, o sea, porque por ejemplo en México tengo entendido que eran 99 años, en el Azteca acá es perpetuidad.
1: Y ahí viene algo que creo que es clave, okay, de la ampliación y a perpetuidad, sujetándose solo a la existencia física del estadio. O sea, ¿sí que si lo se va, pues se acabó, o qué?
0: Pero creo que sabrá Dios, pues sí, si ya no existe físicamente, ¿no, Tito?
3: Sí, ya no dice, les doy de nada.
1: Sí, dice, sujetándose a la existencia. Sí, pues si se acabó.
3: Ahora, sería, digo, siendo muy dramáticos, ¿no? Que fue una cuestión climatológica o algo, se derrumbara el estadio. Pero si alguien lo tumba de manera ventajosa o algo, yo creo que sí les tendrán que dar algo, ¿no, David?
0: Es que vamos a lo mismo, Matrín. ¿Qué dice? Falta lo que decía nuestro notario Rojas Ávila, esta parte de la escritura donde se establezca plenamente, ¿no? O sea, en qué términos si se finiquita, o sea, si, por ejemplo, si se vende, no sé si esté contemplado en algún momento, oye, porque cuando el estadio lo hace Clubes Unidos de Jalisco, oye, y si se vende el estadio, tiene que ser con los, o sea, con los, todo ese tipo de detalles que están faltando todavía seguramente en otro documento y sobre todo, el espacio. Hasta ahora de los documentos que nos ha leído Tito, en ninguno establece de cuál espacio soy dueño. Oye, soy dueño de un palco. ¿De cuál palco? No, ¿de cuál palco eres dueño? ¿Para qué? Y entonces sí, y que establezca pues todo este tipo de cosas. Yo creo, Tito Matrigero, a Juan, podemos estar equivocados, pero aparte, insisto, se firmó hace casi 80 años este tipo de cuestiones. Seguramente hay cosas que nadie imaginaba en ese entonces. ¡Nadie! Y que hoy ya con la realidad dices tú, ¡ay, pues de su chingada madre! Pues mingó a su chadre, ¿no?
2: Es como todo, ¿no? Cuando se hizo ese estadio moderno para 1960, un verdadero coloso de concreto, una maravilla en ese momento de nuestra ciudad, pues yo creo que lo menos que pensaba, oye, ¿y cuándo iremos a tumbar esta chingadera? Oye, claro. En ese momento, como ahorita los ve ustedes por el Vejos Domo, pues es pura emoción, es puro esperar cosas buenas.
0: Y de los tiempos modernos pues van cambiando. Ve, por ejemplo, ya los estadios modernos, el de Chivas, el de Monterrey, ya te establecen, Jero, los palcos te los rentan, no te los venden, te los sí, rentan por claro. Una cantidad de años, ¿no? O sea, te los rentan. Te lo rento por 5 años, te lo rento por 1 año, te lo rento por 2 años, te lo rento por 3 años, pero el espacio es propiedad del estadio. Ya no te lo vende.
2: Así es, ya pues te establece, ¿por qué? Porque ahora los espectáculos de cualquier tipo y de cualquier índole se han convertido en parte fundamental, que no lo era en aquellos tiempos. Cuando hicieron el Jalisco, pues los eventos se hacían o en el Progreso, que todavía existía, o en el Real de Minas.
1: Que los papeles que hay de los palcos es solamente un título de servicio de uso, o sea que no puedes demandar, que se exija que haya equipos y así.
2: Si no hay un título de propiedad como tal.
1: No, título de uso.
0: ¿Cómo no va a haber, camberos? Entonces, ¿cómo soy dueño yo del palco?
2: Eso fuso, ese título de servicios o ese contrato de servicios debe de ser.
1: Dice, es el uso del espacio mientras exista cualquier evento.
2: Funciona como tal, claro.
1: Pues a lo mejor ese va a quedar el estadio para con toquines y así.
2: Como decía mi abuela, la ciudad se va a quedar para vestir santos.
0: No, es demasiado caro para mantener un estadio de repente inactivo tres o cuatro semanas consecutivas, ¿no? No, yo creo que Rex, si se van los equipos, pues de esa madre tendrían que encontrarle un nuevo uso y me parece que todo pinta para habitacional o comercial, ¿no?
2: Pero eso, pues ya se verá después. Ahorita que hagan el nuevo es lo que se ocupa.
0: Sí, claro, y se va a llevar tiempo. Les va a dar margen, camberos, a los propietarios a que lo disfruten hasta el final, cabrón.
2: Sí, señor. Hasta que termine. Oigan, pues queremos también que nos platiques un poquito de Phoenix. Yo tengo bonitos recuerdos, aunque a Ray no le gustó. Les voy a platicar una anécdota. No se animó Ray a manejar. Nos vio a Pechocho y a mí que no estamos en condiciones y no se animó. Pero dejen ir a esto, ¿no? Pues ya se acabe. 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
2: 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Habíamos de hacer un dueto, cabrón. Sí,
0: qué bien le sale, cabrón.
2: Habíamos de hacer un dueto
0: miseria. De ese
2: cantinero, oye, cabrón, así para unas pinches canciones arrabaleras.
0: Oye, ¿sí había unos cabrones que se llamaba el dueto miseria o era puro mame?
3: ¿El de qué?
0: El dueto miseria, ¿no se acuerda?
2: A ver, bueno, yo creo que ya no. Dice un abogado, lo que leyó nuestro Tito no es un título de propiedad, es solamente un contrato que les da derecho a los espectáculos mientras exista el estadio.
1: Pues es lo que
2: si lo tiran, sí, no les toca más que pura de árabe.
0: Ay, ya. Diosito santo, de la mitad para atrás nada más.
1: Es lo que les estoy diciendo, que es un título donde dice que solamente tienes derecho al servicio sujetándose, o sea, a la existencia.
3: Por eso te digo, pero...
0: Si lo tiran nada más de la mitad para atrás.
3: O sea, si a alguien se le ocurre ya, o sea, ya lo... Pero ¿a quién le queda entonces el terreno?
2: Y yo creo que aquí, pues, en el caso del Estadio Jalisco...
0: A la agrupación, a Clubes Unidos, Madrid... Pues,
2: debió haber sido como en el Azteca. No había lana para hacerlo. Y los bancos son regalan. Con la venta de los palcos y de las plateas, fue la forma como en las casas, en las preventas, como se hicieron de recursos para terminar y para construir el estadio. Fue la forma.
0: Don Alberto Albo, Jero. Don sí, Alberto Albo.
2: Tuvo esa visión. Y órale, cabrón, cómpralo. Y va a ser un estadio de primer mundo, Jero, y va a ser.
0: Jero, y primero para invitar al Jalisco y a las Chivas.
2: Para unir lo que antes era pues puro cono y oro, pero te voy a corregir un poquito, no era el Jalisco, era el oro.
0: Cuando se hizo el estadio,
2: era el oro.
0: No existía la UDG. No existían los Leones Negros.
2: Pero digo, no era el Jalisco, era el oro.
3: Oye, es así como salvaron los equipales, entonces, igual, ¿no?
2: Claro. Cuando Samuel Albo lo construyó...
0: Ya cuando existió...
2: Pues ya fue a... Claro, cuando pues cabrón, fue ya a finales de los 60, a principios de los 70.
0: Claro, cuando don Alberto Albo y él, dijo, no, pues a nosotros solos no nos va a alcanzar. Por eso invitó a Chivas y invitó al oro, a los joyeros y a la gente de Chivas para entre todos, cero, poder construirlo más rápido. Y ya después... O sea, de todos le dieron una pizcacha a los Leones Negros. Cuando aparecen los Leones Negros, le dieron una pizcacha. Pero así se hizo el estadio y tienes toda la razón. Los palcos se vendieron para capitalizar.
2: Y las plateas, para la obra. Lo mismo que en el Azteca. El otro día, claro. No sé si les mandé el periódico, pues de esa época debe haber sido el Heraldo o el Universal, en una buena portada tosca, casi de media plana. Estadio Azteca, al sur de la ciudad, gran ubicación, plateas tanto, palcos tanto, compra en preventa, y se ve el estadio así, la pura estructura de ¿cómo se llama? Hormigón, y la chica todavía no estaba el concreto. Una publicación.
1: Oye, jefe,
2: como
1: yo del creo 60 que el único beneficio que podrían tener los dueños de palcos de Jalisco ahora con la construcción del nuevo estadio, que yo no sé si la construcción del estadio de Chivas pasó, es que les den como prioridad para rentar alguno, ¿no? Yo creo que es el único beneficio que podrían tener.
2: Gracias, maestro Uribe. En caso de haber un título de propiedad, si es que lo tienen, que ampare un espacio determinado y el estadio se venda, se puede demandar por la parte proporcional que corresponde a cada propietario en caso de que se venda y que
1: quien me envió estos documentos me dice, es lo único que se tiene como propiedad o como mostrar que eres dueño de un palco. No hay usted, más.
0: Dile, Tito, dile al amigo, oye, dile al no amigo que los documentos que ya se lo cargó la Santísima.
1: Sí, no, dice, sí, ya
0: se lo cargó la Santísima, ¿eh?
2: No queremos decepcionarlo papeles, mucho.
0: Jefe, con esos papeles ya te cargó, ¿eh?
2: Oye,
0: con
2: esos papeles Medrano, ya
0: te cargó la Santísima. Mande.
2: Le mandamos un saludo a Osvaldo Gómez hasta la zona de la Bahía, allá en San Francisco. Saludos a ti también, David. El dueto Miseria eran Gilberto Valenzuela y Juan Valentín.
0: Ah, ya vieron, yo me acordaba.
2: ¿Te acuerdas?
0: En la radio.
2: Un cabrón era artista, Gilberto. No, también Juan Valentín. Che, cabrón michoacano así.
0: No, ese cabrón sigue cantando todavía. Juan Valentín. A ver, productor, ponle una que se llama Por tu culpa, de Juan Valentín.
2: Ha de ser.
1: Es
2: un actor de segunda.
0: Productor.
2: De que salían allá con Yolanda del Río.
0: Con Juan Valentín, Por tu culpa. Por tu culpa es un canción, ¿no? Con María, culpa, me acuerdo, no me acuerdo en la cantina del pueblo, en la cantina ya con Gabriel, con Greñas, los borrachos, ¿cómo la ponían cuando salió esa canción con las botinas, cabrón, hijo?
2: En la boca de un periodista de tu nivel, de nosotros borrachos.
0: Sube el productor.

0: ¿Cómo que también?
1: ¿Cómo? Ah, perdón.
0: Oye, eso es lo que todo gusta. Y estos, yo creo que no gustan, por el patercer, eran charros, ¿verdad?
1: Sí, claro. Espero que no, oye, espero que en un rato no nos vaya a tumbar lo del pedestal Memo Naveja, porque pinche Memo, ya ves que anduvo en ese ambiente y conoce perfectamente los vericuetos, ¿no?
0: Conoce muy bien, conoce
2: y luego, moneda.
0: Conoce muy bien.
1: Con la contundencia, luego Memo, no, insiste, ¿ese? Dice, Memo, ah, Memo, no, me tumbe.
0: ¿Cómo? Memo, no, así me tumbe, como lo veían cantando con esa pinche. ¿Cómo?
1: Oh, Memo, ¿estás seguro, cabrón? Oh, cabrón, pues, dice, estoy, sabía perfectamente del gremio, ¿no, Jero?
0: Te estoy diciendo. Ah. Oye.
3: Oye, tenía muchos, teníamos.
0: Salíamos de, un bonito restaurante de mariscos ahí en una zona bonita de Glendale, en un centro comercial. Caía la tarde con el sol ardiendo en aquella Copa América del 2025. Y en ese momento, pues el productor y yo, al ver que Raimundo González no había tomado ni un shot, le dijimos, por favor, maneja, ¿cómo decías tú? La caja de cerillos, esa que traíamos, la suburbota, pinche cajón de muerto. Le dice, ¿no?
1: No.
0: A lo que no. El productor insistió, maneja, cabrón, estamos en el Waze 10 minutos de la casa que rentamos. No, y no lo sacamos.
1: Y con su, oye, con
0: maneja,
1: su,
0: cabrón.
1: Con su contundencia, no.
0: No,
1: ¿para qué andan tomando?
4: Jefe, ¿y sabes por qué no manejé? ¿Te quieres saber por qué? Porque son muy hostigosos, muy latosos. Son muy latosos, entonces dije no.
3: ¿Pero cómo? ¿Por qué latosos?
4: Que no estén chingando, manejen ustedes. ¿Para qué andan bebiendo? Si ya
1: dale,
4: saben
1: oye,
4: que...
1: Oye, dale a la izquierda, dale a la derecha.
0: Sí, que te dio miedo, cabrón.
1: ¿Por qué no le dices a la derecha?
4: Ay, Cambi, qué miedo me va a dar si manejé...
0: Pues si tú dijiste...
4: De Arizona a Los Ángeles,
0: tú dijiste, no me atrevo.
4: Pues sí, por eso, para quitarme los de latosos. Pero son ustedes muy hostigosos, muy hostigosos.
1: Ahí dice que a la derecha, ¿por qué le diste a la izquierda?
4: A la izquierda,
1: sí. Que a la derecha, cabrón, no estás viendo. Ah, chingado.
0: Ah, dice el contador Aguilera... Que el dueto miseria eran Gilberto Valenzuela y Pepe Jara.
1: ¡Pepe Jara! ¿Cómo le decían? ¿El trovador?
4: Ay,
1: ¿cómo
4: sí,
1: le
4: sí, Pepe gracias.
0: Jara, sí, güey.
3: Oye, ¿y lo de Juan Valentín, 40 discos grabó? Digo, no era tampoco lo que
0: no
3: hizo,
0: es,
3: ¿eh?
0: No es poca su
4: disco. Oye, jefe, pero a ver, ¿por qué les decían el grupo miseria? ¿Por malos o
1: no,
4: qué?
1: Sé, no, Ray, era un hombre.
0: ¿Qué pasa, mi Chencho? ¿Cómo estás? Mi querido Alberto García, dueto miseria, Gilberto Valenzuela y Pepe Jara, ¿sí confirman?
1: Ah, mira.
3: Era una frase
1: Pepe Jara
3: hecha,
1: era,
3: ¿no?
1: Pero Pepe Jara cantaba o tocaba la guitarra.
0: No, tocaba el requinto, también
1: tocaba,
0: cantaba.
1: Sí, iba,
0: pero él tocaba la guitarra como los dioses.
1: Sí, yo me acuerdo.
0: Era muy amigo de Manolo, de Marco Antonio Muñiz, el lujo de
1: México. Porque yo me acuerdo,
0: México.
1: Oye, en el rancho, los señores ricos que tenían tocadiscos, Jero, tenían unos disquitos ahí y veía uno las portadas. Yo me acuerdo perfectamente, güey. Pepe Jara y cómo... Un señor que apellidaba Vibriesca, que un guitarrista.
0: Vibriesca, Antonio Vibriesca.
1: Antonio Vibriesca.
0: Cabrón, muy bueno, muy bueno. Son guitarras muy chingonas.
1: Oye, esto, decían mis tíos que hacía hablar el requinto. Es que hace hablar el requinto, hijo.
0: Lo hace llorar, lo hace.
1: Dice, no, yo nomás el arpa, tío. Yo le decía, yo el arpa sí la sé.
0: Lo que sabemos es el arpa, del requinto casi no. Y el requinto te lo chingo.
1: El arpa sí la hacemos que ladre, el hija de la chingada, ¿no, Camberos? El arpa.
0: Huevo. Ah, mi Chencho, ¿qué?
1: ¡Abrazo, mi Chencho!
0: ¡Qué buenos recuerdos, hermano!
3: Era una frase muy hecha cuando alguien no cantaba, eres como el dueto miseria, ¿no? Era una frase
0: no,
3: muy
0: hecha. No, si canta. Oye, peor que el dueto miseria. Y salió porque les da envidia de lo bien que nos sale ¡Tua! De loterías, claro. Sale
1: Chencho,
0: como una sola voz.
1: Oye, Chencho debe ser dueño, aunque no lo opera, pero debe ser dueño porque la familia son los dueños de los toritos, ¿no, Jero?
0: Eran.
1: El mariachi y los toritos.
0: Todavía se presentan.
1: La familia de Chencho fueron los dueños toda la vida, sí, del mariachi y los toritos.
0: Dos de los que tocaron ahí de sus hermanos ya fallecieron.
4: Mira, jefe Medriz, ¿sí? Pechos, el otro día se encontró a no sé si dueño o manager o algo así, de la banda a la que fueron Matrini y él a ver allá al Telmex.
0: Al representante, Ray.
1: ¿A quién?
3: ¿De la arrolladora o?
4: No. De los que se
1: visten
4: como
1: como...
0: Él es el dueño, dueño, Raimundo, de la banda. Y él es el maestro, Arturo Macías. Él compone las canciones, él maneja la agenda, él incluso...
1: Es el dueño.
0: Cuando se sube, ¿no has visto cómo sube a cagarlos cuando ya no le gusta la producción, los movimientos? Se sube a cagarlos ahí al escenario.
1: El otro día ahí nos lo encontramos en el, al día que me platicaron que había ido Martín allá en Fiesta Americana Grand, ahí nos lo encontramos desayunando a el señor Aranda y yo, a Arturo Macías. Y no, ya, la verdad es que ya no viajo, me dijo, me dedico pues a todo lo que conlleva la banda. Dice, nada más cuando hay presentaciones aquí en Guadalajara o cercanas, voy, sobre todo dice que era eso, a vigilarlos a los hijos de la chingada, y sí, porque hay que estar al pendiente
0: como
1: de ellos.
0: Fue el
1: ¿no?
0: caso del Telmex, fueron a colear ahí tú y Mariño.
1: Sí.
0: Ahí se subió y...
1: Dice los músicos, hay que estar encima de ellos, encima, porque si hay cabrones padrotes, mentirosos, ¿no, Jero? Mentirosos, sí. Padrotes.
4: Son borrachos.
1: Los músicos, más que los locutores sindicalizados, ¿eh? Más que los locutores sindicalizados.
3: No, pues está cañón. Más.
1: Porque ya ves, Matrín, que también los locutores sindicalizados, hijos de la chinga, qué bravos son, ¿verdad?
4: No nada más los locutores.
0: Digamos que ¿sabes cuál? Me acuerdo de estos cabrones del dueto Miseria. ¿Cuál? Una limosna, cabrón. Que también la cantaba Javier Solís. Esa es muy buena.
1: Esa yo me acuerdo con Javier Solís, un cancionón, sí. Cabrón, pero un cancionón.
0: Ahí está el
4: no, esa rola se aburre.
1: No jugar aburrido.
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1: Tocando.
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2: Dirías tú, déjame escucharlo, pues.
1: Háblale, mándale mensaje a Pancho que traiga las coquitas, ¿no? Por favor.
2: Sí, nomás, un chisguetillo, ¿no? Dale.
3: Hijos de la chingada.
2: Tan temprano. Ay,
1: hoy me toca reír.
2: Ayer, oye, Tito se asustó ayer porque a las 11:30.
1: Ah, cabrón.
4: ¿Eh? Ah, ya empezó la magia de la producción. Jefe Medris, ¿a poco tú escuchabas esa rola? No, ¿sí?
2: Sí, yo creo que sí, ¿no?
4: No, tu matri no, ¿verdad?
2: No.
3: Tito,
2: no,
3: a huevo, las escuchaba.
2: Se te cortó, David.
1: Se te está cortando, pueblo? David.
3: Déjame muevo. En la cantina del pueblo, Tito, era lo que se oía, Ray. Y la cantina del pueblo tenía parlantes que los apuntaban para todo el rancho, Ray. Y los borrachitos ahí, pues ponían sus canciones y estas eran, Ray.
4: Oye, jefe, ¿y en qué parte de Phoenix estás hospedado?
3: Estamos hospedados, Tito, en pleno downtown, en la zona del downtown, aquí pegado al Chase Field, pegado a la arena de los Suns. Acá se decidió y será hasta mañana, Tito, cuando vayamos a Glendale, al partido.
4: Ahí te das una vueltecita al mall que está ahí enfrente.
3: Está muy bueno, Tito, muy bueno, nada más que pinche país está re caro todo ya, carísimo, cabrón. De la nada te dan unos pinches ensartones con papa, cualquier desayuno son 45, 48, 50 fierros,
1: Caray.
4: Sí, aunque pidas huevito con panecito.
3: Sí, bolas, don Cuco, cabrón. Te la dejan ir hasta los gavilanes.
2: Ahora sí, hasta el plato limpio de Harvard, no voy a hacer.
3: Sí.
4: Ve a comer hamburguesas a un lugar que se llama BG's, ahí está bueno.
3: No, hay que buscarle porque sí está cabrón.
2: Ya no digamos una comida, hacerla en forma, ¿no, David?
3: No, Matrín, el otro día ahí en New Jersey fuimos al Ruth and Chris, digo, no tomamos nosotros ni guarrio ni eso, Ruth and Chris, y fue de 130 el chingadazo por cabeza.
2: Caray.
4: ¿Y qué pediste para que costara eso?
3: Ray, un tiboncito, una sopita de cebolla y listo, Ray, con ni siquiera vino ni chela, un refresquito de dieta y listo, Ray, de a 130 per cápita.
2: Yo creo que lo caro fue el postre, ¿no? Ya ves que te gusta mucho el postrecillo, a lo mejor se fue lo caro.
3: No, pues así son, lo que pasa es que, como dice Camberos, como se cala uno tan pocas veces pagando, cuando te toca, dices, ay, hijo de su chingada, más qué caro está esto, ¿no?
1: Está cara la vida.
3: Exacto.
2: Sí, eso sí, una vez lo sentí cuando compré boletos para Alejandro.
3: No, mentira.
2: Que lo dure. Martín,
3: los boletos, ¿qué ha comprado?
2: Sí, no, sí se siente feo, no, pero bueno, ya fue hace un rato.
1: Oigan, hijos, ¿se acuerdan de aquella canción? Digo, de aquella canción, de aquel grupo, Los Relámpagos del Norte, que formaban Cornelio Reina y Ramón Ayala, que terminó mal, porque le remataron uno a primer poste, pero no vamos a decir nombres, a uno de los dos. Hay una canción de las que le gustan a Ray, de Borrachos, donde se arrepiente, le dice a su madrecita que ya no va a tomar, que ella va a dejar la vida de las mujeres alegres. Ponte un piquetito, ¿no, productor?
2: Pica.
1: Por el amor a mi madre de Los Relámpagos. Esa es muy buena.

0: Imagínate la madrecita llorando, ya no tomes, cabrón, por favor. Ya. Ay, hijo ingrato, pregunta por tu madre. Medrano.
1: No, pues lo enfada también con sus rolas.
0: ¿Qué esperamos para mañana? Cállese, cabrón.
2: Sabrá, digo, habrá que ver, Jero, ¿no? Habrá que ver qué tipo de partido resulta. Yo creo que los dos necesitan. Pochettino no le ha podido ganar a México nunca, güey. Pochettino no le ha podido ganar a México nunca, Jero, y ocupa ganar, cabrón. No, y Márquez no ha ganado como técnico de la selección.
3: No, y si te cambia, ¿no? O sea, si ganas son tres sin perder, y si pierdes son tres sin ganar, ¿no? Ya sí lo se ve diferente.
2: Y sobre todo, contra Estados Unidos. O sea, yo insisto, contra Estados Unidos. Yo lo que quiero ver, Jero, por ejemplo, es mañana uno entiende que va a jugar lo mejor. ¿Quién será hoy día el 9 titular de la selección a la ausencia de Raúl? ¿Será Hormiga?
3: Pues tendrá que ser, ¿no? O sea, en el primer partido lo puso.
2: Sí, uno podría pensar, ¿será Hormiga? O los viene alternando y mañana va a jugar Santi, que no ha iniciado. Inició Hormiga, inició Verte. No ha iniciado Santi. Ver si Morita está para jugar aunque sea un ratito o se lo prefiere guardar y no arriesgarlo. Estados Unidos también está en una etapa de renovación. Nosotros presumimos a nuestro Mora con 17, ellos traen un cabrón de 16. Entonces, bueno, también esta parte, pero a mí me parece, Jero, Tito Matrín, que de los dos lados, ¿no? El partido contra Estados Unidos se ha convertido ya en algo que no se puede perder porque te genera mucho ruido.
0: Se ha convertido en un clásico, es lo que genera.
2: Sí, sí, sí. Partido clásico. Sí, sí, te genera muchísimo. Pierdes este partido y te empieza el ruido. Bueno, acuérdense a Diego Coca, le costó la salida, cabrón.
0: Ves a los güeros ya metidos, cabrón, y arengando, y de verdad, sí. Como que ya es motivo. Sí.
3: Oye, ese sí, jovencito es Hal, ¿no? El que dices, el delantero, ¿va?
2: Es Matrín, 16 años.
3: Sí.
2: Y aparte, Jero, yo ayer les dije, güey, pinches gringos, ¿por qué traen el partido? Este partido ya se los había dicho, ¿no? Este partido lo organiza la Federación de los Estados Unidos y es el partido que cada año México le tiene que dar un partido a estos para que ellos den el permiso para jugar en Zoom. O sea, güey, ¿por qué lo traen a una sede tan mexicana cuando ellos lo podrían llevar a Cincinnati, a Columbus, desde la parte deportiva, donde tuvieran más posibilidades? Cabrón, cuando dices, ve los precios. Ah, con razón, ¿no, Camberos? Imagínate, en ese pinche bodegón, cabrón, que es el estadio de los Cardenales, de a 170 el más barato. Imagínate cuando venga el Clean Caja, güey.
3: Y eso que es amistoso, imagínate si fuera eliminatorio.
0: Caben 56 mil, si no me equivoco.
2: Sí.
0: 56, 58. No, pues no mames. Aparte, es un estadio muy confortable que está en medio de la nada. Hay estacionamiento tosco, desde el de $120 hasta el de 5.
2: Sí. ¿Qué buscas, mi Mau? ¿Qué buscas, cabrón? ¿Qué buscas, güey? ¿Otra ya trabajando, cabrón? Ya fuimos a hablar y el agüita y frutita, mijo.
0: Fruta, cabrón, que fueron los tucanes, cabrón.
2: Ahorita nos vemos, Imai.
0: Loros, cabrón.
2: Frutita, cabrón. O sea, que ya, como dijera Don Robert de allá, los huevos me chocan.
3: Pero lo hubieras dicho.
2: Pero tráigaselos, ¿no, Jero? Los huevos me chocan, pero tráigaselos.
0: Pero tráigame unos benedictinos.
1: Pero ahí en esa zona, jefe, hay también lugares de comida mexicana, ¿no? ¿No te gusta?
2: Pero normalmente la comida mexicana acá... Y aparte, Ray, pues todavía no tenemos tanto tiempo. Cuando tienes mucho tiempo fuera del país, Tito, la mexicana donde la comes te sabe a gloria. Cuando acabas de llegar, Tito, pues comparas y... No, cabrón, no,
0: ¿sabes
2: todavía
0: que,
2: no,
0: que
2: no.
0: Sí,
2: no.
0: Hay buenas de acá, taquerías. Porque las hacen gente acá, las taquerías son más cumplidoras que los restaurantes, te sirven enchiladas con unas pinches tortillas duras casi, que son como tipo tostada, y un pinche mole dulce. No, güey, no, déjense de chingaderas.
1: No, tratan de complacer.
0: No.
2: Enchiladas o enchiludos, lo que quieras, ¿no?
3: Chupas, vale.
1: Ay, jefe, ¿a ti te gustan las enchiladas de hoyo?
2: No. Ni las de horno tampoco, Ray.
1: ¿Y tú, Matrín?
3: No me gustan las enchiladas, Tito. No.
1: ¿De ningún tipo?
3: No. No es algo que consuma las enchiladas.
2: Tito,
0: ¿conocen las son como sopes, las pellizcadas?
3: Ándale, esas
0: sí. Las pellizcadas de huevo.
2: Ay, mamacita, me agarraste descuidado, cabrón.
3: Las pellizcaditas de huevos, hasta porque así las hacen con las uñitas.
2: O de chorizo, ¿no? Que las señoras le van haciendo así como, le van doblando, ¿no? Así las orillitas.
3: Sí.
2: Para que quede, y ahí le ponen su camita de chorizo en papas, qué rico.
3: Sí. Una embarradita de frijoles, y luego ya le ponen.
2: Sabe.
3: Chorizo.
2: Sabe, fíjate papas, que así.
3: O requesón.
2: Así no los. Sí, así, riquísimo también, Matrín.
3: Sí, ya su lechuguito colecito y ya su salsita.
2: Pero aparte, Matrín, te falta el toque mágico. El sopecito, primero, se baña en una manteca sazonada con un adobo, ¿no? Sí. Ay, hijo, agarran un sabor, hijo de su
3: creo
2: chingada
3: que es
2: madre.
3: Chile ancho y chile guajillo.
2: Hay una especie. Después se te vienen unas pinches agruras que sabrá Dios, ¿no? Pero qué rico, cabrón.
3: Sí. Esa no va a ser la pasadita, ya las pones primero a freír y ya. Oye, le pones el.
2: Como esas agruras, cabrón, que se nos vienen en el estadio. Que hasta te sacan las lágrimas, cabrón.
0: Me parece que traes una antorcha adentro en el pecho así prendida, cabrón, de esas del tiempo del santo y de las momias, ya es que eran unas antorchas.
2: Sácate el río pan, cabrón.
0: Te chingas dos y por allá, como a los 25 minutos empieza. Y hombre, cabrón, de veras que.
3: Oye, sientes que te van a reventar la parte del cogote, como dice, ¿no? De tanta salivación, hijo.
1: Pues que también ustedes, ¿no? Comen. ¿Qué? Durísimo.
2: Pues como hay que comer, cabrón, pues ¿qué quieres?
1: ¿Cómo no quieren que les den agruras? Llegan, se comen tres tortas y luego al menos...
0: Cada quien sus gustos. Hay gente que nos gusta comer comida y hay gente que les gusta comer otras cosas.
2: Que sepa el estómago que lo trae un hombre.
0: Que lo trae cualquier pendejo. Exactamente.
2: Claro.
1: Ahí le empapan de esa salsa que se ve roquísima.
2: Qué rico.
0: Tirándole a café, la de acá de las de Sears, tirándole a café. Así como el amigo Marco Antonio Romero. Sí.
2: Como las ahogadas, como se la chinga el productor y Cambi, ¿no? Que están esas cebollitas sazonadas, bañados en sudor.
0: Y yo le...
2: El productor por la pelona le corre el sudor, pero qué rico.
0: A un cabrón le corre por la pelona y a otro el tinte se empieza a derramar así como a Luján, cabrón, el negro. Dice Alfredo Paniagua, vivo aquí a media milla del State Farm en Glendale y por 20 años he ido a todos los juegos que viene la selección, pero este juego sí se pasaron de lanza y se mancharon.
2: ¿Ah?
0: Los que antes valían 40 y valen 200.
3: Ay,
0: y los de 200.
2: No, el precio de los boletos, pero yo soy normalmente, oye, tú entendías, este tipo de partidos encontrabas boletos de 80, de 100, y ayer aquí los paisanos decían, no, güey, el más barato y en el portal oficial, $180 más el taxa, te dicen acá, cambero, ¿no? Más los taxas.
0: Sí. Carlitos Castro Saucedo, que nos llevó unas empanadas ayer.
3: Ah, pues gracias.
0: Me platican que unos tacos también llevaron, esos no los vi.
3: Ah, yo tampoco. Aguante que Martín, las bolsitas, nos llevaron.
0: Martín, ya hace como 6 bolsas, cabrón.
3: No, tuviste que ahí se quedaron. Tuviste las bolsitas.
0: No podías agarrar los 10 de los pinches. ¿Cómo bolsas que traías, cabrón? En lo que el productor fue por las coquitas.
1: No, en esta ocasión sí puedo decir que mi amigo Matrín no se llevó nada.
0: Gracias, traía la mochila. Estaba esperando al camarógrafo. Lo tenía por un lado, cabrón. Ah, pues Carlos es el que nos llevó las empanadas, pero está con Martín con la botella. Saludos, espero les hayan gustado las empanadas. Cuando gusten, avisen. No, hombre, cabrón, que estuvieron buenas. Gracias. Muy amable.
2: Hay que llevarlas sin cantar, cabrones, listo.
0: Sí.
1: Ay, jefe Medris, también llevaron una botella.
0: ¿Ah, sí? ¿De qué?
1: De tequila, ahí la dejaron en la mesa.
0: ¿De qué, oye?
2: ¿No se la chingaría alguien?
1: No, les digo que me consta que mi amigo Matrín ahí dejó todo.
3: Gracias, tío.
2: Ah, qué bueno.
0: Yo ahorita don Francisco, que ya trae una camioneta tosca.
3: Qué bonito color.
0: Bonito color cereza. Alguien le dio una instrucción cuando ya íbamos saliendo del centro de la ciudad y vio un refrigerador con coquitas. ¡Párate!
3: ¡Ah, qué rico!
0: Cabrón, nos chingamos un changuirongo tan bueno.
1: ¿Bebesón? ¿Bebesón dio la orden?
0: ¿Cómo? Pero
3: ¿cómo se llama?
0: Contundente.
3: ¿Cómo se llama bucaca? ¿Cómo le dijeron a David?
0: La batanga.
3: Batanga.
0: Pero la batanga, batanga va con sal y limón. Y este esa ya va con sal y limón. No, no, el changuirongo es un decilitro, nomás que le digo, productor, no chingue, pues también le tomaste un chingo a la coca, se le toma poquito.
3: Sí, nomás es para, nomás para la puntita.
2: También la batanga, pero con la batanga también sientes el madrazo. Allá
0: no, cabrón, hasta el pinche cerebro sientes que te lo remueven. Sí,
2: hijo de su puta madre, se te hace así la... Hijo, cabrón, ¿qué pasó?
3: Se te abre hasta el todo, ¿verdad? Cuando le vas tomando.
2: Sí.
0: Mira, dice Marquiños, señores, buenos días, señor presidente. Qué chavocho, amanecimos con ganas, con el hocico seco, con ganas de echar alcohol. En la noche ya estaremos en el Palenque, en las 10 de octubre. ¿Quién abre hoy? ¿Alfredito?
3: Dos. Sí, Alfredo Olivas.
0: ¿Hoy abre Alfredo Olivas? ¿Qué va a poner otra vez hasta el tronco como al día de... Pues hoy empieza, las 10 de octubre, hoy inician.
3: Ahí te voy a estar mandando los videos, ¿eh?
0: Sí, acá también.
3: Los videos de Chavocho. A ver, vamos a escuchar. ¿Quieres escuchar este?
0: Dice Carlos Cuellar, ¿es mi idea la fecha FIFA o es mi idea o la fecha FIFA pausó mucho la euforia del clásico? Me anoto para el manoteo de las hamacas. Carlitos, es lógico. Ahorita, a partir de lunes vas a ver, güey.
3: Bueno, el estadio se va a atascar, eso ya está más que asegurado.
0: Sí. Federico Guzmán, buenos días, señor Camberos. ¿Podría preguntarle, por favor, al CM del Atlas, que es Tito, si el nuevo estadio del Atlas también contará con una amplia sala de trofeos? Seguramente.
1: Pues que vaya a Colomo si quiere conocerla, ahí la tienen.
0: Pues fíjate que dice la gente que los andan vendiendo en $2,000. Armando dice, buen día, ayer los boletos del evento del Atlas, los revendedores acapararon todo. Ni 2 minutos duraron, hay unos en venta, participó por la hielera, Armando.
1: Pues no les cobren.
0: No les paguen, más bien.
1: Digo, más bien, no les paguen. Exacto. No les paguen.
3: Si decíamos, acabaron los boletos de cualquier evento en 5 minutos, dice, más 50,000.
0: Carlos Andrade, buen viernes, bebesones, llevamos en camino a la playa. Quería invitar a Tito, pero nunca lo vi en el gym. Tocó llevarme a mi Amix, Cristian Limón, acá veremos a la selección.
3: ¿A caray?
0: ¿Y van con sus parejas, sus novias, o cómo van? A la playa, pues vas con tu pareja.
2: Ellos dos con pareja, yo creo, ¿no?
1: Pues van, o a lo mejor van a hacer, un triplete, Jerochi.
0: ¿Sí? ¿O les gusta fútbol?
1: Ajá, o les gustan los masajes.
3: Yo creo, ya ves que hay el...
1: O les gustan los masajes de cuatro manos y así.
0: Hijo de la chingada.
3: Muy osado el comentario, ¿no? De irse.
0: Dice Jorge Ochoa, ¿cómo no les va a pesar a los que tienen propiedad en los estadios si cada Atlas Chivas, Atlas América, se embolsan un dineral? Ya hoy voy por la hielera. Sí, pues los que los rentan, sí. Pero sí, pues es de ellos.
2: Mismo, claro, yo creo que imagínense en su momento cuando sus antecesores tuvieron que pagar por eso, Camberos, ¿no? Que era, sí, era una incógnita, güey.
0: Así es.
3: Y en su momento haber sido caro, ¿no? También, digo, no creo que haya sido barato. Claro
2: que sí, Matrín, imagínate, cabrón.
1: Pues en ese en su momento tampoco cualquiera podía comprar.
0: Tenían que financiar un verdadero estadio, un coloso, porque las fotos que yo he visto del Martínez Sandoval, una chingadera de estadio.
2: ¿Qué querías, cabrón? Acorde a esos tiempos.
0: Que les habían 16,000 gentes, creo que le cabían 16,000
2: ¿sí?
0: gentes.
2: Sí, sí.
3: Casi de madera.
0: Y una,
3: ¿no?,
0: parte era de madera y otra así como de metal, como estructura.
3: Sí, entonces imagínate acá.
0: Me acuerdo de algunos de los letreros en esa foto. ¿Te acuerdas de los relojes Haste, la hora de México? ¿Qué más había?
2: Pero ya, digo, hemos visto fotos que me enseñó en su momento Félix Flores Gómez o Andrés Ochoa, Paco Cárdenas, el pájaro, Don Nacho González, de las tribunas de... que había, sí, un estadio ad hoc. Y entonces imagínate, Tejero, la maqueta de lo que era el Estadio Jalisco, pues era un sueño, la verdad parecía un sueño puñetero, ¿no?
0: Güey, a ver, los que los conocimos en los 70s, a mediados, que tú y yo más o menos en esa época los conocimos, era un estadio chingoncísimo, era un estadio de primer nivel, güey.
2: Claro.
0: Yo no sabes cómo disfruté el Mundial de 86, güey, en ese estadio. Sí.
3: Es como ahorita, digo, con todo lo
0: era
3: que
0: era un
3: lleva.
0: Orgullo, güey, para todo el mundo que venía, cabrón.
2: Y que seguramente pues lo mismo le pasará en 40 años al Gigante de Acero, al estadio de Chivas.
0: Ahora Dios si nos tocará ver esa chingada.
2: No, ¿qué nos va a tocar ver, cabrón? Pero seguramente a quienes les toque, pues ya se hizo viejo, ya con nuevas tecnologías, con nuevas formas de ese es el tema.
3: En la actualidad, David, o sea, no te vayas lejos, ahorita ya el estadio, el Akron ya tiene 16 años, o sea, no.
2: Claro.
3: Y sigue siendo nuevo, pero ya tiene su historia.
0: Claro, Hugo Altamirano, y es viernes, saquen las frías, recuerdos, Palomar Norteño, hablen también de las Chivas, pues qué decimos de los Chivas, no están, van a hacer, a jugar clásico.
2: Se van a Oakland, ¿no? Pero lo que decimos de las Chivas, que se van a Oakland.
0: A Oakland. Y cuando lee Tito todos los estatutos del estadio de Atlas, todos, ¿no? Pues guau. Recuerden que ya es viernes, sí señor.
2: Sí.
1: Qué bueno.
0: Germán Ulloa, ya sí. Para ese programa de denuncias públicas con abogados, psicólogos opinando. Empiecen con canciones de cantinas y lugares para tragar y beber. Es viernes, cabrones. Se enoja Tito, cabrón. Qué chingón se oye el dueto.
1: No, por mí pon chupa, bebe, mí, ¿qué?
3: Caray.
2: ¿Por mí arranquen, se la da Tito?
1: Sí.
3: No, estoy barnizando, dijo, ¿no?
0: Dice, los palcohabientes del Jalisco están como los taxistas. Llegaron los Ubers y los permisos y ya hasta los regalan. Antes de 300,000 no bajaban los permisos de taxi. Pues sí, pues...
2: Y esos eran los baratos. Que era, yo recuerdo, cabrón, eran y era un negocio, ¿no? Un negociazo, los permisos de los taxis.
3: Había un licenciado muy famoso, ¿no? Que tenía como 200, 300, ¿no? Taxis.
2: Curiel, ¿no? Apellidaba Curiel.
3: Curiel, sí, que tenía... Era... El dueño de...
0: Acaparador.
3: De todos los taxis que daba precisamente movilidad, ¿no? En su momento tránsito. Porque dicen que cada cierto tiempo les daban a los trabajadores.
0: Dice el viejo Álvarez.
1: Hoy, ¿cuánto costará un permiso de taxi?
3: Pues yo creo que en eso unos 200, 300 mil, ¿no? Decían.
2: Yo creo que nada. Si puedes darte de alta en la plataforma de Uber como chofer de Uber, pues ¿para qué quieres un permiso de taxi, Ray, ya?
1: Sí, ¿verdad? Ya se debe
2: haber devaluado. Sí, Raza, ya para hacerlo, es lo que dice, ¿para qué quieres un permiso de taxi si tú, por tu cuenta, te das de alta en Uber?
0: Ah, por lo que estábamos diciendo de la canción de los relámpagos, que es cobarde, me dicen cobarde porque no tomo, cobarde el que hunde sus problemas en el alcohol, valiente el que sabe que sobrio puede más. Abrazo, compadre.
3: Ah. No, pues... Pero qué bonito tomarme.
0: Las tortas que mandé al estadio de béisbol, ¿quién se las chingó? Ah, de veras, esas son los tacos que nos mandó el viejo, aparte de los ricos de los panes de masa cuata, de masa madre, que mandó unas tortas también con bolillo de masa. ¿Tú sabes dónde quedaron, productor?
3: Ay, si yo no supe nada.
0: No te me quedes viendo, dime si sabes dónde quedaron, ¿quién se las chingó? Son las que dijo David que se las daría a alguien.
1: Ah, cabrón. A ver, jefe Melvis, ¿qué pasó?
0: Que si las... Ah, que se las iba a dar en las vías a un cabrón que encontrara ahí.
1: Ah.
3: Bueno, ya. Ya saben dónde quedaron.
0: Martín, se le hacen caro los boletos para subir a los caballitos, se me hace.
3: Sí, y también, si hay cortesías, se agradecen. O como diría Tito, sí.
1: Sí, hombre.
3: Pues ahí está. A ver, acá también hay participación. Ah, bueno, hay muchos videos que están mandando. A ver, vamos a poner este.
4: ¡Chavocho!
1: Vamos.
4: Federico Isaías Medusa Cáceres, quiero participar por la hielera de Aga y Respona. No te quedes con el antojo.
0: Mira, le está tomando a su Red Cola en el video.
4: ¡Chavocho!
1: Ah, ese va ganando, si le tomó va ganando, ¿no, Jerochi?
0: Pues sí, la verdad es que le salió bien a Isaías Medusa. Mira, otro manda. Con su niña, qué lindo, este sí me gusta.
3: ¿Y este quiere que lo veas?
0: Ahí te va.
2: ¿Y este no te gusta?
1: Ay, mamá.
4: Está tomando. ¡Qué chavocho!
0: Se fue a mí. Ese sí está bueno, ¿no?
3: Ahí está.
0: La pequeñita.
3: Ahí está, pues todo el mundo le pone ganas.
5: Hola señores, participo, mi nombre es Carlos Torres Gámez.
0: Está como a Rafita Ramírez con los chistes de gays, ¿no? Le salen muy naturales,
3: Pues muchas gracias.
0: Si quiere participar también, Lorenzo, que pongas el de Lorencito Barba.
3: Ahí está. No, la verdad se agradece a todos los que están mandando.
0: Ahorita vamos con más. Primero, vamos a ver. No. Nomás señala con el dedito. Mira, ya estás llorando.
2: Señala con el dedito.
0: Ya estás llorando el productor. ¿Qué le hiciste, Lulú? Una talladera de ojos que trae el cabrón que traes, hombre. Ahorita vamos por las cocas, cabrón. Ya no estés llorando, las coquitas.
2: Pues mañana, Jero, acá en Phoenix hay que ver a México. Mañana 8 de la noche, ¿no? A México contra la selección de los Estados Unidos. 8
1: de la noche, tiempo de México, Tito. ¿Verdad?
2: Sí, las 7 de acá de Phoenix, trae las 8 ahí del centro de México.
0: No, pues hay que verlo con unos buenas red cola. Qué chavocho.
2: Sí, siempre de estos partidos llaman la atención porque, reitero, pues hay mucho más que un encuentro de carácter amistoso, ¿no? Hay una rivalidad que ha ido creciendo y de los dos lados está prohibido perder. Entonces son partidos interesantes y hay que ver a estas, en este tipo de partidos me parece, Jero, que hay que ver a los nuevos, ¿no? Hay que ver a los Moritas, a los Sandovales, a los Campillos, a los Obed, en este tipo de escenarios, ¿no?
0: Sí, en este tipo de escenarios bravos,
1: iba a jugar,
0: interesantes.
2: No. Yo creo que, no lo sé si lo pongan. Ayer ya pudo entrenar, lo vimos por la noche caminando normalmente. Habrá que ver seguramente hoy cómo está. Lo que sí creo, Tito, que si tiene alguna molestia, pues no tiene
1: oye, caso. Oye, jefe, eso de Liverpool, ¿sí será cierto que lo quieren?
2: Seguramente, Ray. A ver, Mora debe estar, Ray, en el radar de muchos equipos con sus departamentos de scouting. Oye, Tito, un muchacho de estas condiciones, con esa edad, con esas, o sea, evidentemente que está en el radar. Ustedes analicen, Jero, Tito Matrín, Mora, guardando las distancias, tiene algunos movimientos biomecánicos muy parecidos a los de Modric. Su biomecánica corporal, Jero, en algunos, ay cabrón, te cierran los ojos y tiene ese tipo de, como el otro día, el gol que hace, ¿no? Esa finta que hace para dejar pasar al central. Es una finta que le hace mucho Modric. Entonces, un muchacho de cita, Ray, evidentemente, por ahora, la gente de Cholos tiene su as con el tema de la minoría de edad. Pero espérate, Ray, a partir de que cumpla.

0: de Morita, lo más, inclusive lo más conveniente sería eso, ¿no? Ir a Holanda, ir a Portugal, a una liga donde termine de formarse antes de intentar ir a un equipo top.
1: Sí, son las apuestas que hacen los equipos top, así como Liverpool, es eso, David, o sea, los blindan para quedarse con ellos, prestan equipos para formarse, para que crezcan en Barnes.
0: Y que se vayan, claro, Matrín, que se vayan adaptando, que de hecho que terminen su desarrollo.
1: Le pasó el mismo Vela, ¿te acuerdas?
0: Claro, ahí, mientras, y a la par que se van adaptando, Matrín, pues les van metiendo tratamientos y chingadera y media para fortalecerlos, ¿no?
1: Sí, se dice que 53 millones de dólares es lo que está planteando ofrecer el equipo de Liverpool. Están esperando el tema también de la mayoría de edad, David.
0: Sí, bueno, por ahora, por eso Jorge Alberto está tranquilo, porque tienen la minoría de edad de su parte, pero cuando cumpla la mayoría, pues no van a poder aguantar, ¿no? Porque es un muchacho demasiado atractivo por su edad y por las condiciones.
2: Fíjate, jefe, hablando de billetes, me dice un conocedor del tema que hoy los permisos de taxi andan entre 60 y 70 mil.
0: Y se me hacen caros, pues ¿para qué lo compras?
2: Depende del sitio.
0: Claro, es cierto, Ray, a lo mejor esos sitios que estaban, ¿te acuerdas, Jero? El sitio que estaba ahí en la Minerva, ¿cuál era el 22?
3: Uh-huh. De los más asediados y pues yo creo que era también de los que más buscaban los taxistas, el del antiguo Hilton, que hoy es Carlton. Pues ahí estabas.
0: O el de la Minerva,
3: el de las Águilas también era.
1: Los aeropuertos son caros, ¿no?
3: Sí.
0: No, y yo no entendía, Jero, porque esos otros, no les daban, oye, normales. Se entendía que les daban servicio a los hoteles y que podrían cobrar más caro, ¿no?
3: Claro,
0: insisto, hoy las pinches aplicaciones, pues todos los turistas traen las chingaderas esas, camberos.
3: Sí.
1: De hecho, como dices, ¿no? Las mismas, los famosos Airbnb le han quitado también a los hoteles, ¿no?
0: Claro.
1: Ya.
0: Matrín, no vayan tan lejos, oigan, las tiendas departamentales, las que no han tronado están en 3 y 2 con el tema de Amazon y Mercado Libre, ¿no? Las que todavía siguen están en 3 y 2 porque se los ha acabado Amazon y Mercado Libre.
3: Sí.
0: Las compras te llegan a la puerta de tu casa, camberos, no tienes que ir al centro comercial, que buscar estacionarte, que entonces para los chavos para la gente que hoy tiene menos tiempo, pues es una chulada. De repente a los viejos pues nos gusta palpar la tela, ver cómo te queda, que el tiro te embone bien aquí, todo ese tipo de cosas. Los chavos no quieren practicidad, rapidez, pues estas chingaderas se las dejan en la puerta de su casa.
2: Pues aunque sí. Todavía eso no cambia el que tú personalmente elijas que te quede bien, porque luego te mandan algo que no es.
0: Para nosotros los
3: viejos. Tú eres de la vieja guardia. Así que le toca uno tocar la pinche tela, le gusta uno.
0: Exactamente, así nos acostumbramos.
3: Vértelo puesto, un zapato, un pantalón, a ver cómo se ve caminando.
0: Los chavos le hablan a la máxima resolución a la foto y ven la calidad de la tela.
3: Aparte, Medrano, para como se visten, playeras y pantalones cargo.
0: Exactamente, y listo, vámonos.
3: No. Gana como uno que anda buscando las Chemis Lacoste o las Saka Job o las Pierre Cardin para salir de esas de vestir, ¿no?
1: Ya. Y aunque te las lleven, de todas maneras, uno no tiene la paciencia quizás hasta para regresar, si los chavos sí tienen esa capacidad de que si no te queda aún siendo así con Amazon lo puedes regresar, pues.
0: Claro.
3: O sea, que nosotros no tenemos tiempos. Esa capacidad, ¿o qué?
1: No, quizá de la inmediatez de sentir, te da más flojera, o sea, al adulto sí le da más flojera regresar.
3: ¿Qué pasó, cabrón?
1: No, sí, es una cuestión de ser habilidoso, ¿no? Los chavos son muy habilidosos para eso.
3: Esa es otra cosa, pero sí tenemos la capacidad de regresarlo.
1: Te da flojera, dices, tú lo dejarías ahí, dices, y vas y compras otro, el chavo no, el chavo sí puede, lo hace.
3: Está bueno. Vamos a la pausa para sacar el video.
0: Bebesones, buen día.
2: Bye, bebesón. Hablamos
3: el lunes, no dejes de conectarte, cabrón. ¿Cuándo te vas a venir?
0: El miércoles, si Dios quiere.
3: ¿Cuándo? El miércoles sacas gallo, ¿te vienes?
0: Sí, el martes se juega en el histórico y mítico Memorial Coliseo.
3: Estadio viejo, cabrón.
0: Sí, y el miércoles hay que

0: hay que regresar temprano, pues porque tenemos invitación para estar en la noche ahí en el Atlas, cabrones, en el mitote.
1: Sobre todo eso les vaya muy bien. Pues ahí está.
0: Cuídense, bebesones, buen día.
1: Buenos días. Bye. 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
1: Regresamos con el ganador de la hielera con dos termos de plástico para Red Cola. No te quedes con el antojo.
3: Chavocho.
1: Playeras de las hamacas. Oye, por cierto, el 17 de octubre ya pues está levantando mucho este jonrón de leyendas con las leyendas de Chivas, de Atlas y de América en el Estadio de los Charros de Jalisco, 17 de octubre, los boletos en boletomóvil.com. Nos dejó el Tibu esta playera y esta, ¿cómo la vamos a entregar? Scarch, agua Scarch, leyendas del Guadalajara. La playera rojiblanca, la semana que entra la entregamos. Usted quiere ir a, o quiere participar por la parrillada del barrio de Quilmes, su lugar, nuestro lugar, de Avenida San Ignacio 302, en el corazón de Chapalita. Denos el marcador de México, Estados Unidos. El lunes se la lleva. Regresando, la hielera, playeras de las hamacas, la hielera con 12 termos, y claro que sí, una de maratón, para la, una cortesía de maratón y una de relevos para que se la lleve. Regresando a la pausa, no se vaya, quédese con nosotros. Regresamos al Super Gol.
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0: 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Fernando de France, una hija del licenciado Curiel es mi novia. Ella me cuenta que su papá tenía 500 taxis en ese momento, recogían en carretes el dinero de lo que daban los taxis. Eso sí, el viejo cabrón tuvo como 20 hijos regados. Bueno, tenía billetes.
2: Una cosa es una cosa y otra cosa es otra cosa.
0: Saludos a Fabián Tobar, que ayer nos lo encontramos en el T21 en la Plaza de Liberación. Gracias por escucharnos. A Fabián Tobar de Tepa. A Oscar Torres, que también lo saludamos. Muchas gracias.
2: Oye, a Carlos Alejandro Vega Márquez, que se ganó las pechugas, que venga por ellas el día de hoy.
0: ¿Vas a venir o no, cabrón? Sí. Si no, para regalarlas, en serio. Como dijo Medrano ayer en las vías. Carlos Alejandro Vega Márquez.
2: Por favor,
0: hoy tienes hoy hasta las 6 de la tarde, si no las regalamos. Ganador de la cortesía del maratón individual, Armando Zavala Vázquez. Armando Charles White, ponte bien, cabrón. Tienes de ganador de la cortesía del maratón y la hielera con los termos de Red Cola. No
2: te quedes.
0: Que quedes con el antojo, no te me quedes con el antojo. Juan Carlos Molina Muñoz, que mandó ese bonito video de su niña y que le salió muy bien el ¡qué chavocho!
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0: Juan Carlos Molina Muñoz, ya vente por tu hielera. Gracias, buen día. 7 de la tarde, noche, escucha el Super Gol Vespertino en 88.7 arroba y 13.40 m. aquí lo esperamos el próximo lunes y el domingo a mediodía. UDG contra Dorados, a nombre de todo el equipo, Lulu Martínez, control operativo, el productor Osvaldo Rojas, si Dios quiere, hasta el lunes.
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1: En punto de las 10, estas son las noticias. Eran maltratados.
2: Parricidio en Tlaquepaque. Salvador González de los Santos, fiscal de Jalisco, confirmó la investigación del feminicidio de un adolescente de 13 años y el maltrato infantil en contra de su hermano. De acuerdo con las indagatorias, ambos menores habrían sido víctimas de violencia física y psicológica mientras estaban bajo el resguardo de familiares. Por estos hechos fueron detenidos e imputados 3 familiares, tíos y abuela, identificados como Paola Areli N., señalada por su probable responsabilidad en el feminicidio, así como José Genaro N. y María Ofelia N. por lesiones calificadas y maltrato infantil.
3: Luego de las investigaciones, se advirtió que la adolescente y su hermano de 10 años de edad estaban desde tiempo atrás bajo los cuidados de su abuela materna, una tía y un tío. Sin embargo, eran víctimas de abuso físico y psicológico, tales como golpes, encierro y mala alimentación. Presuntamente, el 22 de septiembre, 3 días antes de su fallecimiento, la joven fue agredida por su tía Paola.
2: El menor permanece en resguardo en Ciudad Niña. Fernando Roldán, en punto.
1: Muere atropellado. Un guardia de seguridad fue arrollado por un vehículo en los cruces de la avenida 8 de Julio, Luis Covarrubias, en el municipio de Guadalajara. El paramédico municipal Carlos Sánchez confirmó el fallecimiento. El causante se dio la fuga y es buscado por las autoridades.
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4: Cuidado porque hay otro tráiler que está obstruyendo la circulación sobre la avenida Enrique Díaz de León, pasando la zona de calle Maestros, ahí donde está el panteón de Mezquitán y con dirección hacia la avenida Juárez. Así que es importante que maneje con cuidado. Tienen totalmente invadido el carril derecho y eso está ocasionando mucho tráfico. Los que van por Enrique de León en el sentido inverso con dirección hacia la avenida Vila Camacho, ellos no tendrán ningún problema, ahí la circulación fluye bastante ágil, incluso sobre la avenida Plan de San Luis podrá circular sin mayor inconveniente, así que la única recomendación, por favor, respete el límite de velocidad. Gustavo Magaña, en punto.
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1: 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La temperatura ambiente en este momento es de 22 grados centígrados. Rosana Cárdenas, en punto.
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0: 10 de la mañana con 4 minutos. ¿Cómo amaneció Guadalajara, Jalisco? Gracias, Marta. Gracias por los aplausos. Siempre es un placer. ¡Qué barbaridad, Dios mío de mi vida! Se nota más bonita, pues, hombre, qué bárbaro. Chavales, están ustedes bienvenidos. ¿A no? ¿Cómo es? ¿Ustedes están? Pues sí, hombre, bienvenidos al show de los que no somos los número uno, pero sí somos los consentidos. Y se sabe, y se supo con la conasupo. Señoras y señores, damas y caballeros, niños y niñas, saludos a todos los chamacos que andan rascándose el ombligo y oliéndose el dedo ahí en la... ¿Sí, Marta? En la sala de su casa, porque no fueron a la escuela el día de hoy.
1: ¡Adrede!
0: 10 de la mañana con 5 minutos, aquí saludándolo a su compa, abuelo.
1: ¡Échensela de lado!
0: ¡El cabeza de canasta de la Conculense! ¡Sí, el cabeza de piedra! ¡Sí, el Juan Gabriel de la radio! ¡Como quiera que usted me llame, no pasa absolutamente nada! ¡Le damos la bienvenida a uno de los creadores de las frases más importantes que tenemos hoy en nuestro dialecto principal en este show! ¡Señoras y señores, le doy la bienvenida! ¡Porque
2: vete con tu papá!
0: ¡Señoras y señores, Elwin Rodríguez!
3: Que tiene golpe, es bien volado.
4: Ay, es bien mentiroso.
3: Que tiene, si está bien bueno.
0: ¡Yapa, yapa, yapa! ¡Qué rollo! ¡Llevo la gran Jalisco! ¡Les 5 minutos! ¿Cómo estamos? Oiga, ¿cómo les va? ¿Por qué me pones esa rola tú, cabeza de tambo?
5: Ya llegó el fin de semana, gana tirar party con todas las damas que a mí me acompañan y me dan cariño. También me complace por la madrugada.
0: Bienvenidos a esto que es Hora de Prieto, hoy es viernesito en la parte operativa, Marta Arellano. Bien guapa, con pestaña y todo el rollo acá, el doble pie estilo Califa.
6: ¡Hosti! Dijo el
0: tío. ¡Hosti! Oiga, bienvenida a la gente de la Unión Americana. ¿Cómo estamos? Y a los altos de Jalisco, las hermosas, las mamazotas, diría el DJ Prieto. ¿Cómo amanecieron el día de hoy? Bienvenidos a esto que es Hora de Prieto el día de hoy. Tenemos las retas en punto a las 12 del mediodía, porque llega la única y original banda Los Vergelitos, totalmente en vivo, en punto a las 12 del mediodía. Vamos a traerle cotorreo, ya sabe, información verídica y tenaz y demás cositas en esto que es Hora de Prieto con el Wally y el Quick. Así que acompáñenos de aquí a la 1 de la tarde al 3331-770257. Oiga, la gente que no está agregada en los WhatsApp, que no puede ver los estados, es momento de que nos ponga por ahí, agrégame, y ahorita voy a agregar a toda la bandera de Bolón Ping Pong para que la cotorree con nosotros. ¿Te late?
6: Qué bonito amaneció el día ahora, bueno, amaneció nublado.
0: Está chilo, amaneció chelero.
6: La neta sí, güey. Fíjate que, ¿cómo te caería, mira? Ya son las 10 de la mañana, ya abrieron los expendios y el Oxxo ya abrió sus puertas al alcohólico desde las 10 de la mañana. Imagínate cómo te caería. Mira, se me hizo esta rasperar la garganta.
0: Vamos en el palenco, esa pelea de gallos.
6: ¿Cómo te caerías, Ira? Imagínate unos marisquitos bien frescos, de adrede. Así como de allá donde te conté por los arcos del milenio, y cállate los ojos.
0: Ay, Amalia.
6: Ay, ay, ay. Y luego te dejas caer, así un vaso acá preparado, ya sea cubano o michelado, poquito para que no marque.
0: Ey.
6: Y luego le dejas caer una de esas que usan las reinas de Europa, así era.
0: Dale, bien.
6: Cluc, cluc, cluc, cluc, cluc, cluc, cluc.
0: Ah. Bien ceniza como las patas del caranana.
6: Qué bendición, Dios mío de mi vida.
0: Luego le das un charco de caldito de camarón.
6: Sácate a la bestia, qué rico.
0: Ay, Amalia, qué chulada. Oiga, cállate la boca tú, porque no nos traen ni agua ahorita y están tocando.
7: Sí, apenas son las 10.
0: Oiga, pues quédense con nosotros. Vámonos a música y ya volvemos. Está escuchando Órale Prieto.
6: Música y corte, señoras y señores. Hoy nomás, a pegar el dancing.
0: Ay.

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1: Son las 10 con 14 minutos.
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16: Señoras y señores, estamos de regreso después de corte comercial, corte musical. Ay, Diosito de mi vida, nos encontramos con Carlitos Lomelí. Buenos días, Carlos, ¿cómo estás?
17: Muy buenos días, mi querido Walo. Muy contento de estar aquí en Órale Prieto.
16: Ájale, ¿qué dice el hombre? ¿Cómo está? Muy caminado, muy andado, ha tocado muchas puertas. horas, pero de todo eso vamos a platicar ahorita. ¿Cómo amaneció el hombre?
17: Muy bien, amanecimos bien, ya corrimos, ya hicimos ejercicio, ya nos tomamos las vitaminas y estamos listos y puestos aquí para echar el cotorreo con mi querido Walo.
16: A ver, mi querido doctor Carlos, usted que se la pase, y yo porque digo, yo soy mitotero y a mí me dicen todo, ¿ah? Que se le ha pasado por ahí caminando en las calles, que se le ha pasado por ahí atendiendo a todo este auditorio chulo de precioso que le ha de haber tocado en alguna ocasión, sí, tenerlo en su puerta, invitarlo a tomarse un vasito de agua, un cafecito. ¿Qué dice la gente? ¿Cómo lo recibe al momento de que usted se acerca?
17: Fíjate, Walo, que nosotros tenemos la instrucción de la doctora Claudia Sheinbaum Pardo de dejar los curules y los escritorios y que nos tenemos que convertir en legisladores de territorio.
16: Entonces,
17: que conozcan, que vayan, escuchen y que con humildad vayan y agradezcan el hecho de que nosotros estamos en donde estamos gracias a que el pueblo nos dio la confianza.
16: Como debe de ser.
17: Entonces, nosotros andamos recorriendo las banquetas, las plazas, las calles, tocando las puertas, metiéndonos a la casa, a escuchar precisamente, no solamente a la gente de Guadalajara, sino de todo el estado, y muy preocupada la gente. Muy preocupada por el tema del agua, las enfermedades que está ocasionando, sí, porque el agua huele a huevo podrido, parece chocolate.
16: Sabemos barato, si no me baño.
17: Agua de tamarindo. Y la gente preocupada porque tiene que comprar garrafones para lavar su traste, para lavarse la boca, para bañarse, y que ya la situación y el tema está llegando a unos alcances muy preocupantes porque ya empezamos a tener dermatitis, problemas de la piel, problema de los ojos, problema de la garganta, problema de digestivos, y que no vemos cuándo se vaya a solucionar esto, porque bueno, hay que decir las cosas como son. Esto es la consecuencia de haber olvidado por 35 años el mantenimiento de las plantas que nos bombea el agua a los domicilios en la zona metropolitana, porque no les invirtieron, no las crecieron, no le metieron tecnología, no las modernizaron, y ahora estamos viviendo lo que estamos viviendo, porque no es un tema de cantidad de agua, Walo, es un tema de calidad de agua, y eso es una responsabilidad del gobierno, ¿no? De este y de los otros anteriores, que no tuvieron la visión ni las ganas de hacer una inversión en donde no se ve, pero que hoy se siente.
16: Y se ha sentido muy bien. ¿Qué le parece, doctor, si vamos a con música corta y regresamos? Porque está buenísima la plática. Justo ha tocado puertas, justo se ha enterado, justo se ha dado cuenta que es lo que genera todo esto del agua acá en Jalisco. Pero para eso y más, al regresar a través de la Tapatía 103.5 FM.

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2: Son las 10:30.
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15: Doctor Carlos Lomelí con nosotros, después de corte, después de rola, hablamos sobre el agua. Yo sí voy a hacer un comentario como tal, no sé si esté correcto hacerlo, pero justo al momento de tocar las puertas, acercarse, ver lo que la gente, palparlos, te das cuenta que sí son enfermedades, sí son muchas cosas, incluyendo el gasto hormiga que se viene con la compra del agua en garrafones, que ya empieza a afectar al bolsillo de todo el auditorio que nos está escuchando ahora mismo.
16: Fíjate, Walo, déjame te platico. Fui con una señora que tiene 22 años vendiendo su cenaduría, que empieza a trabajar desde mediodía. Debe estar muy buena su cena, porque yo pasé como a las 3 de la tarde y ya había cola para comprarle pozole. La señora me alcanza, me dice, oiga, doctor, venga. Y me mete a su local. Y me dice, oiga, ¿le parece justo que tengo que comprar entre 22 y 30 garrafones diarios? Dice, mi ganancia se me está yendo. Pero yo no puedo darles trastes sucios, yo no puedo cocinar con el agua, yo no puedo lavar mi carne, mi maíz con esa agua que me está. Venga para que vea, me abre el sifón. Aquello era apestoso, a huevo podrido. Era una agua
15: el
16: color...
15: El agua no era transparente.
16: Agua tamarindo, parece agua de tamarindo. Y la gente está preocupada. está molesta porque además, pues es un problema sanitario.
15: Exacto.
16: Ya no es un problema de que no me pagues el agua. Sí. O sea, imagínate tú para poderte bañar tener que comprar 2 o 3 garrafones, mi querido Waldo.
15: Y otra, doctor, que estamos hablando del agua, pero ahora estamos hablando también del agua que nos cae cuando llueve y se nos inundan las colonias. ¿Qué le dice la gente?
16: Fíjate nomás esa cosa tan curiosa, Waldo. O sea, por un lado tenemos un problema de que el agua que está llegando va a generar un problema de salud generalizado.
15: Evidentemente.
16: Tarde que temprano, más temprano que tarde. Y luego, tenemos un problema en la red de distribución de agua, porque por cada litro que nos bombean al domicilio de tu casa, se pierden 470 mililitros, o sea, la mitad. Y luego tenemos socavones por esa agua que se filtra al subsuelo.
15: Camiones enteros.
16: ¿Sí? Y luego tenemos que cuando nosotros queremos agua limpia, cuando nos cae del cielo, nos inundamos.
15: Y no la aprovechamos.
16: Justo. Y no solamente no la aprovechamos, la gente pierde su menaje de casa, tiene que dormir arriba de los camiones esperando a que baje el agua o amanezca para no perder la vida. O los 160 carros, automóviles que se perdieron en el año pasado con el temporal de agua, que vamos a ver cuántos vamos a perder este temporal.
15: Esperemos si no venga tan pesado,
16: imagínate.
15: Porque hace unos días que estuvo lloviendo en la zona metropolitana, caray, gente que salió a las 5 de la mañana, sí, y llegó casi a las 3 de la mañana de otro día a su casa.
16: Imagínate, Waldo, y no solo eso, imagínate que las fotografías que nosotros hemos visto de las inundaciones de los puentes, los carros tapados hasta el techo, esos carros son pérdida total, tú y yo lo sabemos.
15: Sí.
16: Entonces, esto habla de la desarticulación, del desinterés de querer presupuestar obra que no se ve. Es obra que no genera votos, pero que hoy como quisieran que haberle metido dinero.
15: Bueno, fuera que hubiera...
16: No, imagínate, si lo hubieran hecho desde hace 35 años, la modernización, la ampliación, la tecnificación, darle mantenimiento a esas plantas, ahorita no estuviéramos teniendo este problema tan grave, que está desplazando incluso la molestia de la inseguridad que vivimos en la zona metropolitana y en Jalisco, está desplazando ya el problema del agua, porque hay una inconformidad terrible por parte de la ciudadanía, con justicia, ¿eh? Con justa razón.
15: Ya lo dijo el doctor Carlos López. Dejó la pelotita botando ahí, ¿sí?, para que usted, auditorio, ¿sí?, piense, opine, haga lo que cree necesario. ¿Sí? Doctor Carlos, muchas gracias.
16: No,
15: un placer.
16: Muchas gracias a ti.
15: Y Waldo, solo para despedirnos, ¿con qué usted, doctor, cree que nos vayamos? ¿Con cancioncita?
16: ¿Una cancioncita romántica?
15: Sí, algo.
16: ¿El color de tus ojos?
15: ¡Sí! Romantic Stein the War. ¡Qué bárbaro, doctor! Muchas gracias, qué bárbaro. 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
1: Son las 10 con 46 minutos.
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1: En punto de las 11, estas son las noticias. Detención clave.
2: Otro golpe al huachicol fiscal. En un operativo de la Secretaría de Marina detuvieron en el fraccionamiento Villa Verona en Zapopan a Miguel Ángel Solano, alias el MK o Capitán Sol, señalado por autoridades federales como uno de los principales operadores de la red de huachicol fiscal. De acuerdo con la CEMAR, el operativo se realizó a partir de trabajos de investigación e inteligencia, análisis de información técnica y coordinación interinstitucional. En la diligencia participaron elementos de la Marina, la Fiscalía General de la República y la Secretaría de Seguridad y Protección Ciudadana. Fernando Roldán, en punto.
1: Por el agua.
3: El senador por Jalisco, Carlos Lomelí, aseguró que la crisis del agua en la zona metropolitana de Guadalajara requiere atender no solamente el suministro, sino también las fugas, las inundaciones y la calidad del líquido que llega a los hogares. En entrevista para Primera Emisión en Punto, señaló que de aprobarse el presupuesto planteado, habría alrededor de 4,000 millones de pesos para sentar las bases de un manejo integral del agua en Jalisco.
4: Hay alrededor de 4,000 millones de pesos destinados para sentar las bases del manejo responsable e integral, no solamente del suministro de agua hacia los hogares, sino del manejo de las inundaciones, de la red de distribución y, por supuesto, de la cantidad de agua y la calidad de agua que debemos de recibir las y los jaliscienses en este estado.
3: El legislador también advirtió sobre las pérdidas que existen en la red de distribución y aseguró que, de acuerdo con especialistas de universidades y la iniciativa privada, casi la mitad del agua que se bombea se pierde antes de llegar a su destino.
4: Pues tenemos un problema de que por cada litro los especialistas, tanto de las universidades como iniciativa privada, habla de que cada litro de agua que se bombea se pierden alrededor de 470 mililitros, o sea, casi la mitad. Esto provoca como consecuencia socavones.
3: Lomelí sostuvo que estas fugas, además de representar un desperdicio del recurso, pueden relacionarse con problemas como socavones y hundimientos, por lo que consideró necesario modernizar la infraestructura hidráulica en la zona metropolitana. Samantha Fonseca, en punto.
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5: Si usted va a utilizar el anillo periférico en este momento y parte de la zona de Belisario Domínguez con dirección hacia la zona de carretera Texistán, le tengo buenas noticias. No va a encontrar ningún accidente en esta vialidad. La circulación está bastante ágil. Incluso para los que van a tomar carretera Texistán con dirección hacia la avenida Aviación, el único problema es pasando la cima se va a encontrar bastantes baches en el pavimento. Hay muchos hoyos que todavía no han sido reparados por la autoridad, así que ojalá se puedan dar una vueltecita. Los que van a circular sobre los carriles centrales en lo general van a encontrar mejores condiciones viales que sobre el carril lateral. Gustavo Magaña, en punto.
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1: 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La temperatura ambiente en este momento es de 24 grados centígrados. Enrique Ruelas, en punto.
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1: Está comunicando, muchísimas gracias. Ya nos dio quebrada Martita de entrar al aire, muchas gracias. Dice por acá, agrégame. Ya le estamos agregando en este momento toda la bandera, muchas gracias. Por acá, agrégame, Prietos. Le estamos agregando, claro que sí.
2: Mira,
1: con mucho gusto.
2: Actualízate, métete a mi. A
1: buen
2: mi,
1: día, agrégame.
2: A mi conversación y actualízales el estado que grabamos allá desde la oficina, Prieto. Para que vayan viendo cómo se anda acomodando los vergelitos, Prieto.
1: No entiendo yo de simple.
2: Ah, Prieto, tú. Ay, como eres de
1: subiendo
2: simple.
1: Mitotes que ni son tuyos.
2: Como eres de simple, dijo la Gilbertona, qué bárbaro.
1: Oiga, prepárese porque se va a poner chido el mitote. No, ni sabes, Martita.
2: Tiene toda la banda completa, ¿eh?
1: Toda la banda completa, un tráiler estacionado aquí abajo de Radiorama. Están pagando equipo machín. Porque ahora le Prieto lo vale, mijo.
2: Señores tamarindos, aguántenla, queremos divertir a la gente.
1: No me vayan a multar el autobús de la Vergelito que está aquí abajo de Radiorama,
2: Brujo, no me digas más.
1: Mejor los invitamos a que se vengan a bailar un rato, hombre.
2: Qué bárbaro. ¿Qué te parece si vamos con una de las secciones más gustadas, Víctor Manuel?
1: Vamos a darle, mijo.
2: ¡Fierro!
1: Y no de hoyo.
2: Señoras y señores, cosas de mexicanos, ¿en qué apartado nos vamos el día de hoy?
1: Hoy les traigo... Ay, es que el día de hoy está medio agraviador.
2: ¿Por qué? Tú dale, acabo es el día que se juntan las brujas.
1: Son dichos mexicanos, pero matones.
2: ¿Cómo?
1: Sí, matones.
2: ¿Pero muy matones de a tiro?
1: Más o menos. Es un chaleco, más bien.
2: Ájale.
1: El día de hoy es un chaleco.
2: ¿Que se lo quiera poner?
1: Que se lo quiera poner y
2: como
1: dícese
2: todos
1: así.
2: De WhatsApp que he puesto
1: más o menos, así como las señoras que te peleas con el, con la que te, la que no existe, pero que te tira diario.
2: Sí, ándale.
1: Con esa.
2: Haz de cuenta.
1: Y vamos a empezar con el primero y dícese, de los gatos aprendí a enterrar la popis.
2: ¡Oh, sí!
1: De otra manera.
2: Andas bien agraviador, ¿eh?
1: La mejor manera de aclarar el agua turbia es dejarla en paz.
2: Oh.
1: O sea, si le haces caso al payaso va a haber circo. Caras vemos, trastornos no sabemos. ¿Qué, Prieto? O sea, se quieres aquí uno y otro en tu casa.
2: Oh, sí, ahora yo nomás. ¿Yo?
1: Diga. Deja de justificar el desinterés, todos vivimos con el celular en la mano.
2: ¡Brujo!
1: Así nomás.
2: El teléfono sirve de aquí para allá y de allá para acá.
1: ¡Hosti! Por suerte le caigo mal a puras personas que no me interesan. Mi padre Dios, dice Marta.
2: A Marta dice...
1: No creas que porque el payaso ríe contigo, es tu amigo.
2: ¡Ájale!
1: Muchos dicen, solo se vive una vez. Incorrecto, mi amigo, solo se muere una vez, así que hay que vivir todos los días.
2: ¡Brujo! No me digas más.
1: No le sonrío porque no agarren confianza, porque son corrientes.
2: No te entendí.
1: ¿No entendiste, verdad? No le sonrío para que no agarren confianza, porque son corrientes. Les doy la mano y me agarran la pata.
2: Ándale, ya te entendí, ya es del barrio.
1: No soy igual a los otros. Quizá sea peor, pero nunca igual. Siempre sin piedad, porque cuando estuviste abajo, nadie la tuvo conmigo. O contigo, para que rinda
2: sí,
1: más.
2: Sí, porque si es conmigo ya se escucha como muy macabro eso. Sí.
1: Soy buena persona hasta que me den motivos para ser diferente. Puros matones, mijo, y viva México. Desde que no espero a nadie, tengo más tiempo para mí.
2: Las
1: personas fuertes no tienen un pasado fácil.
2: ¿Qué tiene, Prieto? Dios
1: dale, porque ya mejor termino, Prieto,
2: okay,
1: ¿eh?
2: Prieto, no me digas más.
1: Dando lata que el poema y que ahorita que...
2: Ah, sí, Prieto.
1: Dejé de llamar, dejé de invitar, dejé de visitar y me di cuenta que el amigo era solo yo. Como decía mi abuelo, si la perra tiene... ¿Cómo dijo? Así, libertad de expresión.
2: No, okay.
1: Como decía mi abuelo, si la perra que tienes en casa te muerde y te ladra, es porque ya hay otro dándole de comer. Y esta va para Martita. Las mujeres son más infieles. Un hombre puede tener 10 mujeres. ¿Y cuántas mujeres son infieles? 10. Y hombres, nomás uno.
2: Ahí está. así, Marta. Entonces no sé de nada hoy.
1: Y luego voy a cerrar con este.
2: Y luego solo en la casa, imagínate.
1: Ay, Amalia. Ay, Amalia, Antes de mentirme, recuerda el perro viejo. El olfato no le falla.
2: Ay, Dios mío.
1: Con eso me voy para no andar agraviando tanto.
2: Oye, te tengo algo que quiero que practiques conmigo.
1: A ver, vale. ¿Así? Para todo nuestro auditorio.
2: Ay, el café, perdón.
1: Ay, métete un gargajo, caiga frío.
2: Perdón. Se me pasó el café por otro lado.
1: Déjame concentro ya.
2: Ok, pues ahí estaba.
1: Para todo el auditorio del 103.5 de FM. No, ya se cachondeó, Martita. Así
2: te estoy diciendo, güey. No quieres creer.
1: Ya, pues, déjame hablar.
2: Ok, perdón.
1: Ay, apenas nos dejó entrar, Marta.
2: Espérame, pues, de nuevo, para que agarres aire, Dios por favor. Ahí te va.
1: Todo el auditorio del 103.5 de FM, la Tapatía, le traemos con mucho cariño hoy viernes el poema.
3: Thank you.
1: Si usted va manejando, no cierre los ojos. Si está en casita, cierre los ojos. Abra los brazos. Respire profundamente, abra su mente y déjese llevar. Y dice así: ¡oh, cerveza bendita!
3: ¡Sabemos!
1: Digo que nomás me interrumpe. Ya no pongas efecto. No, perdón, estoy produciendo ahorita.
2: Perdón, güey, perdón.
1: Y dice así: ¡oh, cerveza!
2: ¡No fui! Ok, ya.
1: ¡Oh, cerveza bendita! Que vienes en lata. De noche me alegras, de día me mata. Y tú, tequila destilado divino, ¿por qué me haces perder el honor y el camino? Ayer era el rey, el galán de la mesa. Hoy soy un despojo, con un dolorón de cabeza. Me tiemblan las manos, la panza me estalla. La cruda de viernes ganó la batalla. Con la boca de lija y el cuerpo al revés. Bendito veneno, nos vemos a las 3, amén.
2: Vamos con corte musical, corte comercial y regresamos. Órale, Prieto, a través de la Tapatía 103.5 FM. Nos toma los número uno, pero si estamos los consentidos.

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1: Son las 11 con 17 minutos.
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2: Oiga, familia, ya las 11:25 y regresamos a esto que es Órale Prieto. La cordial invitación, ya se la sabe, este próximo 15 de octubre, ¿en dónde, mi Quick? Pues bueno, ya sabe que llegan los chavalones Tour 2026, los dos de Tamaulipas, ¿dónde? Aliento Charro, Expo Ganadera de Jalisco, 15 de octubre, hoy nomás. ¡Ay, Amalia!
3: Me está llevando la...
2: 15 de octubre, los dos de Tamaulipas, allá en Lienzo Charro, Expo Ganadera, Jalisco. Vaya por su boleto de una vez, se va a poner cachetón. Llegan con los, pues ya se la sabe, Chavalones Tour 2026. Y también para hacer la cordial invitación, porque se viene otro gran eventote, sábado 10 de octubre, también ahí en el Lienzo Charro de la Expo Ganadera de Jalisco. Pues llega el Fantasma, la Explosiva de Masa y los Superiores de Nuevo León. Así que ya se la sabe.

0: Argentina, mora, ándale. Por acá, buenos días, Wallo Quick. ¿A dónde paso por mi canasta, la Coculense? ¿Puede ir mi esposo? Pues si usted ganó, si no puede venir usted, mande el INE con quien vaya a venir. ¿Sobres? Por acá dice, ¿qué pasa, Prieto? Ya están haciendo su mañanera, dándole voz a los políticos, como cuando hay. No más este. Mira, nomás te callas. Por acá la Lidia dice, muy buenos días, señores Prietos, ánimo, ya es viernes, gracias a Dios, excelente música, excelente fin de semana. Oiga, ya en punto a las 12, arrancamos con los muchachones de allá de Los Vergelitos, allá en el Estudio A de Radiorama de Occidente. Ya sabe, bueno, bueno.
1: Buen día, Prietos, espero que estén bien en este viernesito, primer de semana, para las heladas. Saludos desde Salvador, de Condeva, de España, de Cabeza, Lucas de Camargo, de Perro Salchicha y de Betaxo, Aguas Brunet.
0: ¡Ándale!
1: Un abrazo desde Salvador.
0: Ya está, mi carnal, muchas gracias. Dice, hola, buenas tardes. Ya te agregamos, Dice, hola, le Prieto con el Wally y el Quick Rodríguez. Que tengan un excelente fin de semana para todos y todas ustedes. Gracias, mi Mari. La Conchis dice, habrá muchas mejores, pero como yo, ninguna. Cálmate, mija, No andes aventando tanto mole, si nomás hay sopa. Dice, hola, le Prieto. Ya es fin de semana. Saluditos desde el trabajo aquí en la zona industrial. Aquí ya presente, escuchándonos como diario. Mi Andy, hermosa. Te mando su besote, mi amor, como ñoño, ya sabe, mija, Todavía veme, si quieres, no hable nada, ahí quédate. Buenos días, loquillos, les mando un fuerte abrazo, muchas gracias para toda la bandera. Thank you. Oiga, pues regresamos en un ratillo más, ya casi, casi. La neta es que el estudio está poniendo bien cachetón, viene toda la banda completa de Los Vergelitos. Ya sabe que solo lo podemos hacer aquí en Órale Prieto. Primero aquí, después donde sea, hombre. ¿Verdad? Ya después del copy de la radio puede ser donde sea. Pero aquí primero, hombre. Ay, Amalia, qué chico me castiga. 3331-770257, vamos.

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2: Son las 11 con 33 minutos.
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1: Son las 11:45.
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3: ¡Oiga, ya las 11:53 minutos! Y regresamos a esto que es Órale Prieto con el Wally y el Quick. Gracias a toda la gente que nos empieza a mandar mensaje. Fíjate, los vergelitos andan bien volados, ¿eh?
2: Y la neta se va a poner, güey. Oye, ¿va a ir a checar? ¡Ajá! ¡Ájale! ¡No me digas más! ¡Qué barbaridad!
3: Dice por acá, saludos a los muchachos de la banda, la única y original banda Los Vergelitos, desde Las Juntas, acá en Tlaquepaque. ¡Muchas gracias!
2: Es más, Prieto, si usted cumple años los viernes y quiere que le mandemos las mañanitas prietas, así como lo hicimos, únicamente los días viernes lo vamos a hacer con los cumpleaños. ¿Qué le parece?
3: Ahí para que chequen los estados de WhatsApp y vea de qué le hablamos,
2: hombre. Sí, las mañanitas prietas con los chamacos.
3: Algo bien, algo bonito. Oiga, pues muchas gracias a toda la bandera que sigue comunicando. Recuerde, ahorita en punto a las 12 del mediodía, vamos a darle, pues, al bailongo. Y el viernesito, hay feriecita, todavía es quincena, no nos la acabamos el día de ayer. Oye, saludos a mi compa el Mirindo y toda la banda Astilleros. Mandamos un abrazo, hombre. Gracias por sintonizar el 103.5 de FM, La Tapatía.
2: Señoras y señores, es momento de aprender, porque antes de irnos a las retas, nos tenemos que quedar bien educados, bien acomodados y listos. Váyase corriendo rápido a la tienda, a donde quiera comprar lo que se quiera comprar para echárselo de trago, porque créame que lo que se viene con la única y original banda Los Vergelitos a las 12 del mediodía en las retas, cállense los ojos. De mientras,
3: hazlo bien, mijo.
2: El diccionario del engabanado, Víctor Manuel.
3: Thank you, thank you, thank you. El día de hoy en el diccionario del engabanado, les traemos preguntas de cosas comunes que no se explica uno de repente. Si usted tiene la respuesta, si usted tiene alguna otra opinión, háganosla llegar también, ¿verdad, Prieto? Háganosla llegar también.
2: ¿A qué número de teléfono, Prieto?
3: 33-31-770-257. Y vamos con la primera. Y dice así. ¿Por qué cuando una persona dice, no tengo palabras, inmediatamente después sigue hablando? No lo entiendo. Porque si no tiene palabras, entonces, ¿cómo habla, no, Prieto?
2: Pues sí, es cierto, va. Tienes sí. Mucha razón ahí. Es más...
3: ¿Por qué el último minuto que marca la lavadora dura como si fueran 10 minutos reales? ¿Por qué? ¿Por qué, Martita? ¿Tú lo sabes?
2: Mira, si no lo sabe Martita, Dios mío de mi vida.
3: Y otra.
2: A ver.
3: ¿Por qué guardamos los cables viejos y cargadores de celulares que ya ni existen con la firme idea que alguna vez los vamos a volver a reutilizar? ¿Para qué?
2: Qué bárbaro, Prieto.
3: ¿Para qué?
2: No me digas
3: Dígame
2: más.
3: Usted para qué.
2: No me digas más.
3: Otra, ¿por qué abrimos el refrigerador, vemos que no hay nada, lo cerramos y volvemos a abrirlo a los 5 minutos otra vez, esperando que aparezca algo mágicamente? ¿Por qué?
2: Justo yo iba a preguntar, porque no les pasa a ustedes, señoras, más las señoras de la casa, que su marido o sus hijos, de repente, como que abren el refri y no saben a qué iban, ¿verdad? Y se regresan, ¿verdad, Víctor Manuel?
3: Así es. Y esta otra... ¿Por qué bajamos el volumen del radio del auto cuando nos estamos estacionando? O buscando una dirección.
2: Ahí te va, güey.
3: Como si eso nos ayudara a estacionarnos mejor.
2: Fíjate lo que la tecnología detectó. Eso que tú estás diciendo es real. Tanto
3: claro,
2: así
3: claro.
2: Que los autos modernos, si tú traes la música a todo volumen y le metes reversa, se baja la música en automático, güey. ¡Qué loco! Sácate la becha.
3: Oye. ¿Por qué siempre guardamos las bolsas de plástico dentro de una bolsa de plástico más grande? O sea, estamos creando un ciclo que nunca se va a terminar.
2: La bolsa dentro de la bolsa dentro de la bolsa. Exactamente, pues correcto.
3: No me explico yo eso. Pero y quiero cerrar con esta.
2: Es una bolsa de las, ¿cómo se llaman ahora? De las
3: Jumbo.
2: De las biodegradables, ¿cómo se llaman esas que te dan, que compras luego en las tiendas comerciales?
3: De
2: y adentro
3: mera.
2: Hay bolsas dentro de las bolsas. Qué hermoso. La bolsa de las bolsas, dice.
3: Oye. ¿Por qué cuando se nos pierden las llaves o el celular en casa, siempre los buscamos en los mismos 3 lugares 5 veces seguidas, donde mismo vamos a buscar?
2: Sillón, la cama,
3: el buró.
2: Y la mesa.
3: O la mesa.
2: Es todo.
3: Pero ya le diste 3 vueltas y vuelves a ir.
2: No,
3: a lo mejor no vi bien.
2: Y le echas 4, güey.
3: Y
2: lo
3: 4.
2: Peor del caso es que le echas 5. Y a la sexta, ya que te ibas, te das la vuelta y están en los lugares donde estabas buscando y no hallaste, güey.
3: Así que, eso, si usted tiene respuesta a esto, háganoslo llegar. Mientras tanto, ya sabe que aquí lo cultivamos. Vámonos a un corte. ¡Suelo!
2: Hoy, ya volvemos. Hoy que se viene ahorita, Prieto. ¡Ay, Amalia!

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1: En punto de las 12, estas son las noticias. Protección a infancias.
2: Bajo resguardo, la Fiscalía del Estado de Jalisco confirmó que el menor que vivió maltrato infantil junto a su hermana, una menor de 13 años que desafortunadamente falleció en el antiguo Hospital Civil a consecuencia de las lesiones que le ocasionaban, continúa bajo resguardo de Ciudad Niñez. El menor podría ser entregado a su abuelo materno. Salvador González de los Santos, fiscal del Estado de Jalisco, exhortó a la ciudadanía a denunciar cualquier tipo de maltrato a menores del que sean testigos.
3: Sabe, cuando se trata de quienes pertenecen a un grupo vulnerable, la labor de esta Fiscalía es procurar justicia para niños, niños y adolescentes víctimas de algún delito, pero también debemos como sociedad ser observadores y en su caso denunciantes de cualquier maltrato contra ellas y ellos.
2: En tanto, los dos tíos y la abuela paternos se encuentran bajo investigación por el feminicidio de la pequeña para determinar su situación legal. Fernando Roldán, en punto.
1: Agua para todos.
4: Reparten agua potable. El presidente de la Fundación Somos Manos Tapatías, Jesús Salazar, dio a conocer que desde el mes de agosto a la fecha han regalado agua potable a través de pipas y garrafones. Esto para hacer frente a la mala calidad de agua que llega a los hogares. En total, han repartido 2.470.000 litros de agua.
5: Que hemos repartido 2.470.000 litros de agua potable a través de 247 pipas entregadas con una capacidad de 10.000 litros cada una. Eso nos ha permitido apoyar a 24.700 familias. También, como saben, inauguramos en la calle Daniel Larios, en la colonia Rancho Nuevo, en el número 926, una planta purificada.
4: Algunas de las colonias beneficiadas han sido Santa Cecilia, Oblatos, Tetlán, Río Verde, San Andrés y Rancho Nuevo, entre otras. Fernanda Cortés, en punto.
1: Convención financiera.
6: Crecimiento económico. El Instituto Mexicano de Ejecutivos de Finanzas realizará en Guadalajara su Convención Nacional 2026 sobre los días 18, 19 y 20 de noviembre bajo el tema México, decisiones estratégicas para un nuevo ciclo de crecimiento. Reunirá a empresarios, economistas y especialistas para analizar las perspectivas económicas del país. Gabriela Gutiérrez Mora, presidenta nacional del IMEF, destacó.
7: Para un nuevo ciclo de crecimiento. Y escogimos Guadalajara por ser el punto máximo del crecimiento en México, donde se detonan las industrias, donde se detonan actualmente el crecimiento en componentes que se exportan a Estados Unidos.
6: Se abordarán temas como geopolítica, finanzas públicas, inteligencia artificial, crédito para pequeñas y medianas empresas y crecimiento económico. Mayra Saldívar, en punto.
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1: 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La temperatura ambiente en este momento es de 26 grados centígrados. Enrique Ruelas, en punto.
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0: la gente de la Unión Americana, de la ciudad de Aguascalientes, los Altos de Jalisco, Michoacán, Zacatecas, Ciudad Guzmán, donde quiera que llegue esta señal, Prieto.
1: Oye, mijo.
0: Tenemos casa llena.
1: Tenemos casa llena, pero primero que nada, gracias a los ingenieros, la neta, fuerte el aplauso porque van a
0: todos los ingenieros, hombre.
1: Los ingenieros son la mera punta del tren.
0: La gente de redes también, saludos a toda la bandera.
1: Bárbaro,
0: oye, Prieto, tenemos casa llena y nos vamos a poner a bailar a toda la gente allá hasta la Unión Americana. Vamos a ir bailando, mijo.
1: Señoras y señores, buenísimas tardes con ustedes a través de los micrófonos del 103.5 FM. Arrancamos con música, mi Prieto.
0: Así es la única y original banda, Los Vergelitos. Jálese, mijo, dígame.

¡Hoy nomás! ¡La única y original banda Los Vergelitos! ¡Vamos a ir a corte! ¡Vamos a ir a un corte y ya volvemos! ¡Estás en Órale Prieto! ¡Siendo 3.5 de FM! ¡Vámonos!

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1: Son las 12 con 8 minutos.
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21: ¿Qué te pareció?
22: Me parece excelente, bendito Dios. ¿Qué dicen los angelitos, pues, hombre?
21: Oye, vamos a presentar a todos los muchachos de volada para que para darle aire a toda la bola, hombre. Acá en la tubona.
23: Edgar, el Tubas.
21: El Tubas.
24: Dani, percusión.
21: ¿Qué dice mi compa ya?
25: Edgar, armonía.
21: Ah, algo bello.
24: Rodrigo, tarolas. Tony, el toñista, en bola.
26: Malvito, clarinete.
21: Ájale.
27: Marco, clarinete.
21: Diego. Dieguito, ánimo.
26: Santiago, el churro, trompeta.
21: ¿El qué?
26: El churro.
27: El churro.
21: Ah, te entendí, el chulo, güey, dije a la bestia.
27: Julio, trompeta.
28: Eric Rivera.
21: Trombonazo.
27: Muy sexy el trombón.
21: ¡Sal!
27: Israel, bebé trombón.
21: Allá en las voces. ¿Quién anda por
26: Juan
21: acá?
26: Carlos Hernández, vocalista.
21: ¿Vocalista por acá?
27: Vocalista también.
29: Jesús el chulo.
21: ¡Ah!
30: Hola, Vergelitos, estamos platicando acá tras bambalinas, 22 años ya de trayectoria de la única y original banda Vergelitos. ¿De dónde mero son?
29: De
30: ahí de Tlaquepaque. Es que fíjate que llegaron mensajes allá. Saludos a los Vergelitos, acá Club de Fans de Tlaquepaque, y que nos toquen no. Esta y la otra. Mucho mensaje, carnal. Oye, qué chulada de banda, la neta.
21: Que manden para la pensión y puras de esas, machín, ¿no?
30: ¿Quién no ha dado la pensión de veras?
21: Pues, a ver,
30: un mensaje medio
21: ¿cuántos deudores hay aquí? No. Ay, hijos de la fregada. Oye, mi Queen, hay muchísimo mensaje a través del 3331.
30: Oye, saludos al Fran, allá está la Unión Americana, hombre, que está mandando mensajes, ¿eh? Bandononón, ya llevaron ahora prietos. Saludos a toda la bandera, oye. Pues ya se la sabe, 3331-770-57. Y en las redes sociales también de la Tapatía puede checar lo que está viviendo acá en el estudio de la Tapatía, Prieto.
21: Ay, ¿con 20 qué años eran por acá, a ver, Prieto?
28: 22 años ya, gracias a Dios.
21: 22 añotes.
28: Interrumpidos, vamos dándole a la cosa. Ahí estamos echándole ganas desde Tlaquepaque, Jalisco, para todos. Presentando también, aprovechando el espacio, queremos presentar un tema nuevo. Ahorita referente con el tema de Día de Muertos.
21: Ándale, van a estrenarte más.
28: Tenemos una cancioncita que nos gustaría presentarles, una canción que habla de el cómo nos gustaría que fueran las cosas después de...
21: Después de la muerte, pues.
28: Se llama Si Me Voy Yo Primero, la canción. Un ratito más para que lo escuchen. Está muy bueno el tema.
21: Oye, pues banda Los Vergelitos, a lo que venimos, mijo, es a bailar. Vamos a echarle musicona de una vez, ¿les parece? Vamos a echarle, Prieto.
30: ¿Con cuál nos vamos, mi? Es que se pasa del chulo, güey. Si tienes hijo,
21: me dieron ganas de sobarle la pelota.
30: Dale.
21: No, es que le voy a dar un beso en la pelota,
30: güey. Mira, abuelo, luego que por qué te dicen cosas, ¿eh?
29: Graba.
30: No, es que por qué te dicen cosas, ¿eh? Vámonos con música, Los Vergelitos, aquí en Órale Prieto.

0: se les encarga.
1: ¡El aplauso! Sí, mis hermanos, qué chulada, esta es la rola que están estrenando. Es la buena. Oye, pues qué chulada. La neta, banda Los Vergelitos para toda la gente ya del estado de Michoacán, que ya son bien fiesteros, ¿verdad? Ahí está la mera orden, compa. 22 años de trayectoria. ¿Qué es lo más chido que les ha pasado?
2: Mira, güey, a los vocales, tienen finta como que levanta
1: todo. Sí, porque yo los veo medio vagos, los veo medio.
3: ¡El chulo! El chulo.
1: ¿Qué es lo más chido, mi chulo, que le ha pasado? Y así lo más peyote, aquí con Los Vergelitos.
0: De una vez.
1: Ahí, si quieres, en el micro.
0: ¿Para qué cantante, dice?
4: Pues no sé, ser los escenarios, conocer la voz, la música con la gente. Fue bonito que me ha pasado, pues, así como un sueño de canto.
1: Mira, es que el chulo, no tiene cabellera, pues. No tiene cabellera el chulo. Es que
4: me la han jalado mucho que ahí la cabellera.
1: Los Vergelitos, ¿dónde se van a andar presentando? ¿Qué rollo? Platícanos.
5: ¿Tú crees que si saco la nena que era bailar? Si hay eventos públicos, toda la gente de Michoacán, la marca Zona de Zamora, es una de nuestras zonas que más trabajamos. Este sábado nos vemos a San Agustín, Jalisco.
1: Órale.
5: El próximo nos vemos en el sábado 10 de octubre en San Francisco de Asís, en el municipio de Tepatitlán. Bueno, se me van de la mente muchas memorias: San Antonio de Rivas, San Francisco de Rivas, La Barca. Son muchos lugares que tenemos que visitar en estos próximos días. Y con el favor de Dios y con el apoyo de toda la gente, si nos siguen y nos echan una llamada, lo jalamos para todos lados.
2: Compa, a ver, de los veintitantos años, ¿cuál ha sido el momento más como de cumbre que sientan? Digo, los que tienen un poco más tiempo van a poder compartir experiencias con escenario con grandes o incluso compartir una plática con un artista que ustedes admiraban. ¿Cuál ha sido esa parte más buenchona?
5: Fíjate que es lo bueno de ya tantos años, pues hemos compartido muchas historias con muchos músicos. En una de las primeras situaciones que nos tocó convivir, fue un evento Cuisillos, Banda Los Vergelitos y no sé qué más agrupaciones había, pero hay un momento que se me hace muy chido, pues, la neta, y es de parte de una gran personaje, el señor Bruno de Jesús. Si ni siquiera él saber qué rollo, nada, se subió al camión y nos tuvo un rato y unas pláticas bien chingonas.
2: ¿Qué es lo que recuerdas que platicó con usted?
5: Pues todo lo de motivación, detalles de la disciplina, de la música. Nos comenta, pues, que él cuando estuvo en Cuisillos la cosa es muy disciplinada. Nos sugería mucho eso, pues, que trabajáramos muy disciplinados, muy organizados para el trabajo. Y ahora sí que echarle todas las ganas del mundo.
2: De los veintitantos años, pregunta. ¿Sí hay disciplina o no hay disciplina? No, ahí va, que dice.
5: De vez en cuando.
2: Se nota en el link, dice, cuando hay multas.
5: Ajá.
2: ¿Con qué nos vamos a ir, chavalos, de una vez? Porque la gente escuche música, hombre, qué bárbaro. ¿Qué hay por ahí? A ver.
0: Le presentamos este tema también de lo que forma parte del primer material discográfico. Ahora se lo queremos mostrar a toda la gente, a las nuevas generaciones.
2: Para que lo agarren, lo adopten, lo canten y lo bailen, señoras y señores. La única y original Banda Los Vergelitos.

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2: Son las 12. Con 28 minutos.
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0: 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Las empresas generan 8 de cada 10 empleos.
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4: 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Aquí sí nos damos a desear.

0: nosotros, la única y original banda.
1: ¡Los Mercaditos!
0: ¡Mi Quick! Por allá, yo le tenía una duda a mi compa, a ver si ahí quebrada, le pasan un micro ahí nomás pa. ¿Por qué la única y original banda Los Vergelitos? ¿Hay algún tema ahí o cómo está la vuelta?
2: Ahí te va, mira, en la primera, bueno, en los inicios de la banda, nosotros nos pusimos Los Vergelitos por, nosotros somos de la colonia del Vergel.
0: Simón.
2: Entonces ahí, pues, se usaba que los recoditos, que los, en diminutivos, pues, sí. Se nos hizo muy fácil ponerle porque de ahí somos. Pero ya cuando hicimos el registro, mucha gente nos comentaba que en Tijuana existió una banda Vergelitos.
0: Okay.
2: No sé en qué año, pero sí fue antes de nosotros. Entonces, mucha gente nos preguntaba, ¿oye, son los de Tijuana? ¿Son los de Tijuana? Pues la verdad, no. Entonces quisimos, ya con nuestro registro lo modificamos a la única y original banda Los Vergelitos.
0: ¿Quiere decir que sí chambeaban mucho esa banda de Tijuana que se llamó Los Vergelitos? Sí,
2: no nos tocó verlos nunca trabajar. O en qué años trabajaron ellos, pero dicen que sí existió una banda de Vergelitos en Tijuana.
0: ¡Qué barbaridad, señoras y señores! ¿Con qué vamos, compa? ¿Con qué vamos?
2: Para toda la raza. Vamos a echarle una canción rancherita para que le echen vino, le echen al cual pajarete.
0: ¿A poco sí se puede?
3: Ay,
0: sí, no. ¿Sí podrás, Víctor Manuel, el día de hoy? ¡Ah! Señoras y señores, con ustedes, la única y original banda Los Vergelitos, completamente en vivo.
1: Y señores, no le batalle, mejor búsquese otro gol.

0: trabajo los ingenieros tras bambalinas. Qué machín se oye a toda la raza que ha leído ganas de tomar. Qué bendición, Dios mío, de mi vida. Qué chulada. Compa, redes sociales, ¿dónde los pueden encontrar? Próximas presentaciones, números de teléfono, ¿cómo está la vuelta?
1: Redes sociales en tanto TikTok, Facebook, Instagram. Nos encuentran como la única y original banda Los Vergelitos. 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
0: Échale, échale.
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0: Oye, y va de promoción, porque para todos los que digan que lo escucharon en la Tapatía 103.5 FM, les va a dar un beso en la...
2: El chulo.
0: Al chulo. Le van a poder dar un beso al chulo en la mera pelona.
2: La mera pelona.
0: Dios de mi vida, qué bendición. Compa, ¿hay chancita de aventarse algo de adrede, así como para que me den ganas de pistear, Dios mío de mi vida? Pues a ver con qué me pueden sorprender el día de hoy, y le saco unas más. ¿Traen ganas de pistear o qué?
3: ¿Sí, no?
0: ¿Sí traen ganas de pistear?
2: ¡Ay, arre!
0: En lo que ustedes echan la pieza, yo voy sacando la botella y vamos repartiendo shots de una vez.
2: ¡Vámonos!
0: ¡Fierro, señoras y señores! A través de los micrófonos del 103.5 FM. Pues yo, guau, ¿qué botella agarro acá, Dios mío, mi vida?
3: Ahora sí, para pistear, muchachos.
0: ¡Échale, compa!
2: ¡Y calentamos la garganta, muchachones!
3: ¡Uy! ¡Ya le puedes! En el disco en vivo 2024. ¡Ajá!

0: Deportes. ¡Órale, Prieto! 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
1: Son las 12 con 43 minutos.
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0: y original banda Los Vergelitos.
1: Dale ese espacio, Prieto, que se sienten, hombre.
0: Vamos a platicar un poquito, mi carnal. Véngase, mi Eric. ¿Cómo anda la raza?
2: No hay unos micros pagados.
0: Las redes sociales, ¿dónde van a andar platicando?
3: Claro que sí, las redes sociales, Instagram, Facebook y TikTok, los encuentran como la única y original banda Los Vergelitos.
2: Chulada, compa, le preguntaba yo más o menos, digo, porque no todavía no ubico toda la ciudad, más o menos, por dónde quedan sus barrios, me dice, allá por Periférico, por un lugar bien famoso, que acá, que no me... ¿Qué es de los de adrede, de los de noche, o cómo está el asunto?
3: Así es. Todo, o sea, no hay de nuestra generación que no sepa dónde está ese.
2: ¿Cómo se llama? Ahorita el gol,
3: me llamaba, ya no pasó la extinción.
2: Ni uno de ustedes pasó por ahí, alguno de ustedes, ni uno, ¿no?
3: Por afuera
4: nomás yo.
3: El famoso boom boom.
2: Qué chulada, Dios
3: mío. Es el referente para llegar al Vergel.
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2: ¡Qué bendición, mi Quick!
0: Ya está, mi Eric. Pues, primeramente, pues, muchas gracias a ti y a todos los muchachos. Dejó venir toda la banda. Tocan muy fregón, muchachones. Les deseamos todo el éxito del mundo. Aquí en su casa, cuando quieran volver a venir aquí al CEP de Órale Prieto, son bienvenidos. Que les vaya chido. ¿Dónde se van a estar presentando, me dijiste, este fin de semana?
3: Este fin de semana en San Agustín, Jalisco, nos vemos. El próximo sábado, 10 de octubre, San Francisco de Asís. 18 de octubre, ay, no me acuerdo, se me fueron todas las fechas, pero...
2: No pasa nada.
3: Nos andamos en la joda, ahí se conectan y ven todo lo que tenemos.
2: Carnal, algo que compartir a la gente, que lo vea, próximos estrenos, algo en redes sociales.
3: Que estén pendientes del tema, si me voy yo primero, aquí en la voz del compañero Juan.
2: Ok. Que se va a traer. ¿Hay chance o qué? Échale, compa. Sí me voy.

0: Oye, pues gracias a todo el staff, a todos los ingenieros de audio, las redes sociales, todo el staff de Banda Los Vergelitos, que se dejaron venir con todo, mi Prieto.
1: Señores, señores, nosotros tenemos que despedir, pero los vamos a dejar con música de la única y original Banda Los Vergelitos. ¿Qué te parece?
0: Así es, nos despedimos, mis carnales. Muchísimas gracias, Banda Los Vergelitos. Ahí síganos a las redes sociales para que cheque dónde van a andar. Prieto, nos despedimos, nos escuchamos el próximo lunes, 10 de la mañana, gracias a Marta Arellano y en la parte operativa. Nos despedimos, la única y original Banda Los Vergelitos. ¡Vámonos!
2: Y señores, vamos con los temitas viejitos para toda la gente de bota y sombrero a bailar, se ha dicho. ¡Compa niño! ¡Y suéltame el kikiki!

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1: En punto de la una, un resumen nacional de noticias. Golpe al huachicol. Miguel Ángel N., alias Capitán Sol, con orden de aprehensión por delincuencia organizada con fines de cometer delitos en materia de hidrocarburos, siendo pieza clave de una red de huachicol fiscal, fue ingresado al penal del Altiplano en Almoloya, Estado de México. Fue detenido en Zapopan, Jalisco, por la Secretaría de Marina, Fiscalía General de la República y la Secretaría de Seguridad y Protección Ciudadana. Cunas de luto. El director del Instituto Mexicano del Seguro Social, Zoe Robledo, separó al director del Centro Médico Nacional de Occidente y al jefe de neonatología tras la muerte de bebés con infección hospitalaria. Ordenó una auditoría independiente y creó un comando nacional para neonatos. Hay 3 denuncias ante la Fiscalía General de la República. En vivo y arrollados, la reportera Alma de la Rosa y el camarógrafo Cristo Martínez de Gama Visión fueron atropellados en vivo en Monterrey mientras cubrían un deslave. Una Jeep derrapó en pavimento mojado. Ambos fueron trasladados estables al hospital. Humo falso. Autoridades federales desmantelaron una fábrica clandestina en Huixquilucan, Estado de México, y aseguraron 60 toneladas de cigarros apócrifos, 2 millones de piezas y 4 máquinas. Se detuvieron a 3 hombres, 2 de ellos canadienses. No se olvida, la presidenta Claudia Sheinbaum recordó la masacre del 2 de octubre de 1968 en Tlatelolco y la calificó como uno de los episodios más dolorosos de México. Reiteró la responsabilidad del expresidente Gustavo Díaz Ordaz y dijo nunca más la represión del Estado a un movimiento social.
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2: Luis Ángel Malagón está de vuelta. El arquero del América reapareció como titular después de 211 días fuera por la ruptura de tendón de Aquiles que incluso lo dejó sin la Copa Mundial. Malagón disputó el amistoso ante Cruz Azul en San Diego y respondió cuando fue exigido en un encuentro que terminó empatado sin goles. Más allá del resultado, la gran noticia para las Águilas es recuperar a uno de sus referentes y reabrir la competencia en la portería para Radiorama Deportes. Mi nombre es Jonathan Sierra.
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1: Para Radiorama, la cadena que una México, Enrique Ruelas, en punto.
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0: estos programas que le traemos a usted. Oiga, quiero decirle que hoy en viernes 2 de octubre, bueno, ¿qué te puedo decir, güey? 2 de octubre, imagínate, antier era 30, hoy 2, o sea, prácticamente todo está yendo rapidísimo. Mi querida muñeca, bienvenida. Maldita sea.
1: Ya venía mejor.
0: No te preocupes, mi amor. Hoy todos los radioescuchas se van a encargar de hacer la cabina junto con nosotras, mandando su audio al 33 31 77 02 57.
1: Acuérdense que hoy tenemos viernes de karaoke.
0: Exactamente,
1: es la segunda hora, es viernes de karaoke.
0: Es un viernes de karaoke. Yo traigo mis dos chonguitos perrísimos de París que me encanta. Hoy la muñeca viene con un pantalón, un jean entallado. Martita viene con una minifalda monocromática, toda en color otoñal, toda café. Y obviamente está en la producción a Marchuca. Hoy, la Indira dijo, no, le tenía que pagar el café a esta perra, mejor no voy. Y nos mandó al Dieguito.
1: ¡La amenazaste!
0: Te dije.
1: Diego, bienvenido, corazón.
0: ¿Cómo estás, Diego?
1: ¿Bien? Allá nos estuvieron diciendo que no sabíamos que eras el hermano del Jair.
0: No sabíamos que
1: eras. No sabíamos.
0: Que eres hermano de...
1: Y nos dijo que eras del tímido.
0: Del morro.
1: Inocente. Del tienes morro. La mirada.
0: Dice ese vato, si yo las veo y las embarazo, Diego las ve y corre, güey. Ese güey es bien tímido. Ese vato le tiene miedo a las viejas. ¿Sí es cierto o no es cierto? No es cierto, ¿verdad? Oye, pero ¿por qué
1: tú...? Póngalo a prueba para que veas.
0: ¿Por qué tú estás guapo y tu hermano está bien jodido, güey? ¿A quién te parece?
1: Así es,
0: tú?
1: Así es. Unos hermanos salimos guapos, otros salen jodidos, ¿va, Diego?
0: ¿Tú de quién eres, mijo? ¿Tú de quién eres?
1: ¿A quién te pareces? ¿A tu mamá o a tu papá? A tu mamá, claro, obviamente.
0: La mamá tiene que ser la bonita. Oigan, 33 31 77 02 57, nos vamos a ir con música y después nos vamos a ir a un corte comercial. El día de hoy la cabina va a ser de ustedes. Oye, habrá una edad, escúchelo bien, ¿eh?
1: A ver, ¿qué?
0: Habrá una, así como hay edad para tener a lo mejor tu primer hijo, a ver, así
1: tu primer
0: como
1: novio.
0: Tu primer novio, tu primera casa.
2: Mi primera chamba.
0: Habrá edad en los hombres, ojo, y también en las mujeres, porque ya existe una tasa más alta de mujeres que son infieles. Habrá una edad donde los hombres y las mujeres son más infieles.
1: Yo digo que sí.
0: ¿Sí?
1: Yo digo que sí, y más si la morra es divorciada.
0: Yo siento que no es edad, es etapa. Yo creo que hay etapa, no edad. Pero vamos a disputarlo con todos ustedes. Hoy música en el karaoke también de infieles, güey. O sea, quiero música que incite al pecado. Que incite...
1: ¡Al despecho!
0: Que incite que te agarren una nacha. Que incite a todo menos a que andes con tu vieja. Vámonos, mi querido Diego, una con 13 minutos. Musiquita y después corte comercial. Mira nomás. Esa rola, qué perrísima. Esa... también incita al pecado. Escúchala bien. En la Tapatía 103.5 FM. Vámonos.

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1: Regresamos de música y de corte comercial en la una con 26 minutos de la Tapatía 103.5 FM. Muy buenas tardes, señoras y señores. Oye, y en este viernes, obviamente nosotros queremos que estés súper informado y que no te pierdas de ningún evento en especial. Así que échame la Martita, por favor, porque mira nomás. Híjole.

Lorenzo Charro de la Expo Ganadera. El día 10, ¿verdad? El día 10. Y el 15, ¿quién va a estar, Martita? Nada más y nada menos que... Ah, no, entonces sí estoy bien. Sí estoy bien, ya. Es que como no tengo aquí el papel, pero sí, sí estoy bien, estoy bien, estoy bien, estoy bien. Eso, exactamente. Ellos el 15, ¿verdad? Ellos el 15 y el 10, ojo. O sea, antes que el 15, en el mismo lienzo de la Expo Ganadera va a estar nada más y nada menos que el señorón. El vato que mide como tres metros y medio. Claro, está gigante el vato. Más imponente, grandote. Huele bien delicioso. Barbita sabrosa. El fantasma, mi reina. El fantasma. Tal cual. Así, mira, fácil, rápido. Y viene acompañado de la explosiva banda de masa. Y también de... ahorita que me digan, los superiores de NL, ¿verdad? De Nuevo León, exactamente. O sea, va a venir bien perro para que se agarren ahí la ganadera y todo. Vámonos con mensajes.

0: pato que tú sabes que le gustas, güey. Entonces, sí considero que es infidelidad.
1: Pero tú, ¿a qué edad crees, por ejemplo, de una mujer?
0: Ajá.
1: La etapa de una mujer para ser infiel.
0: Yo creo que la morra, una... cuando es infiel es porque ya está bien harta, entonces tuvo que haber aguantado mínimo 3 años al vato. Mínimo. Entonces ya empieza, o sea, por eso digo, no hay edad, porque por ejemplo, hay morritas que están juntas desde los 15 años, o sea, con su mismo novio, literal, 15, 16, 17, 18, y no abren los ojos, güey. Pero pon tú una morra que tenga 25 años, 3 años con su vato.
1: Entonces sí hay edad.
0: Ah, bueno, tiene razón.
1: Sí, hay edad. O sea, yo siempre he dicho que sí hay edad. Porque, por ejemplo, nosotras las mujeres que somos más sentimentales.
0: Sí, tienen razón.
1: De los 15, que las morritas ya tienen novia desde los 15. A los 25 años.
0: No, no son infieles.
1: 23, 24. O sea, estamos bien sonzas. Y si somos de, es que yo lo amo y es que él me quiere y no pasa nada. Y te digan, estamos pero sí cerradas. Y esto más sucede cuando es el primer amor.
0: Me acabo de retractar. Tienes toda la boca.
1: Después de cierta edad. Nos vale Mauser.
0: ¿Cómo? ¿Qué edad? ¿Un treintón?
1: Yo creo que empiezas a andar acá, vivarachona, después de los 27.
0: Después de los 27.
1: Todavía a los 26 todavía andas como queriendo despegar.
0: ¿Por algún momento de tu vida alguna vez te ha pasado poder ser infiel? ¿Sí?
1: Sí.
0: Sí, me imagino. ¿Por qué? Por
1: pronto. Bueno, pero es que imagínate tener el mismo chile 10 años.
0: Bueno, no, pero el
1: 15. No.
0: Pero por ejemplo, pasa por tu mente la onda de la infidelidad. Por eso no estamos diciendo nombres, estamos hablando aquí por el WhatsApp. Pasa por tu nombre, por tu mente. La onda de la infidelidad, ¿por qué? Por cansancio, por problemas.
1: Porque se te antoja otro, güey.
0: No, pero por ejemplo.
1: Come pozole todos los días, 15 años.
0: Hasta el tuétano le chupo. Era...
1: Ah, sí, pero de chupar tanto tuétano vas a querer aunque sea una flautita, una tostadita.
0: Pues es que depende. Yo siento que depende, güey. Por ejemplo, pues te puede servir. Tienes pozole todos los días, pero un día puro caldo. Y luego otro día puro grano.
1: Sí, pero 15 años tragando 15 años de mi mamá.
0: Pues sí, Dios te dio eso, ¿qué haces?
1: No, porque crees que esa es una de las causas de infidelidad. Tener tantos años con tu pareja está comprobado que en algún momento de la relación alguien va a fallar y a lo mejor no se van a dar cuenta.
0: Por eso quiero
1: porque
0: saber.
1: Porque pasa solamente
0: quiero
1: una vez.
0: Quiero saber en alguien que ha sido fiel toda su vida, 15 años.
1: No existe.
0: Quiero saber.
1: No existe.
0: Quiero saber. No vamos a ir con Rola, ¿verdad? Vámonos
1: yo
0: con Rola.
1: Yo digo que no existe.
0: Diego, que no te dé pena, mijo, cállame cuando me tengas que callar para que no nos pase lo de la otra vez. Es la Tapatía 103.5 FM. Nos vamos con Rola. Corte comercial y regresamos. Hoy no más. Así, pues.

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0: 44 minutos. Mi querida muñeca, estamos a tan solo 15 minutos de iniciar el karaoke. Hoy karaoke de infieles, mija.
1: Karaoke de despecho. Es más, le vamos a hacer recordar lo que tanto le dolió.
0: ¡Ay, Jesús, madre!
1: ¡Ay, Jesús!
0: Mira, vámonos con la opinión del único experto. Si existe una edad para poder ser infiel. Si existe a lo mejor una edad donde tú dices, güey, si de los tanto a los tanto no fuiste infiel,
1: retírate.
0: No, retírate, mijo. No sirves pa' nada, ni pa' infiel. Imagínate. Ah. ¿Crees que existe gente que no sirva ni pa' ser infiel?
1: Claro.
0: ¿Quién? ¿A los no que sé. Los cacha?
1: También.
0: ¡Fracaso!
1: No, pero ahí es ser estúpida. Si vas a hacer las cosas, las tienes que hacer bien.
0: Malinche. Veámonos con mi querido Charles, precioso, hermoso, mi niño. Mi niño, mi pa', ¿qué
2: no
0: dices?
2: No te vayas a enojar.
0: Ay, no quiere.
3: Hola muñeca, hola, hola colombiana, ¿cómo están? Saludos. Pero acerca del tema, pues, yo pienso, sí hay o edades.
0: Hoy.
3: Y más los pensamientos, que ya ahorita ya no se casan porque para estar toda la vida, sino porque desean el cuerpo y los cuerpos cambian. Y casi la mayoría de las parejas se dejan con la menopausia. Y porque ya los hijos ya crecieron y ya pueden estar libres los dos.
0: Ajala.
3: Pero ahorita los hombres piensan que las mujeres tienen que tener el cuerpazo de cuando se casaron y las mujeres piensan que también tienen que tener el cuerpazo de cuando se casaron y pues no.
1: El puercazo.
3: Y no se casan por amor, ya se casan por puro placer y deseo. Saludos.
0: ¡Ay, qué rico!
3: El otro día, y no, un hombre dijo que tenían que estar bien delgaditas toda la vida, que porque si no, por eso las dejaban. Pues con esos pensamientos, pues no, el cuerpo tiene que cambiar.
1: Claro.
3: Saludos.
0: Sí, el
1: la
0: cuerpo
1: belleza se acaba.
0: El cuerpo cambia, la actitud cambia, la mente cambia.
1: El amor cambia, se transforma. Oye, como el Charles dice, que los vatos, que las morras les hacen infiel porque llegan a la menopausia y les cambia el cuerpo, etcétera. Y los vatos bien marranos, güey. Marranos, la meta. Y uno sí los tiene que querer marranos.
0: Pero por ejemplo, justo. Justo, es a veces no me lo pregunto, güey.
1: Se le sale la baba.
0: No me lo pregunto, no me lo pregunto. O sea, me lo pregunto, pero no me lo respondo. Que le tengas que hacer la panza para arriba para verle el pajarín. O sea, como hay que.
1: Y luego aparte se le oculta.
0: Se le oculta, mija.
1: Gordo.
0: Exacto, es como que, híjole.
1: Y tú sí tienes que aguantar eso y el vato no puede aguantar que te salga una agarraderita sexy.
0: Pero es que era lo que decíamos el miércoles. O sea, las lonjas de las mujeres sirven de pues agárrame, mijo, porque imagínate cómo le haces, pues.
1: Obviamente,
0: agárrate de aquí, chiquitito.
1: Cosa, cuando uno tiene hijos, el cuerpo le cambia, obviamente.
0: No, y aunque no tengan, mija, el cuerpo te cambia.
1: Ya cuando andas madreadón del cuerpo, te voy a decir una cosa. De los 15 a los 25 años, el cuerpo está perro.
0: Yo no le creía.
1: Delicioso.
0: Yo no le creía a mi mamá cuando me decía, no dejes de hacer ejercicio. A los 30 ya no es lo mismo.
1: Ah, sí,
0: no dejes de hacer ejercicio. A los 30 ya no es lo mismo. Hey, voy para 31 en 5 meses y no me quiero meter al gimnasio porque me da una hueva.
1: Que al cabo ya no es lo mismo, ¿ya para qué haces?
0: Exacto. Vámonos con Rolita, ¿sí verdad? Rolita y regresamos. Rolita, corte y regresamos.
1: Tenemos una confesión de infidelidad.
0: ¿A poco? Bien, no me digas eso. Ay, juez.
1: Te vas a emperrar.
0: Me voy a enojar mucho. ¿De quién es?
1: No, anónimo.
0: ¿Cómo crees?
1: Sí.
0: No, es que si es anónimo, pero si le embarró machín.
1: Machín.
0: Lo voy a quemar.
1: No, porque lo va a borrar, animal.
0: Está bien, pues no te creas. Al screenshot.
1: Ya, pues tampoco crees que ya se ve.

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0: Rolita y también del corte comercial de la Tapatía 103.5 FM. Estamos a tan solo 2 minutos, señoras y señores, de comenzar con el karaoke infiel el día de hoy. Esa rolita que te incita a ser infiel. O la rola que, mira, o la que te recuerda en aquel momento que fuiste infiel. Aquella morra que oye, siempre wey, dices, ¿cómo he querido faltarle el respeto? Pero la neta no he podido.
1: ¿Sabes cuál me gusta a mí? Y que con esa quisiera, bueno, ni me la, no la voy a quemar pa, con esa inicial, porque me van a decir, eres la reina de la infidelidad.
0: ¿Con cuál?
1: Con esta carita que me cargo tan de niña ni me.
0: Tranquila.
1: Me vas a decir, eres la más infiel del universo con esa canción.
0: ¿Qué canción es?
1: Te tengo que sorprender, mi amor.
0: Bueno, faltan 2 minutos.
1: Exactamente. Al 33-31-770-257 alcanzo a poner un audio de un saludito de 24 segundos. Sí, yo creo que sí. Vámonos con audio rápidamente.
2: Hola, chulas.
1: ¿Cómo están, mi amor?
0: Hello.
2: ¿Cómo están? Les mando un besito.
1: En el pegallo. Bueno,
2: 2 besos, 1 para cada una.
1: Ándale.
2: Mándenme saludos acá para San Agustín, especialmente para Alponinas, que es su cumpleaños ahora.
1: ¡Saludos, mi amor! ¡Feliz cumpleaños! Ponerme
2: mañanitas, aunque sea un pedazo.
1: ¡Happy birthday to you!
2: Y mándale un beso, muchacho, para que se anime.
1: ¡En el puro peyoyo!
2: ¡Ahí está tu beso!
1: Vámonos al ID y regresamos, ¿verdad? Regresamos ahora sí con las rolitas de infidelidad del karaoke. Híjole, tengo una bien perra yo, ¿eh?

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1: En punto de las dos le presentamos un resumen local de noticias. Continúan labores. Misael Espinosa, director de Protección Civil y Bomberos de Puerto Vallarta, señaló que los cuerpos de emergencia no dejan de buscar a Carmen, joven de 24 años, arrastrada el pasado sábado en Playa de Oro por las fuertes olas.
2: No hemos bajado la guardia, ya se cumplieron, hace día y medio se cumplieron las 72 horas que son las del protocolo, pero nosotros no hemos bajado la guardia, seguimos trabajando en todo lo que nos corresponde como bahía, y así como también le pedimos apoyo a los dos vecinos, que es Cabo Corrientes y Bahía de Banderas, para el tema de que si sus embarcaciones o alguien llega a tener algún avistamiento, que nos dé parte y nos apoye.
1: Espinosa señaló que están en permanente contacto con la familia de la joven. Nueva planta.
3: Agua potable. Para hacer frente a la mala calidad del agua que reciben las familias tapatías, el presidente de la Fundación Somos Manos Tapatías, Jesús Salazar, anunció la apertura de una nueva planta potabilizadora ubicada en la colonia Cuauhtémoc, en la que regalarán hasta 5 garrafones de agua por familia sin costo alguno.
4: Otra que inauguramos hoy a las 5 de la tarde en la calle del Cairo, número 879 en la colonia Cuauhtémoc. Hemos logrado entregar más de 143 mil garrafones de agua que nos ha permitido apoyar a más de 27 mil familias de Guadalajara. Todo esto sin fines de lucro, de manera gratuita. Y lo seguiremos haciendo porque vemos una gran necesidad a donde nosotros hemos ido a muchas colonias. Hemos ido a la colonia Cuauhtémoc, hemos ido a la colonia San Andrés, hemos ido a la colonia La Aurora, hemos ido a la colonia Tetlán Río Verde, hemos ido a la colonia Santa Cecilia, hemos ido a la colonia Oblatos, hemos ido también a la colonia del Fresno, y cada vez vemos más necesidad.
3: Agregó que con las pipas y las 2 plantas potabilizadoras han apoyado a 24.700 familias, entregando más de 143.000 garrafones de agua. Fernanda Cortés, en punto.
1: De aniversario.
5: Festejo significativo. Durante el evento de conmemoración de los 15 años de Morena, realizado en Tlaquepaque, el senador por Jalisco, el doctor Carlos Lomelí Bolaños, recordó por qué fue fundado el Movimiento de Regeneración Nacional.
6: Que debemos de recordar de dónde viene esta lucha, cómo se formó este movimiento, para qué fue formado, que no se pierda la esencia, que por encima de todo, para nosotros lo más importante es la transformación y la justicia social.
5: Resaltó los logros de su partido, en el cual destacó la llegada de Andrés Manuel López Obrador a la presidencia de la República en 2018. Pablo Rodríguez, en punto.
1: Avanza. El huracán Rachel se degradó a categoría 2 y se aleja mar adentro en el Pacífico, por lo que no impactará directamente a Jalisco. Sin embargo, sus bandas nubosas mantendrán el potencial de lluvias fuertes y oleaje elevado de 2 a 3 metros en las costas del estado durante este fin de semana, por lo que Protección Civil Estatal recomienda mantener la vigilancia preventiva ante posibles incrementos en ríos o deslaves en zonas montañosas.
0: Los deportes en punto.
7: Checo Pérez comenzó con problemas el fin de semana de Fórmula 1 en Sepang. El mexicano terminó en el lugar 21 durante la segunda práctica, solamente por delante de un piloto, después de realizar un cambio muy agresivo en la configuración de su Cadillac. Checo quedó a más de 3 segundos del mejor tiempo y tendrá que encontrar una mejora importante antes de la clasificación. La sesión para definir la parrilla será este sábado a las 2 de la mañana y la carrera el domingo a la 1 horario del Centro de México. Para Radiorama Deportes, mi nombre es Jonathan Sierra.
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1: 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La temperatura ambiente en este momento es de 27 grados centígrados. Rosana Cárdenas, en punto.
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8: Dos con 4 minutos, señoras y señores. ¡Ay, jole! ¡Chiquitito hermoso!
9: No puede faltar en el karaoke.
8: No puede faltar en el karaoke. ¡Ay, en karaoke de infidelidad! ¡Increíble el karaoke! los cuernos y qué tiene.
10: ¡Pelo!
8: Oye, quiero preguntarle a toda la gente, ¿cuál es su rola favorita que se acuerdan? A lo mejor, fíjate, a lo mejor tú nunca has sido infiel en tu vida, pero te fueron infiel y te dedicaron una rola, güey, y eso te hace acordarte de los cuernotes que te pusieron.
10: O tú se la dedicabas al vato o a la morra cuando te enteraste.
8: Exactamente.
10: Y cada vez que escuchas esa rola, fíjate que hay una rola que a mí me da hasta ganas de vomitar cuando la escucho.
8: ¿Cuál?
10: La de Costumbres de Jenny Rivera, justamente.
8: O sea, Costumbres, que pero en versión Jenny Rivera.
10: Ajá.
8: Porque la rola de Costumbres sí te gusta.
10: Sí.
8: Machín.
10: Pero la de versión de Jenny Rivera
8: no te gusta,
10: pero siempre me, o sea, me da ganas de vomitar.
8: Ájala, ¿a poco?
10: O sea, es que me ponía bien.
8: Okay,
10: es como que me remueve el sentimiento,
8: ¿te acuerdas de todo, mija? Simón. De todo lo que vaciaste. Pues mi querida muñeca, yo le voy a dar inicio. Escúchelo bien y lo reto a usted en su casa a que ponga una rola de infiel más perra que la mía. 33-31-770-257. Martín, te da, mija. Como la del panadero, déjamela caer, por favor. Chécate nomás, Chécate nomás la rolota. De verdadero infiel, mija. Hoy no más, el Chuy Lizárraga, relación clandestina. Quiero hacerte el amor.
10: ¡Me borraché!
8: Pero cierra la cortina, chiquitito hijo de tu madre. A mí, quítame el sostén, pero con la fuerza de tus dientes, porque ni modo que yo vaya y se lo quite, ¿verdad? Vámonos, así damos por inaugurado el karaoke. Hoy de infidal, hoy no más.

0: acaba, dice mi querido Chuy. Vámonos con audio rápidamente porque queremos poner muchas rolas infieles el día de hoy. ¿Qué rolita te ponemos al 3331-7702-57? ¿Cuál es, mi amor? Bueno, deja poco este que tenía y ahorita ya ponemos
1: otro. ¿Qué onda? ¿Qué rollo? Me alegré la tapatía. ¿Qué onda?
0: ¿Qué onda?
1: A ver si pueden poner la rolita, la de Infiel, de Ramón Ayala. Viernes ya.
0: Ay, ¿sabes a
1: viernes
0: cuál me
1: caguamero,
0: ¿cuál,
1: sí,
0: mi amor?
1: Señor.
0: La de sí, soy infiel.
1: Vamos a empezar a echarle agua al cebo porque luego se seca.
0: Ya la ponemos también.
1: Ánimo, morritas, excelente fin de semana. Aquí anda su compita el Checo, ya se la saben.
0: ¡Dale, mi
1: ánimo,
0: Checo!
1: Pues.
0: ¡Ay, chiquitito! Mira nomás.
2: ¡Esa no, esa no!
0: Esa no porque me da sed y nada más traigo un Snoopy, mija.

0: sí.
1: ¿Qué te digo?
0: Lo que tienes conmigo.
1: O más bien el vato estaba creído.
0: Creído, ¿verdad? Sí. Creído, 33-31-77. Échala de una vez, Martita, por
1: suelta
0: favor.
1: Suelta la Marta.
0: Esta de los hijos de Barrón.
1: Esa la pedí yo.
0: Esa la pidió la muñeca. ¿Y qué tiene? Tenemos 1, 2, 3, 4, 5, 6, 7, 8, 9, 10. 10.

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2: Que te pongas malto, por favor, porque se va a poner bien bueno esto. Nos vamos directamente con mensajito o audio.
18: Tenemos una historia y luego échale. Le vamos a poner el
2: échale
18: audio.
2: La historia, mi niña. Échala.
18: Colombiana muñeca anónimo. Yo le fui 7 años. Ojo, no solo con una. Pensé que nunca se daría cuenta aproximadamente a mi esposa. Sin que ella se enterara, tenía 33. Ahora estoy separado de ella porque me cachó. Ahora en un día, tengo 1 año y medio separado y me arrepiento tanto de todas las estupideces que le hice. Y hoy comprendo lo que amo a mi esposa, lo que vale y sobre todo lo que hace falta. Mi arrepentimiento es genuino. Ahora estoy pagando todo el daño que les hice con creces. Pero tengo mucha fe en Dios que algún día ella me pueda perdonar y recuperar a mi esposa y a mis 4 hijos.
2: Ay, mi hijo.
18: Un consejo a los que andan de infieles: ya no lo hagan, paren a tiempo después. Puede ser demasiado tarde, como dice la colombiana en casa. Lo tenemos todo, solo hay que saberlo comer y que ella se sienta saboreada. Saludos, no pierdan su amor por un momento.
2: ¡Ay, mi niña!
18: Y nos pone un audio.
2: A ver, vamos con el audio.
18: Pues ya se va a acabar el anónimo, mijo.
2: Pues sí, ni modo, ¿para qué nos mandas audio?
19: ¿Qué tal, muñequita? ¿Qué tal, colombiana? Saludos, saludos. Una canción de infieles. Bueno, ya no soy de ser y ya. Ay, es la reconquista de mi esposa, a ver si me perdona.
2: ¿Cuál?
19: Es la que dice así más o menos. Estoy casada, es cierto, nunca lo niego. Ahora eres mía, tu mañana tienes sueño. Que se ve mal, que lo nuestro va a terminar. Que es un nombre prohibido. Que son
2: cosas de Tito Torbellino, cosas del diablo.
19: Al entregarnos,
2: creo.
19: Hacemos con mucha pasión. Que nos importa
2: Tito
19: el mundo
2: Torbellino.
19: Cuando hacemos el amor. Que son cosas del diablo, que estemos enamorados.
2: No dice nada malo, no dice nada malo.
19: Que no haya pecado.
2: Amigos, con
19: derecho. Que no haya pensado.
2: Hijo de tu madre, no tienes vergüenza. Pensé que le ibas a dedicar. Perdóname,
18: una rola.
2: Perdóname, te doy de
18: pues
2: garantía.
18: 7 años de infiel, ¿tú crees que no se va a saber las rolas, mija?
2: 7 años de infiel, güey. Está bien machín esa. Eso, la neta, se me hace algo incredible.
18: A ver, yo tengo una pregunta para este vato.
2: ¿Qué?
18: Si tu morra te dice, Simón, regreso contigo, pero ahora me vas a aguantar 7 años.
2: A mí.
18: ¿Qué dirías?
2: Te la regreso.
18: ¿Cómo ves?
2: Una de cal por las que va a entrar.
18: ¿Harías un trato?
2: Ay, ay.

0: Muy buenas tardes, mis amores, Coronel de la Muñeca. Quiero ver si me pueden complacer con la canción, la de Los Puritos Huesos con la Arrolladora Banda de Limón.
1: En Los Puritos Gracias. Huesos de la Arrolladora Banda de Limón.
2: Así te voy a dejar, chiquitito, el rato que llegue.
1: Esa es rola totalmente de infiel, machín. Machín, machín, en la Tapatía 103.5 FM. Son las 2 de la tarde con 27 minutos.
2: Te conocí. Mira nomás. Casada,
1: eso, eso.
2: Eso no me impide sentir celos y rabia. La Arrolladora me anda buscando, güey, para ser su vocalista.
1: De menos su

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14: Hijo de tu madre, ese vato tiene un montón de rolas para poder recordar.
15: ¿Cuándo te pusieron los cuernos? ¿Cuándo los pusiste?
14: Va a llorar, va a chillar, va todo. Nos podemos ir con un audio hermoso, precioso, suéltalo, bello. A ver qué rolita quieren. Les recordamos que son las 2 de la tarde con 38 minutos y ya regresamos del corte, ¿eh? Es la Tapatía 103.5 FM. Vamos a ver qué dice la gente.
16: Mis amores, muñeca colombiana, pongan por favor la canción Mi Segunda Vida de la Arrolladora, porque las dos las quiero, mis
14: acabo
16: amores.
14: Acabo de poner a la Arrolladora, muñeca, chiquitito.
16: Me da terror que me descubra mi segunda vida. Que se me escape el nombre de ella en cualquier momento. Que se dé cuenta que mi ropa
14: huele a piel ajena. Me da coraje.
17: Es muy buena rola.
14: ¡Pónsela, Marta! ¡No pasa, ñaña! ¡Hay que complacerlo! Pero mira, en lo que sí y no, déjame reproducir el otro también para irnos ligaditos, ¿te parece? Vamos a ver, vamos a ver, vamos a ver.
18: Colombiana, muñeca.
14: ¿Qué pasó?
18: Buena tarde, aquí saludándolas. Les mando un fuerte abrazo y
14: gracias.
18: Un beso a las dos.
14: Gracias, mi amor.
18: Para pedir la canción de la gitanilla, la que dice más o menos así. Cuando ella me dijo que no me quería, salí como un loco de pena y dolor. La gitanilla, con la banda El Recodo, por favor.
14: Ok.
18: Gracias.
14: Fíjate, esa sí está bien larga. Ponle la que tú quieras, Martita, primero y luego nos vamos con la otra. Con la que quieras, hombre.
17: ¡Ay, mamá!
14: Esto no es una rola, güey. Esto es un himno presencial. Es un himno donde todos los hombres que han sido infieles van a levantar la mano y sin vergüenzas, perros hijos de su Pink Floyd, van a cantar en estos momentos desde su carro o su trabajo.

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0: y que te quiera mucho, mucho más que yo. Hay muchísimos mensajes, lástima del tiempo que no nos alcanza. Dice, buenas tardes, preciosa, si se puede, compláceme con la del Chapo de Sinaloa, La Noche Perfecta. Ah, esa también es de
1: Machín. Está muy bonita.
0: Esa también es Machín de Infiel, ¿eh? Nos vamos con esa, ¿te parece?
1: A ver, suelta, sí. La parte es como un clásico, esa rola.
0: Exactamente, o sea, neta, esa rolita del Chapo, del Chapo de Sinaloa.
1: Todo bigotudo, todo bigotudo.
0: Es muy buena, vámonos con esa rola, ¿te parece, mi amor? Sí, déjale, pongo play. Ahí está, nomás, ya nomás. Súbele, súbele y nos va a caber una y un pedacitito.
1: ¿A poco?
0: Bueno, el pedacitito de una.
1: ¡Ay, qué delicia!
0: ¡Vámonos! Ay.

0: Chapo de Sinaloa con la noche perfecta. Ay, mi querida muñecota, ojalá nos hubiera alcanzado realmente para poder poner todas las rolitas de todos los que nos están pidiendo. Y que, híjole, la neta está machín, machín de perro que nos escriban al 33-31-770-257. ¿Pero qué crees?
1: ¿Qué?
0: Ya nos vamos a tener que ir.
1: Ya nos vamos a ir, pero no se preocupe, el próximo viernes es karaoke y obviamente, señoras y señores, sin problema alguno, podemos complacerlos como a ustedes.
0: Exactamente, muchísimas gracias por haber estado escuchando el programa el día de hoy. Gracias, mi querido Diego, en los controles. Obviamente usted ya sabe que se va a quedar con la mejor programación. El lunesito regresamos con Lunes de Glamour. Gracias, mi querida muñeca.
1: Gracias,
0: como
1: colombiana,
0: siempre.
1: De 1 a 3 de la tarde nos vemos.

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1: En punto de las tres, estas son las noticias. Artistas con responsabilidad.
2: Sin normalizar la apología, el municipio de Tlaquepaque dio a conocer que firmaron un convenio con la Expo Ganadera para evitar que los grupos musicales y artistas que se presentarán en esta edición hagan apología del delito y que con esto se garanticen espacios de convivencia familiar, explica la presidenta Laura Imelda Pérez Segura.
3: Es muy claro, nosotros tomamos muy en serio las disposiciones legales y aún más allá esta filosofía y esta política que ha impulsado nuestra presidenta de la República, la doctora Claudia Sheinbaum. Tristemente, después de algunos eventos en Jalisco y en el país, nos hemos dado cuenta de la importancia que tiene no hacer apología del delito, pero más allá de ello, no permitirla en los eventos públicos en los que tenga una injerencia el ayuntamiento o cualquier dependencia del gobierno municipal, estatal o federal.
2: La Expo Ganadera se celebrará a partir del 9 y hasta el 31 de octubre de este año. Fernanda Cortés, en punto.
1: Cultura financiera.
4: Cuide su bolsillo. Ante el próximo Buen Fin, el Instituto Mexicano de Ejecutivos de Finanzas llamó a mantener precaución por las compras a crédito y fortalecer la cultura financiera. La presidenta nacional del organismo, Gabriela Gutiérrez Mora, señaló que el aumento en el consumo mueve inventarios y actividad comercial, pero no necesariamente significa crecimiento económico.
5: El Buen Fin trae mucho consumo que no necesariamente es inversión. Consumo y el beneficio, digamos, importante es que se mueven inventarios a nivel nacional y las empresas realmente se preparan para este consumo.
4: El organismo sostuvo que todavía hace falta fortalecer la educación y la inclusión financiera en la población. Mayra Saldívar, en punto.
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6: Buenas tardes, este es el reporte vial de este viernes 2 de octubre. Carretera Chapala presenta carga vehicular en ambos sentidos, como ruta alterna Adolfo López Mateo Sur, avance lento desde el poblado de San Agustín hasta la Glorieta Colón. Avenida Vallarta con carga pesada de Periférico Aviación por percance. Lázaro Cárdenas con tráfico pesado de Avenida Colón a nodo vial Revolución. Enrique Díaz de León presenta semáforo sin funcionar en plan de San Luis para que circule con precaución. Circunvalación y 8 de julio con tráfico intenso. Patria y Acueducto con avance fluido, al igual que Periférico Norte y Javier Mina y Juárez. Javier Sandoval, en punto.
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1: 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Temperatura actual 27 grados centígrados. Arán de Ortiz, en punto.
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1: Esta canción va con mucho cariño y con mucho respeto hasta el cielo para nuestro aventurero, Jason Jiménez.

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1: En punto de las 4, estas son las noticias. Sede ejemplar.
2: Orgullo tapatío. Jalisco recibe la Paralimpiada Nacional y por primera vez el estado es sede única de esta competencia, que reúne atletas de distintas entidades del país. El gobernador de Jalisco, Pablo Lemus, acudió a la Unidad Deportiva Revolución para apoyar al equipo jalisciense de goalball, que enfrentó al Estado de México. Jalisco llega como campeón nacional de los últimos 20 años consecutivos y busca este año su título número 21.
3: Jugando contra el Estado de México, y bueno, pues es un orgullo porque esta es la primera vez que Jalisco es la única sede, que un estado es la única sede de la Paralimpiada, y recibimos a todos los paratletas con muchísimo gusto aquí en Jalisco.
2: Entre los atletas reconocidos están Briana Espinosa, quien cerró su etapa nacional con 66 medallas de oro y 10 de plata, además de otros jóvenes que también han conseguido múltiples preseas para Jalisco. Mayra Saldívar, en punto.
1: Expo familiar.
4: Sin normalizar la apología, el municipio de Tlaquepaque dio a conocer que firmaron un convenio con la Expo Ganadera para evitar que los grupos musicales y artistas que se presentarán en esta edición hagan apología del delito y que con esto se garanticen espacios de convivencia familiar, explica la presidenta Laura Imelda Pérez Segura.
5: Es muy claro, nosotros tomamos muy en serio las disposiciones legales y aún más allá esta filosofía y esta política que ha impulsado nuestra presidenta de la República, la doctora Claudia Sheinbaum. Tristemente, después de algunos eventos en Jalisco y en el país, nos hemos dado cuenta de la importancia que tiene no hacer apología del delito, pero más allá de ello, no permitirla en los eventos públicos en los que tenga una injerencia el ayuntamiento o cualquier dependencia del gobierno municipal, estatal o federal.
4: La Expo Ganadera se celebrará a partir del 9 y hasta el 31 de octubre de este año. Fernanda Cortés, en punto.
1: Armado en vía pública.
6: Aseguran a un hombre con arma de fuego. Elementos del escuadrón motorizado Gamas de la Policía de Guadalajara detuvieron a un hombre armado en la colonia San Marcos. El arresto ocurrió en el cruce de Puerto Soto La Marina y Puerto de Todos los Santos, donde los oficiales sorprendieron a un sujeto manipulando un objeto. Al marcarle el alto y revisarlo conforme protocolo, le localizaron un arma de fuego tipo hechiza, con cargador y un cartucho útil calibre .22. El detenido se identificó como Martín N. de 29 años y fue puesto a disposición del Ministerio Público de la Fiscalía General de la República para definir su situación legal. Javier Sandoval, en punto.
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1: 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La temperatura ambiente en este momento es de 27 grados. Maritza Rodríguez, Jaso, en punto.
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Compa, estamos totalmente en vivo a través de Radiorama, la cadena que une a México. ¿Cómo están todos? Llegamos al viernes, fin de semana. Viernes 2 de octubre del año 2026. Muchas gracias. Gracias a Indira que me acompaña en la parte operativa. Yo soy Miguel Ángel Castillo para los compas y el campo en este micrófono. Muy contento de poderles saludar. Hoy tenemos un buen programa. Vamos a divertirnos. Vamos a escuchar buenas canciones. Vamos a escuchar buena musiquita el día de hoy. Así que espero que me acompañe porque pues vamos a seguir disfrutando con lo mejor de la música como todos los días de 4 a 5 de la tarde porque lo hecho en Jalisco está bien hecho. Y tenemos a las mejores agrupaciones como son la banda Tres Torres, la banda La Pirinola, la banda Machos, la banda Saucillos, Chava Salazar, banda Demons, también el Pueblito, la incontenible banda Astilleros y grupo Renacer, que son los que están con nosotros. Y también, bueno, pues se acaba de incorporar mis compas otra vez de nuevo, mis compas de la banda Tierra de Jalisco. Así que, bueno, pues la verdad, muy contento de estar con todos ustedes. Esto es Puerta Compa, tenemos la mejor música, vamos a pasarla a todo dar, simple y sencillamente, ¿ok? Arrancamos con la banda Tres Torres, comandado por Juan Pablo Torres, el más chico de la dinastía. La canción lleva por nombre Hasta que nos cachen. Banda Tres Torres en Puerta Compa.

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8: Seguimos en vivo, señores. El temporal de lluvias se nos va, ya prácticamente se está yendo el temporal de lluvias y espero que haya disfrutado usted al máximo, ¿verdad? Este temporal, el olor a tierra mojada, el que haya podido disfrutar los, ahora sí que los cerros verdes, ¿verdad? Disfrutar al máximo, bueno, pues, ahora sí que la vida con la lluvia, aunque bueno, pues la gente que vive en la zona metropolitana se le batalla mucho, ¿va? Le batallamos mucho por las inundaciones, por las calles que se llenan de agua, ahora sí que muchos carros afectados, muchos vehículos afectados, a veces muchas casas afectadas, y es cuando nos pesa mucho, ¿no? Ya ven lo que pasó, por ejemplo, en Zapotlanejo. La verdad es que es un temporal peligroso, es un temporal muy bendecido, porque mientras haya agua, mientras haya lluvia, hay vida, y eso, créame que hay que disfrutarlo, así que disfrute el temporal de frío, el temporal de calor, porque gracias a Dios en Jalisco tenemos la bendición de disfrutar el tiempo caluroso, tiempo frío, tiempo de lluvia, de todo un poco, así que disfrute la vida al máximo, ¿ok? Vámonos con esto de la banda Saucillo. La canción lleva por nombre El Son del Centenario. Una ganadería famosa, un toro famoso, una banda famosa. Échale pues.

De Jalisco a Michoacán, amigas y amigos, nuestro estado vecino colindante con nosotros. Esta canción lleva por nombre, así, ya se lo dije, de Jalisco a Michoacán, es Chava Salazar y su ley chicana.

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casa, puras agrupaciones que usted conoce muy bien, que conoce a la perfección, bandas que, bueno, pues encabezan bailes, que andan en fiestas patronales, en fiestas regionales, definitivamente bandas que marcan la diferencia. Y aquí en la Tapatía, aquí en Puerta Compa, en Lo Hecho en Jalisco Está Bien Hecho, tenemos a las mejores agrupaciones, ¿no? No nada más bandas, también grupos, y bueno, pues la verdad es que para mí es una bendición el poderle decir qué bonita música tocamos, amigos, la verdad, qué buenas canciones, qué buenas agrupaciones. Y repito, Lo Hecho en Jalisco Está Bien Hecho, y vámonos ahora con esta canción a cargo de la tambora más grande de Jalisco, la banda El Pueblito, es uno de sus himnos, la canción lleva por nombre La Güerita Pachanguera.

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Pues ya nos estamos yendo. Muchísimas gracias por estar con nosotros. De verdad, ya les había dicho que les iba a compartir todos los teléfonos de todas las agrupaciones que tenemos en Puerta Compa. Iniciando con Don Chava Salazar. Para contratar a Chava Salazar, el chicano mayor, comunícate con Mariano Lara al 393-109-2247. Para contratar a la banda Tres Torres, comunícate con Juan Pablo al teléfono 33-15-18-0027. Para contratar a la banda Demons, comunícate con José Luis al 33-31-57-36-60. Para contratar a la banda Saucillos, comunícate con Ricardo al 33-34-17-44-54. Para contratar al grupo Renacer a las Reinas del Programa, comunícate con Alonso al 33-31-77-92-95. Para contratar a la tambora más grande de Jalisco, la banda El Pueblito, comunícate con José al 33-28-34-82-03. Para contratar a la incontenible banda Astilleros, comunícate con José Sánchez al 33-16-02-29-15. Para contratar a banda La Pirinola, comunícate con Javier Santos al 314-124-01-81. Y para contratar a la reina de todas las bandas, la banda Machos, comunícate con Agustín Mariscal al 33-31-15-32-95. Muchísimas gracias por escuchar Puerta Compa. Ya nos vamos, muchísimas gracias por su atención, gracias por escucharnos, le deseamos de todo corazón que su fin de semana sea espectacular. Octubre trae fiestas, octubre trae alegría, octubre trae buena vibra, ¿no? Buenas agrupaciones, buenos artistas, octubre trae unas lunas preciosas, y bueno, pues la verdad hay que disfrutarlo muchísimo, amigas y amigos, de verdad, disfrute cada día, cada momento, cada instante, la oportunidad que Dios le brinda, la oportunidad que Dios le da para ser feliz, ¿no? Para marcar la diferencia, simple y sencillamente, hay que ser auténticos. Deseo de todo corazón que tenga un fin de semana espectacular, un viernes social, un sábado sexual y un domingo familiar majestuoso, que la pase increíble. Simplemente, si Dios lo permite, el próximo lunes estaremos de regreso con mucho más de Puerta Compa, así que ya se la sabe, ¿ok? Dios que me lo bendiga, sigue disfrutando la mejor música, la mejor programación, la del 103.5 de FM, por supuesto, Puerta Compa.

esclavo. Hasta que... Por hoy terminamos, pero mañana tenemos una cita a la misma hora y por la misma frecuencia. Mucho más después.

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1: En punto de las 5, estas son las noticias. Reactivan centro de Tlajomulco.
2: Renovados. La cabecera municipal de Tlajomulco se está transformando con una inversión de al menos 168.9 millones de pesos. El gobierno de Tlajomulco avanza en la recuperación integral de su centro histórico. En la voz, Celso de Jesús Álvarez, director de Obras Públicas.
3: Principalmente, retornar más el turismo, la seguridad del peatón, renovar la infraestructura que teníamos un poquito deficiente en la parte central de nuestra cabecera. Y el objetivo principal es este, que el turismo y que las familias se acerquen de nuevo a nuestro centro histórico. Y bueno, la meta final es seguir ampliando en cabecera estos corredores culturales, andadores peatonales, hay varios proyectos. Tenemos pensado también intervenir varios corredores en las fachadas de las casas para hacerlo un poquito más como un centro histórico y seguir generando alternativas viales para evitar que el tráfico pesado o el tráfico de paso que no tenga nada que hacer en cabecera se logre desviar por mejores vías y enfocarnos nosotros en un centro tranquilo, de mucho comercio y de mucho turismo.
2: La renovación se ha realizado en mercados, parques y calles del primer cuadro del municipio. Fernando Roldán, en punto.
1: Da espaldarazo.
4: Respaldo total. El diputado de Hagamos, Tonatiuh Bravo Padilla, dijo ver con buenos ojos la llegada del nuevo presidente del IEPC, Ernesto Santana Bracamontes, pues consideró que el que sea alguien externo sin influencias de ningún partido político podrá refrescar al instituto rumbo a las elecciones del 2027.
5: Por otro lado, nos parece que es una persona que no viene con ninguna influencia de ningún partido político y que da los primeros pasos de confianza para que no haya una cooptación del árbitro electoral. Entonces, yo creo que viene con cartas que le permiten presentar una visión fresca, por un lado, del ámbito electoral, bien documentada y conocida, vigente, porque viene justamente del máximo tribunal electoral, y por otro lado, tiene todas las condiciones para dotar al Instituto Electoral de la objetividad.
4: Consideró que sus más de 10 años de experiencia oxigenarán distintas áreas del IEPC. Fernanda Cortés, en punto.
1: Desarrollo financiero.
6: Habrá indicador. El Instituto Mexicano de Ejecutivos de Finanzas prepara un nuevo indicador financiero para Jalisco, que permitirá analizar el comportamiento de las empresas y aportar información sobre la actividad económica del estado. La presidenta nacional del organismo, Gabriela Gutiérrez Mora, explicó que actualmente cuenta con indicadores nacionales y trabajan para fortalecer la información regional.
7: Una primicia que lo vamos a dar a conocer en la convención de Guadalajara. Actualmente, tenemos los indicadores nacionales, que por supuesto que no varían por estado, que son la parte del tipo de cambio.
6: El nuevo indicador será presentado durante la Convención Nacional 2026 en noviembre. Mayra Saldívar, en punto.
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1: 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La temperatura ambiente en este momento es de 25 grados. Maritza Rodríguez, Jaso, en punto.
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Ladies and gentlemen, welcome a una edición más de Pata de Perro en este viernes. Por fin es viernes. Hoy es viernes, fuego en la pista. Diego Ramírez en la parte operativa, en los controles, su amigo servidor Monstruo Jackson. Así es, el prieto color caguama, príncipe honorario de Wakanda, es correcto, o mejor dicho, el Mbappé, región 4 de Tlaquepaque. Ahora ya me pusieron un nuevo apodo, con eso de que traigo la greña suelta. Hay un personaje de una película de Disney. La película se llama Moana, se llama la película, o cómo se llama la película, no tengo idea, sí se llama así, ¿no? Y hay un vato ahí que sale con las greñas, pero todas acá chinas, todo tatuado. No recuerdo cómo se llama el personaje, digo que no he visto la caricatura, pero porque ya la hicieron de live action, ¿no? Con La Roca, Dwayne Johnson, ¿no? Es el personaje. Y me dijeron ahorita, güey, estás igualito. Nomás me hace falta lo mamado, güey. Eso sería más chido, ¿no? No las greñas. Pues bueno, de aquí hasta las 6 de la tarde. Bienvenidos a una edición más de Pata de Perro, donde todos los días descubrimos algo diferente, algo nuevo e interesante, con mucha carga, pues, informativa, ¿no? Con mucha carga y data histórica, ya saben, puntos, barrios, lugares, gastronomía, de todo poco. Aquí hablamos porque es necesario a esta hora de la tarde nos despejemos un poquito de todo el estrés del día y ya vamos al hogar en unas horitas más, pues nos cambiemos el chip, siempre con cuidado donde quiera que estén. Pues bueno, hoy vamos a hablar porque es viernes, es antesala ya del fin de semana y pues hay que traer un plan para el sábado, para el domingo, y yo les traigo uno que está a 45 minutos de la zona metropolitana de Guadalajara. Se encuentra de hecho todavía dentro de la zona metropolitana porque es en Tlajomulco. En Tlajomulco de Zúñiga se encuentra este bello lugar. Y pues vamos a hablar, vamos a platicar de él, todo lo que encontramos y también que cómo vamos a disfrutarlo en compañía de la familia o de los amigos. Así que este destino nos espera para este sábado o el domingo o cualquier día de la semana, porque ahorita está rebosante. Con estas lluvias está muy, muy, muy bonita esta laguna. Y me refiero a la laguna de Valencia. O la presa de Valencia. Presa de Valencia, laguna de Valencia. ¿Han ido? ¿La conocen? Bueno, ahorita vamos a platicar de todo lo que vamos a disfrutar y encontrar en este bello destino natural en Tlajomulco y sin salir de la zona metropolitana de Guadalajara, porque todo es zona metropolitana. Y Tlajomulco es muy vasto, es muy, muy grande, igual que Tlaquepaque y Zapopan. Así que tenemos esta alternativa y vamos a platicar de todo lo que vamos a ahí a descubrir y a encontrar en la presa de Valencia. Su hermanito y servidor Monstruo Jackson, el prieto color caguama, como siempre deseándoles se queden con nosotros, porque tenemos también sorpresas en esta tarde de viernes, ya el primer viernes en este mes de octubre, ¿verdad? Así es, el primer fin de semana también de este mes de octubre, uno de los favoritos porque disfrutamos de nuestras fiestas de octubre, las fiestas de Guadalajara, que irónicamente están en Zapopan, ¿verdad? Así es. Pero creo que estaban ahí observando un lugar para que ahora las fiestas de octubre pues se festejen como son, ¿no? De Guadalajara. Aunque bueno, no estamos peleados con ningún municipio y todos disfrutamos de estas fiestas porque de todas partes van a las fiestas de octubre, al núcleo ahí de fiestas de octubre, que de hecho quedó muy bonito ahora con este pasado evento de la Fanzone, donde estuvimos presentes. Créanme que dejaron las instalaciones muy bien atendidas. El mantenimiento es de primera. Ahí agregaron otras características, o mejor dicho, otras amenidades que la verdad yo sé que les van a encantar. Así que pues bueno, arrancamos con una edición más de Pata de Perro a través del 103.5 LTFM, La Tapatía. Acabamos de escuchar un tema musical. Nos vamos que a corte, hermanito, o nos vamos a un tema. Ok, nos vamos un tema. Después del tema nos vamos al corte, ponemos con rola y acá estaremos compartiendo con todos ustedes la info, la data de la presa de Valencia, a donde apunta la pata este viernes. ¡Vamos!

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0: Manos de pata de perro, ya vuela escapadita, ¿verdad? ¡Vámonos! Qué mejor que arrancar la aventura. Y hoy les tenemos un escape espectacular a tan solo 45 minutos de la ciudad de Guadalajara para desconectarte de la rutina y recargar la pila al 100. Nos vamos a la Laguna de Valencia, en los límites de Tlajomulco. Así es, yes it is. Imagínense esto, llegan y los recibe un oasis rodeado de cerros, naturaleza, pueden subirse un kayak a dar una vuelta en la laguna, darle al Fillmore o simplemente armar el picnic a la orilla viendo el atardecer. Una buena vibra, mi hermano, y energía natural con tu familia o tu pareja. Y si buscan diversión para los más chicos o relajación total, agárrense. Esta zona es el paraíso de las aguas termales. Balnearios como el propio Balneario Valencia o Rancho Alegre los esperan con toboganes, albercas calientitas y áreas verdes perfectas para disfrutar en familia. ¿Ya les dio hambrita? Pues aquí, ay, ay, ay, vas a saciar esa hambre que te dio por tanta aventura. Aquí se come de impacto. Prepárense para deleitarse con unos mariscos espectaculares y fresquecitos a la orilla de la laguna, ahí en el tejado, o unos cortes a la parrilla buenísimos en los asadores campestres de la zona para cotorrear y estar prácticamente coronando en el día. Así es, ya lo sabes. Saquen su lado de pata de perro y vámonos, fuga. No se esperen al sábado o al domingo, cualquier día de la semana pueden aprovechar. Rompan la rutina y láncense. La Laguna de Valencia, aventura, comida increíble y naturaleza los esperan. Pata de perro.
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0: Perro de aquí para allá, de allá para acá. Acabamos de escuchar en la cápsula a nuestro corresponsal, nuestro, obviamente, ¿cómo se dice? Informante de cabecera, de Pietro Jackson, ¿ok? Y yo mismo también les voy a resumir en un momento más de qué va a irse a divertir a la Laguna de Valencia. Pero bueno, antes, el WhatsApp 33-31-77-02-57 para que si ahí nos compartan alguna experiencia, no sé, algún recuerdo, algún, no sé, dato acerca de la Laguna de Valencia. Sería bueno escucharlo. Si han ido con la familia, con los amigos, pues compártanlo ahí a través del WhatsApp. La Laguna de Valencia, conocida localmente también como Presa Valencia, es un excelente destino de ecoturismo y descanso familiar, ubicado a tan solo, como les decía, 45 minutos aquí de la zona metropolitana de Guadalajara, justo en la salidita entre Tlajomulco de Zúñiga y Acatlán de Juárez. Es un rincón tranquilo rodeado de naturaleza que se presta perfectamente tanto para una escapada rápida de fin de semana como para relajarse entre semanita. ¿Qué podemos encontrar aparte de las aventuras y ese contacto con la naturaleza? Pues bueno, el entorno de la laguna es el escenario ideal para conectar con la madre tierra, la madre naturaleza, irnos el modo, más bien para estar en modo zen, ¿no? Llegas más bien el modo estrés, modo ansioso, y le bajas dos rayitas a toda esa bronca que de repente traes cargando en la cabeza y te desestresas. Las aguas son muy tranquilas,

pienso que digo, ¿no? Pues es la lanchita que le empiezas a pedalear. El pedal walk, ¿ok? Empiezas a pedalear y empiezas ahí a cotorrear. O sea, no tiene motor, no llevas algunas, ¿cómo se dice? No andas remando, pues, ¿verdad? Con palitas, no. Ahí está padre. ¿Qué más? ¿Qué les puedo decir? Todo en esta zona, aparte de esta zona natural, pues cuenta también ahí San Isidro, que se incluye en esta zona San Isidro Mazatepec, que es célebre por sus yacimientos de aguas termales y lo que hace, pues bueno, que los balnearios sean los grandes protagonistas ahí turísticos en esta zona, en esta región también allá por San Isidro Mazatepec, junto con pegado. Ahí está el balneario de Valencia, está también el balneario Rancho Blanco, el Encanto Balneario, está Balneario Ejidal, las higueras de Zapotitlán, ¿qué más? Los restaurantes, bueno, la gastronomía y opciones para comer. La comida en esta zona, en esta región, se caracteriza por los platillos que son, pues, deliciosos, ¿no? Y reconfortantes del campo. Marisquitos, pues ya saben, fresquecitos, ahí los van a poder disfrutar en un buen restaurancito, ahí al ladito de la laguna, ideales para recargar energía tras un día de, pues, andar ahí en el kayak.

0: amplio, desde mariscos hasta carnes. También ahí toda la parrilla. Así que échense una vueltecita. 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Se van tempranito. O sea, hay para armar muy bien el plan y disfrutar en familia este sabadito o este dominguito. WhatsApp 33-31-77-02-57. Así que ahora apunta la pata para la presa de Valencia, para que se echen una vuelta. Dice por acá, me mandaron una foto. A ver. Monto Jackson, ¿qué onda? ¿Cómo estás? Ah, una imagen ahí de la laguna. Ya está. Excelente. Está padre. Mira, ahí de visita. Dice por acá también. ¿Qué onda, Monto Jackson? Saludos desde Zaguayo, Michoacán. Yo he ido a esa presa de Valencia y sí se la pasa uno bien relax ahí con los amigos y con la familia. Saludos. Dice acá otro saludo. Hola, esperemos el próximo jueves 8 pasear a caballo con banda. Acá en Mezcala, de los Romero. Saludos, Monto Jackson. Y ahí va la invitación para que le caigan a la cabalgata a Mezcala de los Romero. Arrancamos a las 5, el jueves 8. Ya está. Chido por la invitación. Muchísimas gracias. ¿Qué onda? ¿Qué tal, Monstro Jackson? ¿Cómo andas? Sí, ya he ido yo. De hecho, yo voy con la familia y nos aventamos ahí la carnita asada. De repente vamos así como que, pues ya sabes, con los gastos ahí más o menos recortadones, pero sí la pasamos bien con la carnita asada, llevamos aguas frescas y toda la familia se la pasa increíble ahí en la presa de Valencia. ¡Llantos! 5:33 p.m, continuamos aquí en Pata de Perro. Le seguimos, ok, con un corte y ya volvemos.
1: Pues tampoco sabemos.
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1: Así es, ya estamos en la sección. Me da igual, o sea, me vale verdura. Pero es bueno saberlo. Bueno, ya todo mundo o quien no conoce la Laguna de Valencia, pues se ha tal vez enterado de alguna que otra, anécdota o situación rara, extraña, ¿verdad? Hay muchas. Pero bueno, me voy a enfocar, ¿sabes qué? Nos vamos en tema internacional, hablando ahora de presas y lagunas, y porque es viernes, se antoja alguna historia escabrosa, extraña, ¿no? Misteriosa. Pues bueno, ahí les va. A propósito de lagunas, el lago color chicle de fresa. Hay un lago color chicle de fresa. Así es. Este lago no es azul ni verde. Es literalmente rosa brillante y resalta muchísimo porque está justo al lado del océano azul. Lo más extraño es que no es un truco de luz. Si agarras agua y la pides así como que para llevar en un vaso transparente, el agua sigue siendo rosa chicle. La culpa la tienen unas microalgas a las que les encanta vivir ahí en agua extremadamente salada. Así se llama el lago Hillier en Australia. Es el lago Hillier o Hillier en Australia. Color rosa, órale. A ver, otra de otro lago. A ver, el lago que petrifica a los animales. Ah, esa sí me la sabía. Sí, el lago Natron en Tanzania. Lago Natron en Tanzania. Parece sacado de una película de misterio, ¿ah? Sí, pero es real. Sus aguas son tan rojas, alcalinas y calientes, ardientes, pueden llegar a los 60 grados centígrados, que la verdad, nada o casi nada sobrevive ahí. Si un ave o un murciélago, pues pasa o vuela sobre esta laguna a muy baja altura, puede llegar hasta intoxicarse y puede llegar hasta morir, así es. O literal, si toma o bebe agua del lago, los minerales activan o actúan, mejor dicho, como un agente químico que aparte de neutralizarlos, matarlos en el momento, actúa como un conservador natural extremo. Los cuerpos se calcifican y terminan en la orilla apareciendo estatuas de piedra perfectas. ¡Wow! Ahí va, el 3. Una sopa de medusas inofensivas. Ahí en el lago de las medusas en Palaos. Palaos. Imagínate nadar en una laguna, rodeado por millones de medusas. Así es, medusas doradas que palpitan a tu alrededor. Lo singular y maravilloso es que estas medusas quedaron atrapadas en el lago hace miles de años. Y como no tenían depredadores de los cuales defenderse, la evolución hizo que perdieran su capacidad de defenderse, o sea, de picar. Es el único lugar en el mundo donde puedes nadar entre ellas sin salir lastimado. Órale, eso sí me interesa. Lago de las Medusas en Palaos. Sí, porque aparte son unos animales maravillosos. Animales acuáticos maravillosos, pero son muy peligrosos. Las medusas, estando en su entorno natural, son muy peligrosas, así que no te recomiendo nadar cerca o junto a una medusa, o si te encuentras uno en la playa, que son conocidas como aguamalas, ni la pises ni la toques, porque al rato hasta el hospital vas a ir a parar. Pero este lugar en el mundo es único porque ahí sí puedes nadar literal con toda confianza con las medusas, allá en el lago de las medusas de Palaos. Ok, ¿por qué? Porque como no tienen depredadores, perdieron pues esa capacidad evolutiva, ¿no? Para poder defenderse de sus agresores. Interesante. Las burbujas de hielo que explotan en el lago Abraham, allá en Canadá. En invierno, este lago se congela y atrapa miles de burbujas blancas debajo del hielo que se ven espectaculares como discos flotantes o pequeños ovnis, pero tienen trampa. Son burbujas de gas metano que sueltan las plantas podridas del fondo. Si rompes una de estas burbujas congeladas y le acercas un encendedor, literalmente se hace pues una bola de fuego. O sea, puede explotar. O sea, puede haber una detonación. Y ahora, por último, el lago que se llena de lunares mágicos. El lago que se llena de lunares mágicos.
2: No, ¿cómo?
1: Spurious Lake en Canadá. Otro más allá en Canadá. Durante el invierno parece un lago normal, pero en verano, cuando hace muchísimo calor, el agua se evapora y deja al descubierto cientos de pozas circulares perfectas. Como si al lago le hubieran dado varicela. Sí, así. Le hubiera dado una buena enronchada. Cada lunar es de un color distinto, amarillo, verde o azulado, dependiendo de la mezcla exacta de minerales que quedó concentrada en ese charquito. ¡Órale! Bueno, de lagos y lugares exóticos en nuestro hermoso y bello planeta Tierra. Oye, que hoy por la mañana muy temprano, bueno, casi de madrugada, que tembló. Bueno, yo escuché el comentario aquí en la zona metropolitana de Guadalajara, ¿no, verdad? Andaban medios fumados, más bien, ¿no? Pues yo creo como que se les movió la cabecera de más. Bueno, seguimos adelante entonces. ¿Qué nos vamos? Ok, nos vamos un corte y enseguida regresamos aquí a Pata de Perro. Un corte y ya volvemos.
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1: Bebés de luz, 5:53 p.m. Ya me voy. ¿Cómo pues? Pues si acabas de llegar, chato. Sí, pues es que nada más tenemos por el momento una oreja de marrano. Más adelante, primero Chuyito. Pues vamos a darle con otra oreja. Primero Dios, más adelante. Ah, primero hay que ver. Ahorita nos alcanza el tiempo justo como es. Pero bueno, a toda la raza que nos está preguntando, pues esperemos primero Dios, más adelantito, y ahí les damos la sorpresa. ¿Qué onda? Hoy no obsequiamos, ¿quieres que obsequiemos algo o qué, mi Diego? ¿Damos algo o qué onda? Simón, tenemos... No, es que tenemos muy poco tiempo. Debimos haber arrancado desde que era la hora, después de la presen del programa, ahí sí hubiéramos activado algo, pero ya no tenemos mucho tiempo, porque si no les vamos a dar muy poquito tiempo para participar. Hubieran sido buenas unas tarjetas de regalo de Play Store o de App Store, o una de Netflix, ¿no? Para el fin de semana estar viendo pelis, ¿no? Los que no salen, los que se quedan en su casa, o una de VIX. Les prometo que el lunes vamos a obsequiar una de Netflix, vamos a regalar una de VIX y unas dos de Play Store. Va, ok, el próximo lunes. Ya está, primero Chuyito. Por lo pronto, nos vamos. Antes de saludos, tenemos saludos. Ya tengo muy poco tiempo. Llegaron varios. ¿Qué tal? Buenas tardes, Monto Jackson. Acá desde Acatic. ¿Cuándo vienes a Acatic? Acatic, quiero ir, porque hay un lugar muy bonito allá que se conoce como la Cascada del Velo de Novia. La Cascada del Velo de Novia. Y vamos a echar una vuelta también ahí, parte de lo que es la barranca de Acatic. Hay un lugar donde existe una oferta de hotelera muy interesante para quedarse el fin de semana, y es Rancho El Venado. Sí, y también tienen aguas termales. Está perrísimo, padrísimo ahí. Para todos los que gustan de las rutas 4x4, todo terreno o en racer, que andan ahí armando el cotorreo el fin de semana, pues es muy común armarlas de aquel lado y llegar a este lugar, que tiene una excelente oferta también gastronómica y natural. Así que vamos a echar una vuelta por allá a Catín próximamente. Dice el Vicentillo, ¿qué onda, hermano? Saludos, acá reportándonos desde Tepa York, desde Tepatitlán. Saludos para Maru y también para Rodrigo, de parte de tus compas acá de Tepa, ya está. Oye, hermano, saludos a mi copita el Chino, Chino Virules, Nachitas Azules. Saludos, mi Chino, un abrazo, échale ganas, échale power. Ya nos vamos, mi Diego. Muchas, muchas gracias. Tengan un excelente fin de semana. 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Está en corto, no van a gastar tanto. La van a pasar bien con la familia, con los morros. Lleven comidita para preparar los asadores. 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Gracias, yo soy Monstruo Jackson, el Prieto Color Caguama. Como siempre, deseándoles, estén de lo mejor. Y el próximo lunes es de antojos, chucherías, dulces y lo que caiga, ¿eh? Muy bien, para que se nos trepen las hormigas. ¡Allá va! ¡Wow!

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3: En punto de las 6, estas son las noticias. Brujas y calaveritas.
4: A rodar disfrazados. Este sábado 3 de octubre se llevará a cabo la edición de Bien de Noche Guadalajara, en donde habrá vía recreativa, música, conciertos, danza, talleres y juegos para toda la familia a partir de las 7 de la tarde y hasta las 11 de la noche. En esta ocasión, con la edición de Halloween, invitan a la ciudadanía a acudir disfrazados, a disfrutar de los espacios públicos. Además, habrá vacunación antirrábica gratuita, consulta médica, taller de adiestramiento, entrenamiento básico para mascotas y propuestas gastronómicas para toda la familia por parte del Colegio Gastronómico. Fernanda Cortés, en punto.
3: Orientación y trámites gratuitos. La consejera jurídica del Gobierno de Jalisco, Tatiana Anaya, lanzó una invitación a toda la población para participar en la feria jurídica instalada en las fiestas de octubre. Brindarán servicios como asesoría jurídica, atención en temas laborales y fiscales, orientación sobre protección a tu patrimonio, alternativas para continuar o concluir tu educación básica, servicios de salud, quejas, denuncias, entre otros. Permanecerá del 2 de octubre al 2 de noviembre al interior del Auditorio Benito Juárez, de 12 del día a 8 de la noche. Ejemplos de fortaleza. En una celebración a la vida se realizó este jueves la 12ª cena Gala Pasarela, Reconstruyendo Vidas, en la que año con año se reconoce el valor y la fortaleza de mujeres sobrevivientes de cáncer de mama. Al evento acudió la Coordinadora General de Cercanía Ciudadana en Zapopan, Isaura Amador, quien reconoció la labor de la Fundación Voluntarias contra el Cáncer, AC, para acompañar y apoyar a quienes enfrentan esta enfermedad que cada año le cuesta la vida a aproximadamente 600 mujeres en Jalisco.
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3: 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La temperatura ambiente en este momento es de 23 grados. Maritza Rodríguez.